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1: ¿Me da la hora?
2: Es la hora 22, 2 minutos.
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4: Comenzamos, como es habitual, con las principales noticias en Punto a Punto en este viernes 10 de julio.
3: Nueva Helvecia.
4: OCE anunció inversión de 25 millones de dólares en obras de saneamiento para Nueva Helvecia, Valdense y Rosario.
5: El directorio del organismo estatal se hizo presente ayer en el Club Plaza Helvético para anunciar las obras de infraestructura que integran el proyecto de universalización del saneamiento.
4: Pablo Ferreri, presidente de OCE, informó que en Nueva Helvecia se realizarán 32 kilómetros de redes de saneamiento, tres nuevas estaciones de bombeo y una planta de tratamiento de aguas residuales para el conglomerado compuesto por Nueva Helvecia, Colonia Valdense, Rosario y Colonia, además de La Paz, lo que permitirá obtener 2.600 conexiones domiciliarias y sumar 5.900 habitantes al servicio de red. En este caso, los trabajos demandarán una inversión de 25 millones de dólares con un incremento de cobertura de un 50%.
5: Vamos a otros temas. Se esperan miles de personas este próximo domingo en la Fiesta Nacional del Chocolate. Nueva Helvecia se prepara para recibir una nueva edición de la Fiesta Nacional del Chocolate, uno de los eventos más convocantes del departamento. La actividad comienza a la hora 9 de la mañana en Plaza de los Fundadores y los organizadores estiman la llegada de unas 100 excursiones procedentes de distintos puntos del país, por lo que se espera la presencia de miles de visitantes durante toda la jornada.
4: En esta edición participan 46 instituciones de la comunidad responsables de la organización de una propuesta que combina gastronomía, espectáculos artísticos, feria artesanal y actividades culturales, además de generar recursos para organizaciones locales.
5: El operativo demandará el trabajo de unas 800 personas entre voluntarios y funcionarios de distintos organismos, entre ellos la Intendencia, el Ministerio del Interior, Bomberos, Policía Caminera y Fuerzas Armadas. Transmitirá en directo, recordamos, Radio del Oeste y RO Contenidos.
4: Más de 8.000 vasos de chocolate se servirán en esta Fiesta Nacional del Chocolate. La elaboración está a cargo de las escuelas del hogar de Nueva Helvecia, Cufré, Colonia Valdense y La Paz.
5: Como novedad de este año, se elaborarán alrededor de 600 vasos de chocolate especialmente destinados a personas con diabetes y celiaquía. Además, la escuela del hogar de Colonia Valdense tendrá a su cargo la venta de productos para celíacos certificados por la Asociación de Celíacos del Uruguay y de chocolate para diabéticos certificado por la ADU, Asociación de Diabéticos del Uruguay.
4: La programación artística se distribuirá en 4 escenarios con actuaciones musicales, grupos de danzas y coros durante toda la jornada.
5: En la carpa Alpen actuarán acordes suizos, dúo Julián y Ciro, los embajadores del ritmo, el grupo de danzas Schuplatter Group, el del círculo alpinista, An Unser Schweiz, Alpen Feigen y los brillantes NG.
4: En la carpa de los Colones se presentarán Pablo y David, Eloís Cabrera y su banda, Edgardo Nieves con polcas tradicionales, grupo de danzas canarias, los embajadores del ritmo y Richard e Iliana.
5: En el escenario principal de la plaza actuarán la orquesta espectáculo de la Intendencia de Colonia, el grupo de danzas El Timbó, el grupo Renacer de Cufré y Albano y los de acá. Además, sobre las 14:45 está previsto el saludo de las autoridades.
4: Por su parte, el Centro Helvético recibirá a Revista Colonia Suiza, Academia Adagio, Vocal Cámara Alegro, Coro Concordia, Tatiana Nieves, Cantores de la Colonia Suiza, Coro Alma Mater de Crandón y Coro Raíces de Cofré.
5: En otros eventos y otras actividades, las abuelas del hogar Fraunfrein y niños de Caidén vienen participando en la elaboración de parte de la decoración que lucirá el predio durante la jornada.
4: Ambos grupos confeccionaron pompones que serán utilizados para ambientar distintos espacios en una iniciativa que promueve el intercambio entre generaciones y la participación comunitaria.
5: Quienes visiten la ciudad también podrán acceder a distintas propuestas turísticas e históricas. El Museo y Archivo Regional de la Colonia Suiza ofrecerá visitas guiadas durante toda la jornada, mientras que permanecerá habilitada la fotogalería del Paseo Avenida del Puerto en la calle Avenida Guilomén.
4: Además, será posible ascender al mirador del Tanque de Ose, desde donde se obtiene una vista panorámica de Nueva Helvecia y sus alrededores.
5: También abre sus puertas el Museo de la Liga Helvética de Fútbol y los Deportes. El espacio permanecerá habilitado entre la hora 10 y la hora 17 con entrada libre, permitiendo recorrer parte de la historia deportiva de la región a través de trofeos, fotografías y distintos objetos históricos.
4: Otra de las propuestas será la realización de vuelos panorámicos organizados por el Aeroclub Los Cuatro Vientos. Durante toda la jornada se podrán realizar recorridos aéreos sobre Nueva Helvecia, Colonia Valdense, Rosario y la Costa del Inmigrante. Los vuelos partirán desde el lugar ubicado sobre Ruta 53 a unos 4 kilómetros de la ciudad.
5: Atención a esto también, con motivo del importante movimiento de visitantes, el municipio informó cambios en la circulación del transporte interdepartamental.
4: Desde este sábado a las 7 de la mañana, los ómnibus con acceso a la terminal únicamente circularán por calle Frau Vogel y Avenida Valle Ordóñez.
5: Recordamos, esto es a partir de mañana desde las 7 de la mañana. En tanto, las excursiones ingresarán a la ciudad por Herrera o Frau Vogel, continuarán por Colón hasta 18 de julio para el descenso de pasajeros y luego se dirigirán al predio dispuesto para el estacionamiento sobre Avenida Valle Ordóñez.
4: En los deportes, la pista Pablo Ernst del Centro Automotor Regional Helvético CAR será escenario el próximo fin de semana de la cuarta fecha del Campeonato Regional Suroeste de Velocidad en Tierra, competencia fiscalizada por la Federación Uruguaya de Motociclismo.
5: La actividad comenzará el sábado con los entrenamientos oficiales entre la hora 14 y las 17, mientras que el domingo se disputarán las competencias desde las 9 de la mañana.
4: La jornada del domingo se desarrollará con dos mangas por categoría y finalizará a las 17:30 horas con la entrega de premios. Durante todo el día, durante todo el fin de semana, mejor dicho, habrá servicio de cantina para el público.
5: El equipo femenino de voleibol de Plaza Helvético de Nueva Helvecia disputará mañana la semifinal del torneo Apertura 2026 de la Divisional A de la Libo Sur, tras vencer en 3-1 a Nacional de Montevideo y finalizar en el primer lugar de la fase regular.
4: El encuentro se jugará desde las 19 horas en el gimnasio Néstor Chubin Abiliat, donde Plaza Helvético recibirá a Biguá de Villa Biarritz en busca de un lugar en la final.
5: Si consigue la victoria, el conjunto neo-helvético clasificará a la final del campeonato y obtendrá además el ascenso a la primera división de la Libo Sur. La otra semifinal es entre Nacional y Hebraica Maccabi.
3: Juan Lacase.
4: Con la presencia del presidente de la República, Yamandú Orsi, del intendente de Colonia, Guillermo Rodríguez, el directorio de ONCE y otras autoridades nacionales, departamentales y locales, se dieron a conocer los detalles de la reformulación del proyecto de saneamiento en Juan Lacase.
5: En Juan Lacase los trabajos empezarán en el último trimestre del año. Se ejecutarán 21 kilómetros de redes de saneamiento y 6 estaciones de bombeo, lo que permitirá efectuar 2.800 conexiones domiciliarias y alcanzar a 7.000 habitantes.
4: El costo de los trabajos ronda los 7 millones de dólares y supone un incremento del servicio del 60%. También se prevé la construcción de una nueva planta de tratamiento de aguas residuales, cuyo costo será de 8 millones de dólares, que se desarrollará a principios del 2027. Todo el sistema quedará operativo a fines de ese año.
5: Trabajadores de Tata y Zunca reclamaron ante el presidente de la República durante la presentación del plan de saneamiento en Juan Lacase. El presidente Yamandú Orsi recibió los reclamos de los trabajadores del supermercado Tata ante el riesgo de despidos, así como las demandas del Zunca por el estancamiento del convenio colectivo y la falta de empleo en el departamento de Colonia.
4: La llegada del presidente de la República, Juan Lacase, por el plan de saneamiento incluyó movilizaciones de sectores laborales afectados por la desocupación. Trabajadores de Tata abordaron al mandatario para entregarle una carta firmada contra la reducción de personal de la empresa.
5: El presidente se comprometió a derivar el caso al Ministerio de Trabajo. Por su parte, el Zunca se movilizó en Ruta 1 denunciando el freno de las las obras como estrategia empresarial y exigiendo un nuevo convenio tras más de 90 días de negociaciones trancadas.
4: El Zunca reclama, entre otras cosas, el ingreso de personal de manera democrática mediante sorteos, apuntando a la inclusión de mujeres y mayores de 50 años, con el objetivo de que las obras de saneamiento anunciadas prioricen la mano de obra local desocupada.
5: Está funcionando en la Iglesia María Auxiliadora de Villa Pancha el merendero para niños y adultos todos los días viernes del mes de julio y también agosto en el horario de 16:30 a 17:30 por donaciones, dirigirse al centro pastoral en el mismo horario o por WhatsApp al 099-210-494.
4: Se sigue agendando para castraciones gratuitas de perros y perras. Comunicarse al 098-311-905 por mensajes de WhatsApp o a través de la página Refugio Canino Juan Lacase.
5: En el deporte, se juega este domingo en el Parque Lustenberg la cuarta fecha del torneo de apertura y a su vez la primera de clausura de la Liga Lacasina de Fútbol.
4: En la hora 10 reserva, la hora 12 en categoría absoluta Reformer se enfrenta a La Granja, a la hora 14 reserva y a la hora 16 en categoría absoluta Peñarol ante Independiente.
3: Tarariras.
5: OCE anunció también una inversión de 22 millones de dólares en obras de saneamiento para Tarariras. El directorio del organismo estatal se hizo presente, como ya decíamos ayer en Juan Lacase, para anunciar las obras de infraestructura que integran el proyecto de universalización del saneamiento en el departamento.
4: Pablo Ferreri, presidente del organismo, informó que en Tarariras se ejecutarán 23 kilómetros de redes de saneamiento, 4 estaciones de bombeo y una nueva planta de tratamiento de aguas residuales, con 1.800 conexiones domiciliarias y la incorporación de 4.000 habitantes al servicio. El costo de los trabajos es de unos 22 millones de dólares.
5: Colonia está de ferias este próximo fin de semana en Tarariras. Durante el mes de julio, el departamento se viste de fiesta para celebrar el espíritu emprendedor local con el programa Colonia está de ferias.
4: La iniciativa, que reúne artesanos, emprendedores y creativos de distintas localidades, ofrecerá una variada agenda de actividades recreativas, shows en vivo y una destacada oferta gastronómica para disfrutar en familia.
5: Mañana, gran previa del Día del Padre en Tarariras, en la Plaza Joaquín Suárez, de 10 a 18 horas, la propuesta de Tarariras Emprende sumará juegos inflables para los más chicos y la actuación de Karina González y Claudio Fernández.
4: Hablamos ahora de la parroquia San José de Tarariras, porque informa para hoy, viernes 10 de julio, habrá misa a la hora 16:30 en Capilla San Cayetano.
5: En tanto, mañana, hora 15:30, catecismo en preparación a los sacramentos en el salón parroquial.
4: A la hora 16:30, en sede parroquial, Santa Misa, celebrará Monseñor Luis Eduardo.
5: En el deporte, el automovilismo regresa este fin de semana a Tarariras. En el autódromo Juan Schneider se disputará la cuarta fecha de los campeonatos nacionales de automovilismo en tierra organizados por el Club Tarariras. El círculo para las tres categorías será en sentido antihorario y tendrá variantes.
3: Valdense.
4: O sea, anunció inversión de 25 millones de dólares en obras de saneamiento para Nueva Alvesia, Valdense y Rosario.
5: El directorio del organismo estatal se hizo presente ayer en el Club Plaza Helvético para anunciar las obras de infraestructura que integran este proyecto de universalización del saneamiento.
4: En Colonia Valdense se ejecutarán 11 kilómetros de red de saneamiento con 2 nuevas estaciones de bombeo y la vinculación de la planta de tratamiento de aguas residuales integral para el conglomerado compuesto por Nueva Alvesia, Colonia Valdense, Rosario y La Paz. En este caso se realizarán 600 conexiones domiciliarias y se añadirá unas 1.400 habitantes al servicio por red.
5: El Club de Leones de Colonia Valdense realizó anoche el cambio de autoridades correspondiente al ejercicio 2026-2027 en las instalaciones del Club Esparta. Durante la ceremonia se concretó la renovación parcial de la mesa directiva, manteniéndose Eduardo de León en la presidencia de la institución, mientras que Marcos Vera asumió la secretaría y Osvaldo Queiroz la tesorería.
4: El acto contó con la presencia de la gobernadora saliente del distrito J1, la escribana Mariela Zapagnolo, la jefa de zona, representantes de otros clubes de Leones y delegaciones de Rotary Club allegados.
5: El Club Atlético Esparta realiza hoy venta de su tradicional cazuela de mondongo. Los pedidos pueden hacerse en la cantina al teléfono 4558-4949 o al celular 091-4949. 400-582.
4: El costo de la porción es de 380 pesos y podrá retirarse a partir de las 18 horas en la cocina del club.
5: El grupo Ayuda Animales Valdense anuncia su beneficio mensual para mañana sábado en la calle 11 de junio 1105 a partir de la hora 10:30.
4: Habrá repostería casera, plantas, artesanías varias. Se reciben donaciones de insumos para elaborar o preparaciones prontas para la venta el mismo día. Para eso, comunicarse al 098-975-873 por mensaje de WhatsApp.
5: Este sábado comenzará a funcionar en Colonia Valdense un nuevo grupo de apoyo a Narcóticos Anónimos.
4: La reunión se realizará a las 10 horas en uno de los salones contiguos, el templo de la Iglesia Evangélica Valdense.
5: Más información se puede obtener en la página web de Narcóticos Anónimos Uruguay.
4: El Club Atlético Colonia Valdense anuncia la presentación del Circo Baruzzi, que ofrecerá una única función. Esto será mañana sábado 11 de julio a las 18 horas en sus instalaciones.
5: El espectáculo de carácter 100% familiar forma parte de una gira por el departamento de Colonia y ofrece un show con acróbatas, música, humor y magia para todas las edades. Las entradas se podrán adquirir directamente en la boletería del circo el mismo día de la función.
3: La Paz.
4: El municipio de Villa La Paz anuncia que hoy viernes 10 de julio estarán atendiendo los referentes del Mides en instalaciones del propio municipio. Esto será hasta el mediodía.
5: Bien, a partir de esta fecha la atención será todos los segundos viernes de cada mes en el propio municipio.
3: Costa del Emigrante.
4: El grupo de vecinos que impulsa la creación del futuro municipio Costa del Emigrante convoca una asamblea pública abierta para informar sobre los avances de la iniciativa y sumar el apoyo de la población.
5: La actividad se realiza hoy viernes 10 a la hora 17 en el Salón de la Plaza de Deportes de Playa Fomento y está dirigida a vecinos, comisiones, organizaciones sociales, comerciantes, emprendedores y propietarios de la zona.
4: El proyecto plantea la creación de un municipio que abarque toda la Costa del Emigrante con el objetivo a fortalecer la planificación del territorio, mejorar la gestión de los servicios y contar con un gobierno local propio que atienda las necesidades específicas de la región.
3: Ombúes.
5: Incautaron más de un kilo de pasta base tras persecución y operativo policial en la zona de Ombúes de la Valle.
4: Un operativo desarrollado por efectivos de la Brigada Departamental Antidrogas de la Jefatura de Policía de Colonia permitió la incautación de más de un kilogramo de pasta base y la detención de tres personas. Una de ellas menor de edad, luego de una persecución y un amplio despliegue policial en la zona, en la ruta 55, próximo a Ombúes de la Valle.
5: Dos funcionarios de la Dirección General de Información e Inteligencia Policial se encontraban realizando actuaciones cuando observaron un automóvil circulando de forma imprudente en las inmediaciones de la ruta 21 y 22, próximo al Puente del Pelado.
4: Al intentar identificar el vehículo, los policías constataron que desde el interior del automóvil fue arrojado por la ventanilla del acompañante un paquete, el cual fue inmediatamente recuperado por los actuantes. Posteriormente, las pruebas de campo realizadas sobre las sustancias arrojaron resultado positivo clorhidrato de cocaína con un peso total de 1.039 gramos.
5: Tras el descarte de la droga, el vehículo se dio a la fuga en dirección a Carmelo, por lo que se dispuso alerta y un operativo de búsqueda coordinada por la Brigada Departamental Antidrogas y las distintas unidades policiales del departamento.
4: Minutos más tarde, efectivos policiales lograron ubicar el automóvil y a sus ocupantes cerca de un bus de la Valle y los detuvieron. Durante el procedimiento se produjo un forcejeo entre los ocupantes del vehículo y los policías, resultando lesionado por un disparo accidental uno de los involucrados, un hombre de 35 años, poseedor de antecedentes penales, quien se dio a la fuga. En el lugar fueron detenidos un hombre de 22 años y un adolescente de 17 años.
5: La Jefatura de Policía de Colonia desplegó un importante operativo de búsqueda con participación de personal de distintas zonas operacionales, logrando cercar el área.
4: Durante la huida, el hombre sustrajo una moto. Finalmente, efectivos policiales lograron detener al hombre en un parador ubicado en la intersección de las rutas 12 y 55.
5: La Fiscalía Letrada de Carmelo dispuso la incautación de la sustancia, de los teléfonos celulares, del vehículo involucrado, tres cartuchos, además de diversas pericias y actuaciones investigativas.
4: El hombre herido permanece internado bajo custodia policial, mientras que el otro detenido fue alojado en dependencias policiales. y la adolescente fue derivada del Instituto del Niño y Adolescente del Uruguay, INAO, tras ser enterados sus responsables legales.
3: Hasta aquí, Panorama Informativo, punto a punto en la región.
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26: ¿Me da la hora?
27: Es la hora 22:34.
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12: ¿Me da la hora?
13: Es la hora 23, 3 minutos.
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5: 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Y nosotros, confiados. 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

0: ¿Me da la hora?
1: Es la hora 23:47 minutos.
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4: ¿Me da la hora?
5: Es la hora 23:56 minutos.

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2: Era callejero por derecho propio. 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

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Hay escritas infinitas palabras. 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

0: Muy buenos días, qué placer reencontrarnos otro sábado más en este 11 de julio de 2026. Qué lindo es estar con todos ustedes, ya sea en los diferentes establecimientos agropecuarios, en los tambos remitentes, en las queserías artesanales, en la producción granjera, forestal, agrícola o ganadera, en todos los rubros y también los servicios del sector productivo y en las distintas localidades, siempre acompañando al motor de la economía nacional. Gracias por estar, gracias por acompañarnos, y no estamos solos. Para eso damos la bienvenida también a nuestro compañero Fernando Alonso. Fernando, el placer de estar contigo. Buen día.
1: Muy buenos días, amigos. Buenos días, Gustavo. El gusto poder compartir otra entrega, otro programa de Horizonte Agropecuario con todos ustedes, rumbo a los 26 años de comunicación en forma ininterrumpida, llevándole la información local, nacional, internacional, de todo lo que tiene que ver en el agro y en la pecuaria. Comienza Horizonte Agropecuario.

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0: Entre maizales a doble filo armados, arqueada en el maní de verdores rastreros, andrógina en tu ropa de varón y de hembra, muchacha campesina, liviano panadero. El rostro se te hizo a viento y madrugada, enero agrió limones en tus mejillas nuevas, y el baile de tu paso se endureció en los huecos, como tus manos palas dando vuelta a la tierra. 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
1: Alfredo Zitarrosa en esta impresionante canción que se llama Muchacha Campesina Dramática, un texto imponente.
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1: Bueno, ya en unos segundos nada más nos vamos al espacio del clima que nos presenta la estación ANCAP de Ruta 2, allí en el acceso a la ciudad de Rosario, cuando uno llega desde Ruta 1, desde la radial. ANCAP Rosario y Grupo Servicial, con estaciones en varios puntos de la región, que ya estará presentando el clima. Hoy es el Día Mundial de la Población, Fernando, Día del Encuestador, Día Aniversario del Club Titanes de Tarariras, Día Aniversario del coro más antiguo y vigente del Uruguay, que es el Coro Concordia, año 1915, Día Internacional del Bandoneón, y día aniversario el nacimiento de Aníbal Troilo, el Pichuco Troilo, que fue justamente su nacimiento, es que se toma como el día del bandoneón. Un dato anecdótico, como curiosidad. ¿Está calladito, compañero?
2: No, lo estoy escuchando, lo estoy escuchando tranquilamente. Travieso, porque estoy mirando algunos mensajes que ya no
1: ya llegan.
2: No están llegando, sí.
1: Sí.
2: Bien tempranito, con la estufa prendida por acá, nos mandan mensaje, nuestro amigo Roy Garro.
1: Infaltable.
2: Buen día, Gustavo y Fernando, como todos los sábados, escuchándolo mate. Pronto, que tengan excelente fin de semana y cumplan todos sus sueños. Abrazo grande, Roy, para ti también. Ever Omar Soria, buen día, Fernando, Gustavo. Buen sábado, saludos de Ever Omar Soria, como siempre, al firme también. Tere de Miguelete, buenos días. Afronta este día con una sonrisa y el corazón lleno de cosas buenas. Buen fin de semana.
1: Mira qué lindo.
2: Hoy, 11 de julio, dice Día Mundial de la Población, Día Mundial del Caballo, San Benito, Santa Olga.
1: Mira.
2: Eso me lo contó recién. Nair de Tarariras, buen día, Gustavo, Fernando. ¿Cómo están? Lindo escucharlos en Horizonte Agropecuario. Tengan lindo día y bendecida jornada. Saludos, Nair de Tarariras, nuestro amigo Aníbal Valer. Buenos días, Horizonte Agropecuario. Saludos para Fernando y Gustavo. Que tengan una excelente jornada llena de bendiciones para todos. Están todos miseros hoy.
1: Claro, 192 y 173. El 92 y el 73 para el día de hoy, para la redonda. Doblona, Fernando. Día 192 del año, 173 quedan por delante. ¿Qué tal?
2: Maru nos manda desde allí de la Guachera, siempre bien madrugadora esta señorita, ¿no? Esta señora. Buen día, gente linda. Buenas jornadas. Saludos para ti también. Debe andar metida entre los guachos ahí, ¿no?
1: Bueno, habrá que poner el tema Moritos de la Historia, porque o Moros de la Historia. De Héctor Umpierres por Santiago Chalar, porque hoy es el Día Mundial del Caballo. Mirá vos, y Día Mundial del Mojito Cubano. Mirá el mojito cubano con hojas de menta y limón, ¿no? Lima, ¿no?
2: En la calle, sí, en la bodeguita.
1: Ron. En la bodeguita del medio, exacto.
2: Me crucé una vuelta con Don Jorge Ferreira, que fuimos a dar una vuelta por aquellos pagos. Ni le cuento, travieso. No, si no todavía.
1: Santa Olga de Kiev, San Abundio de Córdoba, San Pío I.
2: Mira, Teresa, te faltó San qué?
1: San Abundio de Córdoba. Abundio, no, pero Teresa siempre me aporta.
2: Muy feliz sábado, Gustavo y Fernando, acá mateando y con una linda compañía. Saludos de Raquel nos manda.
1: Bien, San Marciano, Santa Marciana, San Plácido de Dicentis, San Idulfo, San Sindeo, mirá vos, San Cipriano.
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1: Bueno, avanzamos, si te parece, Fernando, vamos al clima. Gracias, gente, por acompañarnos.
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1: Qué lindo tema, muy duro. Uno escucha la letra de esta, pa, sí. Y habla de la pobreza en el campo, de las miserias y los esfuerzos de las mujeres.
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0: 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Mostró al pararse a la legua tras desamarrear el coco, iba a ser de aquellos pocos que suelen parir la yegua, y ahí nomás sin darle tregua lo sacaron del corral. 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
1: Día Mundial del Caballo, ¿no, Gustavo? Por eso este tema, Moros de la Patria.
2: Exactamente, moritos o moros de la historia, ¿no?
1: Moros de la historia, sí señor. Muy buenos días, Gustavo y Fernando, que tengan excelente sábado. No es

0: las dos juntas porque estaba ahí.
1: No se veía nada.
0: Contra el espolón.
1: Era niebla cantada. Niebla cantada.
0: Que tengan cuidado quienes estén haciendo ruta. Buen día, Gustavo y Fernando. Que tengan un excelente sábado. Hasta los leí que nos dice Luz Marina Tarragona. Susana de los Pinos, mire, importada de Santa Fe. Buenos días, amigos. Buena jornada. Saludos, Susana de los Pinos.
2: Y Don Tito el domador.
0: Y allí va el valor característico con los stickers que mandan, ¿no?
1: Y Nancy, su señora, por supuesto.
0: Debe tener una colección, pobre Nancy. Vamos al clima. ANCAP Rosario. Hoy sábado vamos a tener una máxima de 13 grados y una mínima de 7. Nubes y sol, no se descartan la posibilidad de algún chubasco en la tarde. Mañana, domingo, muy frío. 11 la máxima, 5 la mínima, intervalos de nube y sol. El lunes va a estar nuboso, bastante nublado, 13 la máxima y 6 la mínima. El día martes, 17 la máxima, 9 la mínima, sol, entre sol y nubes también, algunos momentos bastante nublado. El día miércoles igual, 19 la máxima, 15 la mínima, nubosidad variable. El día jueves 21 la máxima, 16 la mínima, principalmente nublado con brisas y algo templado, igual que el viernes. Mire la temperatura el viernes, 23 la máxima y 15 la mínima, posibilidad de una fuerte tormenta en la mañana, nublado, cálido y húmedo. Este es el pronóstico para estos próximos días que nos da, que nos brinda el portal de
1: AccuWeather. Actualizo, si te parece, Fernando, 95 es el porcentaje de la humedad en estos momentos, la brisa del sector sur y la visibilidad 5 kilómetros, según AccuWeather, que lo mira desde el satélite. No sé cómo ve todo eso, pero bueno. Te cuento el resto del país que tenemos, qué datos tenemos en estos momentos. Bien, estoy tratando de dar rápidamente el punto de menor temperatura. Yum, con 7 grados 2 décimas. Tenemos 14 grados 4 décimas, aunque te parezca mentira, en el norte, en Artigas. 14,4 en Artigas, 13 grados 9 décimas en Bella Unión, 11 grados 7 décimas en Rivera, 12 grados 5 décimas en Melo, en Cerro Largo. 7 grados 7 décimas en Durazno, al amigo Alvarito que siempre nos escucha. 10 grados 4 décimas tenemos en Colonia del Sacramento. 10 grados en tu barrio, barrio El Prado de Montevideo. Y 5 décimas sobre cero, 5 décimas sobre cero en la isla Rey Jorge, en la Antártida, allí en la base General José Gervasio Artigas.
0: Hace más está mejor allá que en Plaza Fomento, ¿no? 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
2: Y el morito de su suerte, que fue su amigo mejor, encontró en el maniador la sentencia de su muerte. Y dicen que el uruguayo caudillo, cuando moría, por su morito pedía: tráiganme a mi caballo. Después, bajo un paraguayo sol que se hunde en lontananza, un triste cortejo avanza en un doloroso lloro, y Ancina gime en el moro su amarga desesperanza.
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8: Vida patrón. No es un canto, vida patrón es un grito, dolor simplemente escrito, que pudo bien ser un llanto, rabia, pasión, desencanto, sangrante rima que hallo, cruda sentencia que fallo, para el que pobre o no pobre, por un puñado de cobres, condene a muerte a un caballo.

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Nos metemos entre mates y comentarios. Buen día, Fernando y Gustavo. Saludar a mi nieto que está feliz con su caballo Polo. Mire usted. Nos pide un temita de copla alta y un abrazo grande de Lina. ¿Y qué tenemos ahora en mates y comentarios? ¿Qué es lo que está pasando con el mercado del gordo? Precios hicieron piso y se estonifica un poquitito en esta semana. Los precios para la ganadería uruguaya volvieron a ofrecer señales de tonificación esta semana. En el mercado del gordo completaron el pequeño ajuste de 11 centavos en 4 semanas que llevó el novillo a $5.66. En junio, ya el último lunes, repuntó un poquitito. Se había bajado hasta 5.55. Y en estos momentos, de acuerdo a consignatario de ganado, el novillo gordo raza carnicero, un pago a 30 días y el flete a cargo del comprador, 5.57 para lo que es a la carne. Y bueno, y está tonificado porque los novillos se negocian, decíamos, en ese sentido, y hasta 5.60 con algún centavito más también. Las vaquillonas que van para abasto, vaquillonas de raza carniceras muy demandadas, están cotizando en el entorno de $5.50, 5.48, 5.50, hasta algún centavito más, acercándose a lo que es el novillo. Las vacas gordas se negocian en el eje de 5.30, al igual que lo que es el novillo orando de raza carnicera, 5.30, 5.35. Siempre está muy alineado a lo que es la vaca gorda, ¿no? Y bueno, y la reposición también hizo como si fuera una meseta y tiene los mismos valores que días atrás. El ternero raza carnicera, ya bien presentado y yerreado con el flete a cargo del comprador, a cargo del invernador, un quilaje en el entorno de 150, 160 kilos o algún kilito más, 4.18. $3.95, $4 para lo que son los terneros bien livianitos, esto de 110, 120 kilos que salen lotecitos en feria. La ternera raza carnicera, $4, y la vaca de invernada está muy demandada, sí, $2.33 a $2.35. La faena fue muy similar a la semana anterior, se faenaron unas 700 cabezas más. Y en ovinos hubo una suba de unos 700 también cabezas en la última semana, con un mercado muy firme, ¿no? Fíjate que el cordero gordo está cotizando a $6.15, los capones 5.21 y las ovejas $5.12. Hay mucha demanda y poco cantidad de lanares a nivel nacional, ha bajado mucho el stock. Vamos a ver, se están cerrando en estos días lo que es Dicose, ¿no? Vamos a ver qué números arroja el stock ganadero. Vamos a tenerlo después del cierre de este mes. Una previa primero que larga algunos números tentativos el ministerio y después el definitivo, ¿no? Pero vamos a ver cómo surge en ese sentido. ¿Qué es lo que está pasando? Bueno, retención de vientre se refleja en algunas subas de terneras y ganados preñados que se están valorizando si uno va a las ferias y ve que las firmezas, bueno, y a través de consignatarios la intermediación también, ¿no? Las firmezas de estos dos tipos de ganado, lo que es la ternera de raza carnicera y los vientres preñados, hacen que se están armando los rodeos de cría nuevamente, o por lo menos los valores de la reposición al estar firme hace que el negocio sea tentativo. Y bueno, y tanto fue una cría olvidada en años que los valores ahora, y esto refleja cuando la ganadería se paga, el productor invierte, y esto es lo que está pasando en la cría, que ya tenemos algunos valores de preñeces que andan en el entorno por encima de los 80% de preñez, ¿no? Eso también es clima, pero también es manejo y es buenos valores del ganado. ¿Qué es lo que está pasando con la agricultura? Bueno, el trigo en Argentina le ganó al barro y se pudo sembrar bien y llegó a 1,6 millones de hectáreas. Los cultivos de invierno acá en el Uruguay están con buen nacimiento,
las heladas la han golpeado sobre todo a lo que son las colzas, pero bueno, esperemos que caiga algún chaparrón más, porque realmente se precisa, ha llovido algunos chaparrones, pero en algunos puntos del país está bastante seca. Y agricultores logran capturar un precio atractivo para lo que es la cebada por el precio de trigo a futuro en Chicago, que ahora lo vamos a ver cómo están cotizando los cereales y las oleaginosas, donde el trigo, decíamos, $210 la tonelada, está aquí en nuestro país. El maíz entre $2.40 y $2 con 50, $240, $250 la tonelada. Esto es un pago a 30 días y con el flete a cargo del vendedor, del agricultor, con una referencia de flete puesto en Nueva Palmira o Montevideo. La avena superior, $230 a $270 la tonelada. La soja está cotizando entre 300, en algunos casos llegó a $400 de acuerdo al punto, 388 hasta $409 la tonelada, de acuerdo en estos últimos días al punto de venta-compra que se han referido. Y lo que es la exportación de canola, $528 la tonelada. Unos precios que están corrientes como pasa en ha pasado en estos últimos días en Chicago. Y bueno, y estos son los que está pasando últimamente. Decíamos que la cebada forrajera, $200 la tonelada. La cebada industria está a $225 la tonelada, llegó a algún centavo más. Esto por el precio que toman las malterías en Chicago a diciembre, al 31 de diciembre, a futuro, ¿verdad? Y bueno, por eso la firmeza que tiene justo en estos momentos que se está trabajando y sembrando. Después vamos a ver más adelante, hablando con un agricultor, a ver cómo está la situación. Por aquí, más o menos, amigos, está el mercado de cereales también y oleaginosos.

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4: Bueno, te comento, Fernando y audiencia, hubo remate de Fonterra, el Global Day Trade. Fue la primera licitación del mes de julio, donde hubo una baja importante, una baja significativa del precio promedio. Hubo más oferta también de productos que salieron a remate, esto que usa y que utiliza la multinacional Fonterra como para tener una referencia general. El precio promedio de los lácteos bajó 4.9%, $3,793 la tonelada promedio de los lácteos salidos a oferta. El volumen comercializado fue 26.316 toneladas, fue un 103.7%, se duplicó lo que salió a venta. Y vamos a la referencia de los diferentes lácteos. La manteca bajó un 5%, está en $5,336 la tonelada, $5.33 para hacer gráficos el kilo de manteca en el mercado internacional. El queso cheddar bajó 12.3%, es una baja muy significativa, se ubicó en $3,900, $3.90 el queso cheddar en el mercado internacional, un queso commodity, $3.90 el kilo, $3,900 la tonelada en el mercado internacional, bajó 12.3%, la mozzarella bajó 3.8% y quedó prácticamente, perdón, subió 3.8% y quedó prácticamente al mismo precio que el queso cheddar, $3,897, y la leche en polvo, que son referencias importantes que interesan mucho al mercado uruguayo, la leche en polvo entera 4.4% bajó, quedó en $3,425, y la leche en polvo descremada bajó 7%, quedó en $3,135 la tonelada. Como decíamos, un escenario del mercado internacional de lácteos a la baja, mayor oferta que salió a remate, y lógicamente esto siempre es motivo de análisis en el sector lechero. Y hablando de análisis del sector lechero, culminó una nueva edición del Congreso de la FEPAL, la Federación Panamericana de Lechería, donde hubo productores y técnicos uruguayos participando en Medellín. Allí fue el encuentro de la lechería hispanoamericana o panamericana, con diferentes disertaciones, desafíos que tiene el sector industrial, las novedades, la innovación a nivel del sector y también los desafíos en un momento donde hay mucha oferta, el consumo crece algo y bueno, y en estos momentos se da un escenario de baja a nivel internacional que siempre hay que tomarlo con pinza.
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4: Si te parece, Fernando, avanzamos y nos vamos después al espacio del Banco República.
6: Me parece perfecto, sí, claro, vamos.
4: En este Día Internacional del Caballo homenajeamos a este noble, noble animal presente en nuestro escudo nacional.
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0: Bueno, un besote enorme a toda nuestra audiencia que siempre está presente, y un beso enorme para nuestra queridísima amiga Delina, fanática de Copla Alta. Tiene algo en común con usted, mi querido amigo Alonso.
1: Le gusta.
0: Le gusta también Copla Alta. Ya los vemos a Alonso y a Adelina y a alguna amiga más, algún amigo más ahí adelante, haciendo el aguante y haciendo un pogo, como dicen ahora, con...
1: Sobre todo la descripción que hacen en las letras de las zonas, ¿no? En este caso del este, el arroyo del Yerbal, que lo describen como si lo estuvieran pintando, ¿no?
0: Tal cual. Nos vamos a transformar en el programa Aquí Está Su Disco.
1: Buenos días, señor travieso. Bueno, vamos a ver en este espacio del Banco República, primeramente, cómo están las cotizaciones. Cerró anoche o abre hoy de mañana las principales monedas que nos brindan la intermediación del Banco República. El dólar a la compra 38.95 y a la venta 41.45. El dólar Ibro, que se hace a través del cambio en internet, 39.45 y 40.95. El euro, 43.57 a la compra, 48.49 a la venta. El peso argentino está desde hace meses con las mismas cotizaciones. A la compra 0.02 y 0.20 a la venta, compra y venta respectivamente. Y el real, 6.90 a la compra, 8.60 a la venta. Repetimos, el dólar, la principal moneda de transacción agropecuaria. El dólar a la compra, 38.95 y a la venta, 41.45.

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Y bueno, alguna noticia de la economía nacional que ha surgido en estos últimos días. La Asociación Rural del Uruguay, la Cámara de Industria y Comercio, la Cámara Mercantil, la Unión de Exportadores, estas instituciones advierten que el puerto acumula más de 55 días de disrupciones en año y medio y exigen medidas urgentes para garantizar la operativa. Esto es porque estas cámaras empresariales reclaman al gobierno que intervengan ante los reiterados paros en el puerto. 5 de las principales organizaciones empresariales del país salieron a la opinión pública con un mensaje contundente sobre la situación en el puerto de Montevideo. La Asociación Rural del Uruguay, la Cámara de Industria, la Cámara de Comercio y Servicios, la Cámara Mercantil de Productos del País y la Unión de Exportadores firmaron un comunicado en conjunto en la que reclamaron la intervención del Poder Ejecutivo ante lo que describen como una crisis de conectividad que afecta directamente la competitividad del país. Hemos escuchado y hemos visto en algunos informes que hubieron barcos que tuvieron que irse o que no entraron a puerto y derivaron la carga por otros lados. Y bueno, y esto afecta a lo que es la competitividad del país. Vamos a ver qué es lo que pasa más adelante y sobre todo en un mundo donde no hay casi barcos disponibles, están todos cargados para contenedores y es difícil conseguir este tipo de transporte, pasa esto en el puerto de Montevideo.

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0: La ley 17.698, Fernando, aprobó por unanimidad en el año 2003 declarar este tema de Rubén Lena himno popular uruguayo, ¿eh? A Don José, ley 17.698, en el año 2003. ¿Qué te parece?
1: Imponente.
0: Imponente.
1: Es un himno.
0: Es un himno. Espacio de Juan Carlos López, Transportes López, Juan Carlos López Ensiladoras, que siempre nos acompaña, acompañando al sector productivo y a la quesería artesanal. ¿Hay algún mensaje? Porque ya tenemos el contacto también, Fernando, con Ernesto Bentancur, porque hubo remate. Pero antes, ¿algún mensaje?
1: 099-22-1490, la comunicación con todos ustedes que nos están escribiendo por acá. Buen día, Gustavo, Fernando, los escucho. Feliz Día del Padre para mañana. Nos envían por acá desde Cufré, Danielita.
0: Muy gran amiga, siempre presente también.
1: Un fuerte abrazo, que está tomando mate también por ahí, ¿no? Y un fuerte abrazo para Juan Carlos López, que debe estar escuchándonos al fin. Un día tenemos que invitarlo a que venga acá, a que cuente las ensiladas que lleva arriba, ¿verdad?
0: Si lo enlaza y lo trae, porque no creo que...
1: Tiene que ser bien, bien grande el agujero de lazo, ¿no?
0: Y a este hombre no lo enlazamos, pero sí lo recibimos, porque ya tengo el contacto, Fernando, con Ernesto Bentancur. Hubo remate el día jueves, hubo actividad. Ernesto Bentancur, el placer de recibirte. Próximos a cumplir también 25 años del remate. Buen día, bienvenido.
2: Buen día, un gusto atenderlos nuevamente. A ti, a Alonso y a toda la gente que nos escucha y que le interesa lo del queso.
0: ¿Cómo estuvo el remate, Ernesto?
2: Estuvo muy bien el jueves, muy bien, por lo menos para mí entender. El jueves 9 fue el primer remate del mes de julio. Vamos rumbo a los 25 años, que el próximo, si Dios quiere, vamos a hacer un brindis. 25 años rematando queso. Bueno, se vendieron 10.000, fue todo lo que entró, 10.627 kilos, con un promedio de 225, creo que muy bueno, porque no hubieron, los quesos semiduros anduvieron muy, muy bien. Se vendieron 228 kilos de queso Colonia, con un mínimo de 200 y un máximo de 250. Se vendieron 87 kilos de que tenían dos meses, un quesito estacionado que siempre va, hizo 2.54, único precio. Se vendieron 127 kilos de fundición, 100 pesos, único precio. Y se vendieron 10.185 kilos de semiduro de la quincena. Eso fue con un mínimo de 180, un queso que prácticamente era para solamente para fundir o rayar, a 248, el mejor precio del remate. Remate ágil, fácil de rematar, y bueno, quedamos muy conformes.
0: Un mercado que responde positivamente, entonces, pensando que hay mucha leche, además, en el mercado en general.
2: El queso artesano está respondiendo mejor de lo que todos piensan y mejor de lo que pensaba, que pienso yo, ¿no? Uh-huh. Creo que sí.
0: El comentario de los compradores, o sea, de los operadores, de los intermediarios, ¿cuál es? ¿Se está vendiendo en Montevideo, en la frontera?
2: Yo no pregunto mucho, pero está ágil la venta. Todos quieren queso y, bueno, yo creo que a estos precios, si se mantienen estos precios, el invierno lo vamos a aguantar bien, ¿no? Capaz que falta un poco de queso porque está faltando un poquito de agua, no mucho, pero algunos verdeos están mañereando salir por la falta de agua, ¿no?
0: Uh-huh. Ernesto, ¿los productores los mismos de siempre? ¿Qué número de productores aproximadamente?
2: Sí, son 40 productores aproximadamente, 40, sí. Uh-huh. Se han agregado dos de la vuelta y se han ido otros. Uno se fue a vender la leche y otro que a veces no estarán conformes con los precios, bueno, pero hemos reintegrado con gente y siempre tratamos de que haya 10 a 11 mil kilos para que los compradores puedan comprar y para que no hacer muy limitado el remate, ¿no?
0: El próximo remate es el jueves 23 y allí se va a estar celebrando los 25 años del remate.
2: Si Dios quiere, un ratito vamos a hacer algún sándwich y alguna Coca-Cola vamos a tomar para festejar los 25 años, como siempre lo hacemos, ¿no?
0: Vamos a tratar de acompañarlos porque nos sentimos muy cercanos a esta historia tan linda, ¿no? Por supuesto, a Héctor y a Nancy, el merecido homenaje y reconocimiento que deben tener también, ¿no? Y a toda esa barra fundadora.
2: Ni que hablar, y esos fundadores que ya el frío les pesa y la soya la tienen bastante uso, entonces Héctor hace dos o tres remates que no va, o más, pero quizás cuidándose del frío también y de su salud.
0: Recordamos entonces el próximo 23, es el otro remate del mes de julio, celebración de los 25 años, una síntesis de este remate del día jueves.
2: Te reitero que se vendieron 10.627 kilos, de los cuales 228 eran colonia, con un máximo de 250, un mínimo de 200. Se vendieron 10.185 kilos de la quincena, queso semiduro, que fue de 180 a 248, diferencia de los quesos buenos a los regulares. Se vendieron un quesito estacionado de 2 meses, que hizo 254, y se vendieron 127 kilos de fundición, 100 pesos único precio.
0: Ernesto Bentancur, responsable del escritorio que lleva adelante el remate de quesos en Cardona, como siempre, muchísimas gracias y ojalá podamos acompañarles en la celebración de los 25 años en el próximo remate. Muy amable, excelente fin de semana.
2: Buen fin de semana, muchas gracias y ya están invitados para el próximo 23.

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0: recibir a un amigo. Como decía por ahí Larralde, si me deja de entrar y no se muestra impaciente, si me deja que me adentre y no se asiente apurado, capaz que dentro del pasado y me llevo hasta el presente, ¿no? ¡Ay, disparate!
1: ¡Qué buenazo es!
0: Buen día, Eduardo de León, ¿cómo estamos?
2: Buenos días, Fernando, Gustavo, y a toda la audiencia.
0: ¿Cómo estamos, ¿no? ¿Cómo estamos
1: con ese recibimiento, Dios mío? Pobre Eduardo, se asustó. ¿Qué me van a pedir esto? ¿Qué me van a pedir? ¿Cuánto me va a costar esto?
2: La verdad que sí, un gran recibimiento.
0: Primero que nada, Eduardo, felicitaciones por la reelección, con el gran trabajo que hacen el Club de Leones ahí en Valdense y en toda la zona, apoyando a las necesidades de las mismas. Así que que tengas buen año como presidente, como ya lo hiciste el periodo pasado también.
2: Muchas gracias. Esperemos que sí. Y bueno, obviamente que hay un gran grupo atrás y que no es solo el que lleva el timón, que el que se lleva los elogios, sino es toda la selva, ¿no?
0: Sí, claro que sí. Hablando de leones, es toda la selva. Eduardo, contanos un poquitito cómo está la zona, cómo está el sector del agro, sobre todo la parte de agricultura, de lo que se estuvieron sembrando hasta ahora. Falta un poquito de agua, ¿no?
2: Y bueno, sí, no se ven mal, se ve buena siembra, buena implantación, algún daño también capaz en lo que es algún insecto, alguna hormiga, principalmente en colza, ¿no?
0: Sí.
2: Pero después se ve lindo, con falta de agua, haciendo algunas aplicaciones, tanto para malezas como para urea, previendo un poquito algunas lluvias que se avizoran para adelante. Y bueno, esperemos que no sean tampoco lluvias tan intensas como algunos están pronosticando, sino que sirva realmente y no haga daño, ¿no?
0: Uh-huh. Sí, lo que pasa que con algún chaparrón nomás, en estos días que son cortos, que no hay mucha evaporación y eso, con un poco de urea ya esos rebrotan, que es un disparate, ¿no?
2: Por eso digo, lo que pasa es que estos fríos bastante intensos, que es normal y tienen que venir, y porque es de la época y es muy bueno para muchas cosas, le afecta un poco, pero sin lugar a duda que las humedades están ahí, cualquier rocío, humedad como hay hoy, ya es suficiente para disolver esas ureas y que el cultivo se vea un poco más lindo también, ¿no?
0: Sí. Tú por ahí hablabas y nombrabas a la colza con dos problemas que se han visto, por lo menos, o problemas o dificultades, ¿no? Uno es el control de hormigas, claro que sí, y el otro es en las implantaciones, ¿no? Y el otro es las fuertes heladas que hubieron, dos o tres fuertes en estos días. Si habrán sido fuertes, que nosotros en la playa lo veíamos contra la costa, ¿no? En los jardines contra la costa helada, que eso es muy difícil de verlo.
2: Sí, por eso te digo, es muy bueno que vengan los fríos esos grandes, pero a veces, depende en qué punto estén los cultivos, le puede afectar un poco más. Creo, no soy profesional en eso, que no es que sea malo, sino que le corta un poquito el crecimiento y demás, pero después cuando agarran el impulso se ponen lindas.
0: Sí, ni que hablar, por eso son cultivos de invierno, ¿no? No, la helada no los afecta como para herirlos, pero sí le retienen un poco el crecimiento. Se ve esto mismo en las pasturas, ¿no, Eduardo? Lo que es, bueno, la alfalfa no tienen casi rebrote, pero las praderas están quietas.
2: Sí, tal cual. Nosotros veníamos pastoreando alfalfa y bueno, con un rebrote un poco muy corto, vamos a decir, lo cual nos perjudicó bastante daño con meteorismo, y bueno, tuvimos que dejar, pero es asombrante el poco rebrote, el color ese verde intenso, oscuro, que se ve que están con mucha fuerza, mucho poder, que hay que tener mucho cuidado al momento de pastorear, ¿no? En el caso nuestro, por lo general estamos con un tractorcito y una pastera, siempre cortándole adelante, y eso no fue suficiente tampoco, y bueno, tuvimos que dejar el pastoreo, pero la verdad que es poco el crecimiento, casi nada. Entonces, bueno, hay que estar preparado con forraje para esos momentos y tomar la decisión de poder sacar y que los animales no le falten comida para tener esos kilos que uno quiere que vayan sumando día a día, ¿no?
0: Y sobre todo el precio que tiene el ganado, que así lo vale. Para la gente que nos está escuchando y no entiende o no conoce algo sobre lo que está pasando en el meteorismo, ustedes pastoreaban las alfalfas cortitas porque tenían poco rebrote y venían, pero eso es pura hoja y es lo peor que hay para el meteorismo, ¿no?
2: Exacto, exacto, sí. Es tal cual. Cuando hay un cierto volumen, uno puede cortar, hacer un premarchitado, pero no fue suficiente tampoco y tuvimos problemas con alfalfa cortada. Entonces hay que tener un cierto manejo y criterio a veces para poder usarlas tranquilo, las alfalfas, y que realmente son muy buenas, ¿no? Una pastura que hay que sacarse por algo es la reina de la forrajera, pero hay momentos que no... que tenemos que dejarla descansar también, y bueno, claro. Y hay momentos en el año que tienen su grande problema, aunque parezca mentira, en invierno con lo frío también son peligrosas.
0: En estos momentos que, o días atrás que había muy poco sol, nublado, se cortaba la alfalfa, el premarchitado no funcionaba, ¿no?
2: Seguro, lo que pasa es que tampoco no hay un 100% de efectividad en todo eso, ¿no? Entonces, bueno, a veces las necesidades te llevaban a pastorearlo antes y bueno, después las consecuencias las teníamos y hay que tratar de evitar eso porque, como decías vos, los precios del ganado son muy importantes a la venta, pero a la compra también, entonces es mucho lo que se pierde en cada animal que se muere, ¿no?
0: ¿Qué es lo que tienen de agricultura que tienen plantado, Eduardo, ustedes?
2: Y bueno, este año hemos hecho un poco diferente. Solo hoy tenemos solo colza sembrada ya de hace un mes y poco atrás. Uh-huh. Se sembró en óptimas condiciones, muy lindo, con buenas humedades y los suelos muy livianos en sí. Y bueno, dejamos un maíz que se plantó muy tarde, una decisión que se tomó ahí sobre la marcha cuando... empezó a llover ahí a mediados de enero, el 17 de enero se plantó un maíz, y lo cual eso, hemos sacado algo para grano húmedo y el resto está para cosechar todavía. Entonces eso no nos permitió hacer un doble cultivo este año, pero un poco ya fue pensado también para dar un descanso a las tierras también y hacer un impasse a veces también para que las tierras se renueven un poco también, ¿no?
0: Y ya se está pensando lo que se viene en verano, porque ya empiezan a salir los paquetes de semilla y fertilizante para propuestas de las agropecuarias hacia lo que se viene el verano. En este caso, el maíz posiblemente después del trillado quedan en barbecho y harán algo más de verano de vuelta.
2: Sí, la idea es un poco eso, tratar de hacer cultivos de primera de verano. Había algo pensado para hacer de alfalfa en primavera y la verdad que con los pronósticos que están anunciando hoy estamos en duda, porque es difícil arriesgar esa semilla también tan finita, tan chiquita, y la plantita si la agarra muy chica es mucha pérdida también. Sí. Entonces estamos evaluando si hacemos alfalfa en primavera o pasamos todo para cultivo de verano.
0: Pasó lo que tú contabas, siembras tardías de maíces en invierno, es lo que está por cosecharse todavía en muchos lugares, ya se ve todavía ese sentido, han dejado maíces tardíos porque, bueno, esperando la lluvia y se sembraron y, bueno, esperando el resultado ahora. Eduardo de León, productor rural, productor agropecuario de la zona de Colonia Española, gracias por estar con nosotros y brindarnos los consejos y la situación actual de cómo está el agro en el momento.
2: No, por favor, el agradecido soy yo de poder comunicarnos con ustedes, es un placer, y bueno, por lo menos dar un punto de vista a razón de lo que uno cree que está bien.
0: Claro que sí, excelente, Eduardo, la comunicación. Un fuerte abrazo, saludo a la familia.
2: Gracias a ustedes también.
1: Gran abrazo, chao.
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2: Bueno, seguimos avanzando, 51 minutos han pasado la hora 7. Fernando, más contactos, más diálogos. Bien. 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
3: Hablemos de queso en este espacio también, ¿no?
2: Exactamente, porque estarán participando en el marco de la Fiesta del Chocolate, en la 12ª edición de la Fiesta del Chocolate, el grupo Senda Clara, un grupo que tiene poco tiempo, pero ya ha marcado camino a nivel de productores queseros artesanales. Es un nucleamiento, una agrupación de queseros artesanales trabajando una marca, la marca Senda Clara, y estarán en la carpa de los queseros en el marco de la Fiesta del Chocolate, porque creo yo que está la Fiesta del Chocolate como gran elemento, emblema, pero también todas las tradiciones, claro, todo lo que vincula a esta zona del Uruguay. Y para eso vamos a recibir al productor Edgar Vila, productor de la Ruta 53 de la zona de costas del Rosario, referente del grupo Senda Clara. Edgar, el gusto de recibirte, de tenerte con nosotros. Buen día, bienvenido.
4: Hola, Gustavo. Bueno, muchas gracias por la nota. Un saludo a la audiencia y, bueno, por supuesto, siempre integrando el grupo Senda Clara.
2: Muy amable por recibirnos. ¿Se están preparando para esta Fiesta del Chocolate? ¿Van a estar participando? ¿Senda Clara va a marcar su presencia allí?
4: Sí, sí, sí. Este año nuevamente, bueno, agradecemos al municipio porque nos dio nuevamente la oportunidad de estar en esta fiesta, una fiesta importante ya a nivel nacional, pero importante para la zona, para la colonia suiza Nueva Helvecia. Y bueno, y el grupo Senda Clara, sí, vamos a estar en la carpa de los quesos y bueno, y preparándonos para poder brindar los productos y alguna otra cosa también que va incluida, pero por supuesto con los quesos.
2: ¿Cuántos productores van a estar participando con diferentes variedades, distintas presentaciones también, Edgar?
4: Sí, el grupo Senda Clara, para recordar un poquito, bueno, somos un grupo de queseros, de familias queseras artesanales que queremos comercializar en una misma marca. Y bueno, y somos 12 queserías en este momento, y ahí todos llevamos un poco de cada producto que cada cual hace. Van a haber quesos colonia, van a haber quesos saborizados, esfrín, parmesano, sardo, con pimienta. Entonces es una gama de variedad de productos. Y bueno, y el año pasado y este año lo vamos a volver a hacer, van a estar las brochets de queso, y también tenemos cajas, box con productos, distintos tipos de queso y alguna cosita más. Y tal vez también hay algo extra también para que la gente pueda probar nuevamente.
2: ¿Algo tipo sorpresa?
4: Claro, alguna sorpresita también la estamos intentando hacer. Vamos a ver si llegamos, nos queda poco, pero vamos a tratar de llegar con ella.
2: Cuando tú decías ese box, es de alguna manera poder llevar en una caja diferentes variedades como regalo, llevar un conjunto de variedades de quesos para la casa.
4: Claro, es una caja donde van distintos tipos de queso, ¿no? Por supuesto, pedacitos, cuñas, al vacío y distinta variedad donde pueden probar varios tipos de queso, y como justo es el Día del Padre, también podría ser un buen regalo para llegar con una picada a la casa, ¿no?
2: Tal cual. La gente cuando viene a esta zona, una de las cosas que pide indudablemente es el queso, ¿no?
4: Sí, sí. Nosotros tuvimos la primera experiencia fue el año pasado, y la verdad que hubo tal a las primeras horas de la mañana estaba tranquilo, bueno, es algo lógico a pesar de que empieza a eso de las 9 de la mañana, pero después hubo un movimiento y un pasar de gente que nos llamó mucho la atención, y que bueno, que pudimos ofrecer los productos de Senda Clara y la variedad que teníamos. Bueno, esperamos que este año sea igual, o por lo menos que participe la gente, y la gente que viene de otros departamentos, y es un poco de vuelta a la novedad, porque vamos a decir, es el segundo año que ahí vamos a tomar bien las conclusiones y qué es lo que nos deja la Fiesta del Chocolate.
2: Quizás se vende más hacia la tarde, pregunto, porque uno trata de razonar, tú llegas a una fiesta, de repente quieres recorrer, hacer las visitas, y antes de irte ya querés llevarte algo como para tu casa, que es el queso, es eso, más bien para llevar y no para consumir, salvo las brochettes o algún preparado especial, ¿no?

0: en realidad la horma o la cuña es para llevártela a tu casa, seguramente.
1: Sí, pero vos sabés que el año pasado me parece que estuvo en el entorno del mediodía y bueno, y por supuesto más a la tarde. Ahí empezó el movimiento, bueno, las broché fue un éxito y la gente como quería comer algo ya aprovechaba. Y después sí, los que llevaban hormas de queso, hormas chicas de queso, sí, o pedazos de que o cuña, sí, ahí sí era más, pero yo diría que es entre el mediodía y tal vez a eso de las 4 de la tarde más o menos donde está el mayor movimiento de las personas y de que van comprando como para después retornamos.
0: Edgar, es la segunda oportunidad, segundo año consecutivo, hace una experiencia, me imagino, de promoción, de Senda Clara, de vivir estas experiencias, porque se aprende mucho en esto, también más allá de la promoción, vender y generar recursos, lógicamente, ¿no?
1: Claro, sí, por supuesto. Digo, el año pasado fue experiencia y yo considero que este año también, como te digo, porque es el segundo año que participamos. Y bueno, es promocionarnos, que la gente nos conozca, tenemos folleto y por supuesto que es bueno también recaudar para nosotros mismos, que digo que en definitiva el grupo se juntó como para poder comercializar de todos uno, todos en la misma marca, en Senda Clara. También va a haber, no sé si lo vamos a implementar ahora, pero está ya disponible, que en ciertas cuñas no solo va a estar la marca de Senda Clara, sino de la quesería que lo elabora, para que también se vaya conociendo quiénes somos los productores que elaboran ese queso de Senda Clara. Yo no estoy seguro si ahora, allá ahora, o bueno, o a continuación de esta fiesta es lo que queríamos implementar, porque siempre es bueno, creo, detallar, o por lo menos es lo que yo siempre he empezado en mis años de quesero, que la gente tiene que saber quién lo elabora, más cuando es un queso artesanal, porque es el prestigio que recibe el quesero cuando año a año o día a día, quiero decir, hace el queso.
0: Posicionan una marca paraguas, una marca madre, llamémosle, pero con la identidad de cada quesería que está detrás, lo artesanal siempre presente.
1: Correcto, esa es la intención que estamos buscando de aquí en más. Pero por supuesto, brindarle todo lo más que se pueda a los clientes y vas haciendo experiencia, vas sabiendo qué es lo que quiere el consumidor también, aunque a veces va variando año a año. Y bueno, y son cosas que para nosotros es de mucha experiencia, como también ya hemos hecho experiencia en otras actividades, en otros eventos, pero creo que también acá es un evento muy importante por la ciudad, para la ciudad, y por lo grande que, o la cantidad de público que se maneja ese día.
0: ¿Cuántos kilos aproximadamente vendieron en la edición pasada, aproximadamente como referencia, o cuántos se están preparando para esta?
1: Y mira, la verdad que para decírtelo bien no me acuerdo, pero se vendió importante el año pasado. Esperemos que este año sea igual o que sea mejor, pero bueno, si no, la experiencia sirve totalmente, porque ya digo, vamos haciendo experiencia, somos un grupo joven de pocos años de estar en este nuevo sistema de venta.
0: Eso te iba a preguntar, ¿cuánto tiempo ya lleva Senda Clara? Es la segunda fiesta del chocolate que participan, son 12 productores, y el tiempo que están haciendo este camino, este transitar.
1: Y bueno, mirá, llevamos unos 3 años, 2 años y medio, 3, desde que empezamos a reunirnos para ver si podíamos lograr esto. Y en ese periodo hemos logrado, bueno, lo que va a estar a la vista y lo que está a la vista, y tenemos también algún lugar donde se vende puntual, se vende también a Montevideo se manda también queso, entonces estamos bastante contentos los productores con lo que hemos logrado, creo yo, no tan corto tiempo.
0: El mensaje, la invitación a la gente que participe de esta fiesta del chocolate y que consuma productos y por supuesto quesos, y en particular de Senda Clara.
1: Por supuesto, bueno, el mensaje para la gente, para que venga, que colabore, que acompañe ese día, que por supuesto se van a tomar un buen chocolate, porque así son los año a año que va pasando, todos, la mayoría de la gente siempre está contenta por cómo se recibe, y por supuesto si pueden consumir, que consuman queso y que hablar que si pueden llevar de Senda Clara sería muy satisfactorio para todos nosotros, que es algo que se va haciendo con al andar y por supuesto poniéndole siempre las ganas, el cariño y el esfuerzo de los productores de queseros artesanales.
0: Claro que sí. Edgar Vila, referente del grupo Senda Clara, grupo de queseros artesanales que van a estar participando en esta 12ª edición de la Fiesta del Chocolate, ellos por segunda vez consecutiva. Mucho éxito y nos estaremos allí encontrando en la Carpa de los Quesos, en la fiesta y por supuesto en el entorno de la Plaza de los Fundadores.
1: Bueno, muchas gracias Gustavo, a la radio y por supuesto un saludo a todos los oyentes y los esperamos ahora el 12 para vivir un día diferente a lo que comúnmente se hace, así que los esperamos a todos.
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1: Y cerramos esta entrega, estos 90 minutos de comunicación agropecuaria con todos ustedes, con este divino tema de Mercedes Sosa, Cambia, Todo Cambia.
2: Nos vamos, ya se viene Voces de la Fomento, el espacio de la Sociedad de Fomento Rural de Colonia Suiza.
1: Nosotros nos reencontramos dentro de 7 días, Horizonte Agropecuario, Dios mediante.
2: Que pasen muy bien.
1: Chau, chau.
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2: Información necrológica. Falleció la señora Marta Beatriz Jaimonat Silva. Casa de duelo en Colonia Valdense, en la sala de velatorios de la empresa ubicada en la calle Augusto Rebel 1494, a partir de la hora 9. El sepelio será hoy a la hora 13:30 en el cementerio Valdense de La Paz.
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2: Bueno, cada sábado a esta hora tenemos este tradicional espacio de la Fomento Colonia Suiza. 110 años de historia, pero también la historia se construye con nuevas generaciones que se van incorporando, se van sumando, Fernando.
1: Claro que sí, y esta vez el contacto es con alguien del grupo de jóvenes que están trabajando firmemente con la Fomento, ¿no?
2: Exactamente, vamos a recibir a Nicolás Autino, integrante del grupo de jóvenes de la Fomento Colonia Suiza. Muchas actividades por delante, algo que se viene en lo inmediato, y otros proyectos que siempre vienen llevando adelante. Nicolás, el placer de recibirte, bienvenido, Nico.
11: Hola, buenos días, el saludo para todos.
2: Bueno, muchas gracias por atendernos. Día húmedo, comienzo de jornada, sí, con bastante niebla, ¿no, Nico?
11: Se ve poco, como, bueno, como estos días, un poco cambiantes las mañanas, pero bueno, es la época.
2: Es la época del año. Decimos bien con Fernando, el grupo de jóvenes siempre muy activo de la Fomento Colonia Suiza, y este fin de semana estarán participando, trabajando, siendo protagonistas en la fiesta del chocolate.
11: Sí, exacto. Nosotros, bueno, desde un poco los orígenes de lo que es el mercado artesanal de Colonia Suiza, siempre se ha estado acompañando en las distintas actividades, ferias, aniversarios, etcétera. Y bueno, en la fiesta del chocolate ya hace varios años que somos parte de la carpa del espacio quesero que se forma, que en este año está ubicada ahí en 18 de julio, esquina 33. Y bueno, nuevamente vamos a participar con productos de los establecimientos de los integrantes del grupo.
2: Ahí está.
11: Tanto quesos como también productos, mermeladas, conservas, etcétera.
2: Esa es la idea, o sea, realizar la venta, como lo han hecho en otras oportunidades, quesos artesanales de diferentes productores, pero también mermeladas, por ejemplo.
11: Sí, siempre tratamos de incluir algún otro producto que, bueno, que acompaña, obviamente, que iba de la mano con el consumo del queso, y incluyendo también todos los rubros, la mayor cantidad de rubros de los productores que integran el grupo, de los compañeros que integran el grupo.
2: Claro. Han participado en la feria artesanal, como tú decías, en otras ediciones de la fiesta del chocolate. ¿Cómo ha sido esta experiencia? ¿Qué ha significado para ustedes?
11: Y es una experiencia muy muy linda, muy enriquecedora, la verdad que motiva la jornada de trabajo completa, digamos, con la participación de los distintos integrantes. La verdad que se pasa una linda instancia, un lindo intercambio y bueno, algo nuevo quizás para algunos también.
2: Nicolás,
11: el comercializar, el estar detrás de un stand, el armar un stand, todo lo que conlleva el día previo, sobre todo.
1: Nicolás, y me imagino que los a través de la venta de estos productos, los rubros que perciben, lo vuelcan hacia el grupo para financiar los trabajos que ustedes mismos realizan, ¿no?
11: Sí, porque siempre surgen salidas, idas a visitas, establecimientos, empresas, fábricas, lugares de referencia, campos de referencia, establecimientos y demás del sector, y bueno, siempre con eso y otros fines a veces también se solventa parte con eso, y siempre, bueno, con el apoyo de Fomento.
2: Lo hemos hablado acá con Fernando, ¿no? Y tú lo mencionabas por allí, ¿no? Cuando uno integra una comisión, un grupo de trabajo, el organizar, el armar el stand, el coordinar las actividades, de alguna manera te van formando también como líder de la institución, como líder comunitario, porque significa asumir responsabilidades, que no es fácil encarar un grupo de trabajo, organizar algo, ¿verdad? Se viven todas las situaciones que generalmente se generan, ¿no?
11: Y sí, por ejemplo, bueno, los días previos a esta, la fiesta de chocolate o cualquier otra instancia que se organice, siempre quien se encarga de una cosa, de la otra, de llevar tal cosa, o los tablones, bueno, todos los accesorios para el armado del stand, o la mercadería, donde la dejamos, etcétera. Siempre, todos esos días previos, siempre son de mucho, bueno, de repartida de responsabilidades, ¿no? Para, bueno, llegar al día todos con algo.
1: Qué bueno
11: eso,
1: que tener.
11: Eso es.
1: Decía, qué bueno que tener, Nicolás, un grupo como tiene la Fomento, un grupo de jóvenes así que trabajan a la par y que sirve como formación para adelante, para después llevar la bandera de la institución, ¿no?
11: Sí, eso es un poco, bueno, desde el principio, directa o indirectamente, un poco la idea. Muchos integrantes del grupo, de sus orígenes, ya el grupo en este proceso ya tiene más de 10, 12 años ininterrumpidos. Hubieron procesos anteriores, de los cuales muchos integrantes, compañeros de la directiva hoy, pasaron por el grupo de jóvenes. Entonces, uh-huh, bueno, se da ese intercambio necesario.
1: Es una escuela de formación. Nicolás, vamos a un corte institucional de la Fomento y volvemos enseguida, ¿verdad?
11: Impecable, seguimos en contacto.
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1: Seguimos en Voces de la Fomento, dialogando con Nicolás Autino, integrante del grupo de jóvenes de dicha institución. Nicolás, contanos un poquitito, ¿cómo está integrado el grupo? ¿Cuántos integrantes son? ¿Cómo están distribuidos por los rubros? Me imagino que hay queseros, pero hay tamberos, pero hay productores agrícolas, etcétera.
11: El grupo lo integran en el entorno de 15 personas. De un radio bastante amplio a Nueva Alvesia, bueno, el radio de la Fomento como tal, tanto de Colonia como también del lado del departamento de San José. Después, bueno, los rubros están prácticamente que todos representados, porque desde la granja hasta la quesería, tambo, remitente de lechería, pero también tambo que elaboran y hacen queso, ganadería, agricultura, bueno, prestadores de servicio, en fin, todos los rubros están muy bien representados, parte de lo que es un poco la zona, ¿no? Con mucha amplitud de rubros. En el entorno de los 15 integrantes, en mayor o menor medida, algunos más activos o menos activos, en base a quizás alguno también esté en la capital estudiando, en fin, otros que estamos un poquito más en la región, pero todos de una forma u otra siempre se hacen el tiempito para participar, o incluso en muchas de estas actividades, por ejemplo, que son los fines de semana, contamos con todos ellos.
1: ¿Qué edades tienen, por lo menos un promedio de edad aproximado del grupo?
11: Y por ahí los integrantes nuevos, en el entorno de los 16 y 17 años, y hasta los 30 más o menos es el rango de edades. Un rango de edades amplio, pero lindo para trabajar, con muchos desafíos, pero se integra un grupo variado y muy ameno para trabajar, para las distintas recorridas que se realizan. Es un grupo muy muy lindo.
1: La verdad que lo felicito, divino, porque tener desde muy jóvenes hasta algunos ya formados tienen la experiencia, pero también tienen la super juventud con ganas de trabajo, ¿no?
11: Sí, sí, se genera eso, se genera un lindo ambiente de trabajo, se intercambia, todos aportan sus ideas y bueno, los que estamos hace un poquito más de años por ahí tomamos alguna otra responsabilidad. Yo, por ejemplo, estoy desde el 2017, pero bueno, siempre en la búsqueda de que, bueno, todos los años siempre estamos sumando nuevos integrantes y esa es la idea, siempre sumar para, bueno, que el grupo permanezca y se fortalezca, claramente.
2: Y se forman líderes, ¿no? Líderes comunitarios y en particular futuros dirigentes. Tú ya sos directivo de la Fomento, pero también se forman futuros directivos o allegados a la institución.
11: Y es en esa toma, como decíamos, desde directamente desde una feria, desde el tomar la responsabilidad de llevar una cosa, de hacer la otra, de decir yo me encargo de tal cosa o de estar en tal horario, de armar turnos de trabajo, de repartirnos. Todo se hace con todo se hace naturalmente y creo que está bueno y bueno, proyecto.
1: Nicolás, para cerrar este tema y ir a una pregunta más, contanos o repetí por favor la presencia de ustedes en mañana, el día de la fiesta del chocolate. Van a estar ahí presentes el grupo de jóvenes de la Fomento.
11: Bien, nosotros, el grupo de jóvenes de la Fomento de Bolonia Suiza, va a estar presente con todos sus productos. Bueno, quienes conocen nuestro stand medianamente, siempre tratamos de participar con todo lo que son los productos de los integrantes del grupo. Vamos a estar en la carpa de quesos, que este año, a diferencia de otros años, generalmente estaba en el corazón de la plaza. Este año está ubicada, quizás muchos ya la han visto, allí en esquina 18 de julio con calle 33. En ese punto están ubicados todos los queseros y bueno, ahí vamos a tener nuestro stand. Los invitamos a todos que pasen, a que se arrimen, a que vean que siempre tenemos la variedad de productos con la calidad de lo artesanal.
1: Perfecto. El queda grupo, bien, bueno.
11: Sí.
1: Queda bien claro, Nicolás, la participación de ustedes en la fiesta del chocolate. Cambiemos de tema. Actividades que se vienen del grupo de jóvenes de la Sociedad Fomento de Colonia Suiza. Sobre titulares, ¿también tienen alguna participación o algún relacionamiento con jóvenes de la región también, verdad?
11: Exacto, el grupo siempre ha tenido intercambios con distintos grupos de jóvenes nacionales y también de la región internacional, Argentina, Paraguay, Brasil, Chile. Siempre se recibe o se devuelve la visita, como quien dice. En este caso, lo que tenemos un poco para informar a modo de titular, el grupo integra ya desde hace ya unos cuantos años una red de jóvenes cooperativistas del Cono Sur. La integran cooperativas de Paraguay, de Argentina, alguna de Brasil en algún momento también, o como invitados. Y bueno, por Uruguay somos dos, uno de ellos somos nosotros, y en este caso, en este año, nos toca ser anfitriones del encuentro anual que se organiza. Y bueno, va a estar acá en la zona realizándose ese encuentro con más de 100 integrantes que vienen de tanto de Paraguay como de Argentina y los integrantes de la zona de nuestro grupo.
1: ¿Qué actividades realizan cuando se juntan estos tipos de grupos a nivel internacional? ¿Hacen intercambios de experiencias? ¿Intercambian proyectos? ¿Cómo funcionan?
11: Sí, un poco la idea es eso, el intercambio de proyectos, de las actividades, una puesta a punto de lo que se trabaja en cada zona. También es una linda oportunidad, en el caso del grupo de jóvenes, cuando tiene que ir a esos encuentros, también de conocer otras realidades, porque también se recorren establecimientos y puntos de interés productivos o educativos de la zona. Lo mismo vamos a hacer nosotros con esta organización con todos los que lleguen. Es una linda experiencia de intercambio, de conocer realidades, y también en el marco se generan charlas o actividades de temas que más allá de fronteras unen también, ¿no?
1: Claro.
11: Desde temas de tecnología, relevo, intercambio, temas productivos que más allá de las diferencias siempre terminan siendo a veces los mismos.
1: Eso es a nivel también a nivel regional, como decíamos, pero a nivel local o más dentro de nuestro país, ¿se contacta con grupos? ¿Hay también actividades así de grupos que están de jóvenes en otras instituciones que ustedes tienen relacionamiento?
11: Sí, eso siempre también se trabaja o se participa, a veces a través del Ministerio de Ganadería. Se organiza todos los años en agosto el Día de la Juventud Rural. Todos los años se genera el Encuentro Nacional de Juventudes Rurales, que es todos los años en un lugar distinto. De eso también se participa. Y después, bueno, el contacto siempre está, ya sea por todas las vinculaciones gremiales que tiene la Fomento, también de contactar y de llegar a otros grupos de jóvenes del país, que hay muchos, y bueno, siempre se está en eso también de tratar de trabajar en conjunto, de unirse, de recorrer, de salir, también a través de las cooperativas agrarias federadas, siempre se está trabajando mucho en tema grupos de jóvenes y demás, y bueno, siempre se busca trabajar en conjunto, o juntarnos para ir a algún lugar puntual. Eso siempre se trata de llevar adelante, porque es un poco lo que enriquece, ¿no?
1: Clarísimo. Por ahí nombrabas, y para ir cerrando, nombrabas al ministerio. ¿Tienen algún apoyo estatal, por lo menos para funcionamiento o para lo que es logística, apoyo también de las CAF, de las cooperativas agrarias federadas?
11: No, de parte del ministerio el permanente contacto, como claro, lo es a través del Fomento, y el apoyo para, bueno, si surge alguna cuestión, alguna actividad o demás. Este encuentro, por ejemplo, que se realiza todos los años, generalmente sobre el final del año, bueno, siempre la organización pasa por ahí, y bueno, a través de la comisión que genera eso. Pero después, bueno, siempre se está en permanente contacto con las distintas movimientos nacionales, para siempre tratar de realizar mejor las cosas. Básicamente sería por ahí.
2: Nico, aprovechamos, como recién te decía Fernando, va a haber una carpa de los queseros, allí va a estar el grupo de jóvenes de la Fomento Colonia Suiza, va a estar el grupo de los 30, el grupo Senda Clara, creo que algún quesero más, la gente de Alpi también, a que visite, sí, esta carpa, que colabore y apoye también al grupo de jóvenes.
11: Exacto, allí van a encontrar mucho, bueno, claramente la gente viene también por una fiesta que es del chocolate, pero el queso se ha impuesto, ¿no?, como otra ala importante de la fiesta. La verdad que la gente, sobre todo, te das cuenta que los principales que vienen son gente de fuera de la región. Sí, sí. Y bueno, siempre se da ese intercambio también en ese sentido, que preguntan quiénes son, qué hacen, qué es la Fomento, qué hace el grupo de jóvenes. Siempre, más allá o más acá, siempre algún contacto se intercambia, porque bueno, alguno pregunta, alguno está, y bueno, termina siendo también una vía de exposición también del grupo y de mostrarse, ¿no? Claro. Que no deja de ser menos.
2: Y la gente que viene de otros lados, de otros departamentos, de la capital del país, región metropolitana, Canelones, Maldonado, del norte, viene a buscar chocolate, viene a buscar tradición, música, y también quiere llevar quesos y mermeladas, porque forman parte de la identidad de la producción de esta zona.
11: Y además, bueno, muchas veces pregunta también, o sea, sí, muchos claro, vienen por tal queso o tal otro, pero también a veces pregunta y se termina llevando algo más, y bueno, también ahí se genera eso de que por ahí el nuevo integrante del grupo también sobre la marcha termina también siendo un vendedor más y adquiriendo nuevos dotes, digamos. Eso, la verdad que siempre después, bueno, siempre estamos comentando y demás del intercambio que se genera, ¿no?, en cada venta, en cada conversación, porque bueno, la gente pregunta, la gente está abierta, viene con ganas de llevarse queso, pero también de saber más.
2: Ubicación de la carpa, recordemos, para los que lleguen aquí a Nueva Alvesia, a Plaza de los Fundadores.
11: 18 de julio, esquina 33, frente al salón parroquial, haciendo bien esquina allí.
2: Con Don Juan, con Bazar, sí, Sarandí, ahí está, para hacer gráfico.
11: Exacto, para hacer gráfico, va a estar sobre calle 33 en realidad, así que bueno, la invitación está hecha para que todos los que nos puedan acompañar y visitar serán bienvenidos en lo que va a ser nuestro espacio, nuestro stand.
2: Nicolás Autino, integrante del grupo de jóvenes de la Fomento Colonia Suiza, La Sabia Nueva, de una institución que tiene más de 110 años. Muchísimas gracias por atendernos.
11: Bueno, muchas gracias a ustedes por la difusión, y bueno, la invitación está hecha. Saludos para todos, que pasen bien.
1: Éxitos para mañana, Nicolás, un fuerte abrazo.
11: Gracias, Fernando, el saludo para todos.
2: Chau, chau. La gente joven, las nuevas generaciones, qué lindo, acompañando una institución con tanta historia.
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0: Pero muy buenos días, ¿cómo les va? Estamos comenzando una nueva mañana en este sábado 11 de julio, para compartir juntos una mañana con muchos premios, vamos a estar allí jugando con los oyentes también, pero me acompaña por acá Eduardo Silveira, ¿cómo le va?
1: ¿Cómo estás, María?
0: ¿Cómo le va? Buen sábado.
1: ¿Andas bien? Ángel Alfredo en Cor Suárez, ¿cómo le va?
0: Controles ahí,
1: Mañanita. Pulpo. El pulpo.
0: Porque está ahí. Recordamos que estamos en duplex, Con, con Reflejos FM y Radio Oeste.
1: Se va el amigo Fernando Alonso.
2: Sí, se va temprano hoy.
1: Sí,
2: se ve si tiene algo para hacer hoy.
1: Sí, poca cosa igual.
2: Sí, no sé nada. ¿Qué dicho le podríamos decir?
1: De mañana no sé nada y tarde descansa.
0: Por ser sábado.
1: Sí.
2: No, sábado, lunes, martes, miércoles, jueves, viernes.
0: Todos los días, ¿y ustedes?
1: Sí.
0: No, tienen sus compromisos también.
1: Oh, es como retrato de la abuela, está la cómoda.
2: Sí.
0: Así que bueno, mañana complicadita la neblina, está tranquila la calle igual. No, sí, la gente está aprovechando, me parece, a estar guardaditos.
2: Está todo trancado.
1: Claro, no es que esté tranquila, es que no hay calle. Prácticamente la ciudad.
0: Ah, pero por donde yo vine, sí. No me crucé ninguno, creo que un auto.
2: Menos mal.
0: Sí. Mañana re tranquila. Tranquila. Pero bueno, hay que salir con precaución porque poca visibilidad.
1: Mucha niebla, poca visibilidad. Así que bueno, todas
2: esas cosas. No tuve problemas.
1: ¿Viene caminando?
2: Sí.
1: Y no se le
0: claro,
1: no
0: en los cruces ahí no tuvo problema. Bueno, está bien. Es cierto que la zona que rodea la Plaza de los Fundadores, hay que salir con más tiempo porque bueno, ya hay varias calles que están.
1: Claro, ya, o sea, desde hace unos cuantos días ya lo que es la, por ejemplo, la parte de 25 de agosto que circunvala la Plaza de los Fundadores, la parte de 18 de julio también.
0: La parte de 33, dejaron 33, un pedacito
1: claro,
0: ahí para
1: está,
0: poder 33 pasar.
1: Todavía tiene pasada para lo que será la Fiesta Nacional de Chocolate, claramente todo
0: mañana,
1: lleva
0: todo,
1: sí, todo lleva su tiempo de armado, todo lleva su proceso y por ende estas cosas que de alguna manera evidentemente incomodan un poquito, pero bueno, hay que saberlo llevar.
0: Son unos días.
1: Hay que buscarlo de vuelta y es algo que es muy beneficioso para la ciudad.
0: Totalmente, sobre todo para todos los que van a estar exponiendo. Bueno, hay 110 artesanos, van a ser los que van a estar justamente allí. Bueno, además de todas las instituciones que van a estar presentes con la venta de chocolate caliente, todas las escuelas de la zona.
1: ¿No le toca trabajar a usted?
0: Sí, me toca.
1: ¿Sí?
0: Vamos a estar por así.
1: ¿Con qué institución?
0: Con Gustavo Travieso.
1: Ah, mira, van a estar en los escenarios.
0: En los escenarios,
1: ¿cuántos
0: con
1: escenarios?
0: Gustavo, así con Valeria también, que ayer tuvimos el gusto de conocernos. Así que bueno, vamos a estar disfrutando de un nuevo año de la Fiesta Nacional del Chocolate.
2: Grande lo que presentadoras.
1: Sí, la tenemos a las al señor Valeria Cena.
2: Es decir, 1.50 mide.
1: Sí.
2: Y María
1: con
2: mide
1: tacos.
2: 1.52.
1: Con tacos.
0: Bueno.
2: Va a tener ser alto el escenario.
1: Tres escenarios.
0: Cuatro escenarios. Impresionante este año. Además, bueno, de todos los artistas que van a estar pasando por así y muchos grupos de baile también que van a estar. Así que bueno, Nueva Albesa que va a estar recibiendo muchísimos visitantes.
1: Efectivamente, así es. Así que bueno, a disfrutar a pleno. Allá estaremos también con el Club de Leones, estaremos también con la comparsa, bueno, viviendo lo que será esta Fiesta Nacional del Chocolate.
0: Además, para las instituciones es una jornada de mucho trabajo, pero bueno, es lindo también porque se genera una linda recaudación en cuanto a lo económico.
1: Sin duda que sí. Bueno, va de la mano también con lo que es la Bierfest, por ejemplo, a fin de año. Bueno, esta es otra de las fiestas que se han impuesto aquí en la zona.
0: Y bueno, en un ratito ya vamos a estar jugando. Vamos a recordar, tenemos la orden Gentileza Ahorro Express, orden de compra, como cada sábado. Vamos a estar ahí jugando con los oyentes a través de nuestras líneas de WhatsApp. También tenemos, vamos a estar agendando, registrando quién cumple años.
1: Efectivamente, en la jornada de hoy se registra y el próximo sábado, que es 18. ¿Habrá programa el 18? No habrá programa. No.
0: 18 de julio.
1: 18 de julio.
0: Próximo sábado, 18 de julio.
1: Claro, no tendremos programa, así que bueno, en definitiva. Se estará de alguna manera pasando para el otro.
0: Para el otro sábado, así que vamos a estar ahí agendando.
1: Muy
0: bien. 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
1: Y el premio de la gente de Ahorro Express.
0: Así es, Así que mucho para compartir en esta mañana de sábado, además de la buena música, por supuesto.

0: Bueno, han pasado 47 minutos ya de las 8 de la mañana. Un ratito se viene la síntesis de la hora 9. Pero, ¿qué te parece, María, si empezamos a jugar o empezamos a dar pistas para que la gente empiece a jugar, a tirarnos mensajitos de cuál será el objeto que tendremos en la jornada?
1: Objetos son una amenaza, ¿eh?
2: Sí, así, así ya empezamos a jugar de tempranito, ¿eh? ¿Qué le parece? Vamos a dar alguna pista.
0: A ver, ¿qué pista puede dar?
2: A ver, en casi todos los hogares hay.
0: Sirve para una sola cosa.
2: Se quedó pensando. Sí, sirve para... Sí, en teoría sí.
0: Sí, no, no sirve para nada. Depende.
2: No.
0: Ya lo puedo usar otra cosa también. Sí, le puede pegar a alguien con ella. También, también, pero digo, cuando... Bueno, no importa. Funciona...
2: Claro, porque tal vez que iba a decir algo que ayudaba mucho.
0: Claro, sí, ayuda mucho.
2: Hay diferentes colores, podríamos decir.
0: Sí, varios materiales.
2: Sí, también.
0: No podemos tirar mucho más.
2: ¿Tamaños? Varían.
0: Casi siempre el mismo tamaño.
2: ¿No? Más o menos.
0: Casi siempre es el mismo tamaño. Pueden cambiar el formato, eso sí.
2: Sí.
0: Pero el tamaño es... Básicamente, creo que es
2: más o menos.
0: Básicamente el mismo, sí.
2: Mire, para acá ya nos saludan. Buen día, María, Eduardo, Ángel y Mariela. Dice, no, te veo por la neblina. Dice, nada de frío, mucha niebla. Por acá, buen sábado, Daniel, por así, ¿eh?
0: Y bueno, puede descubrir un lindo día hoy, atente. Cuando disipe la neblina.
2: Que tengamos presencia de sol, ojalá, ¿eh?
0: Cuando disipe la neblina, podemos llegar a tener
2: un
0: buen día.
2: Acá un excelente sábado, ¿eh? Para disfrutar.
0: ¿Tiene el pronóstico para hoy, cómo vamos a tener el día?
2: Sí, a ver, vamos a actualizar por acá, según lo que nos indica Inumet. ¿Qué nos depara para esta jornada de sábado 11?
0: Yo tengo como 13 grados de máxima hoy.
2: A ver, ¿qué nos da por acá? Bueno, mi numerito está un poquito más generoso.
0: ¿Sí?
2: Sí, no sé si llegaremos a tanto, pero 18 la máxima nos dice por acá, ¿eh?
0: No, yo estoy mirando acá, 14 acá.
2: ¿Sí?
0: 14 grados a bueno, las 13 horas.
2: 6 la mínima nos dice por acá, en este momento tenemos 9 grados, ¿eh? 9,8 nos dice Inumet.
0: Y un 6% de probabilidades de precipitaciones para la jornada de mañana.
2: Baja la temperatura, ¿eh?
0: Para mañana baja la temperatura, sí.
2: Baja
0: sí,
2: la
0: sí,
2: temperatura.
0: Sí, sí, sí,
2: pero... 2 la mínima, 14 la máxima.
0: Yo tengo para mañana 9 grados de máxima.
2: Bien. Y para el lunes baja bastante más, ¿eh? 0 grados la mínima el lunes.
0: Ni frío ni calor, dijo Gallego.
2: Sí. 0 grados, ¿eh? Hoy la humedad está a tope, 100%.
0: Perdóname, pero mañana a mí me da 11 de máxima y 14 de mínima.
2: A mí bueno,
0: me da 9.
2: Estamos todos diferentes,
0: sí,
2: no sé.
0: A mí me da 9 de máxima. Y con un 6% de probabilidad de lluvia.
3: Yo tengo un 19%. Que se decida.
2: Estamos todos.
0: Pónganse de acuerdo, sí. Tiramos promedio. Sí.
2: 15, según, 15% según el portal que uno mire, es el pronóstico.
3: Lo más lindo es que los tres tenemos Android, ¿no?
0: María está mirando de la pantalla, pero...
2: Sí, yo estoy mirando Inumet acá. Página oficial de Inumet, ¿eh?
3: Es raro esto.
0: Yo tengo...
2: Y a ver a Q-Weather, porque a veces tienen sus diferencias, claro, ¿eh?
1: Esto es una plaga de mentirosos.
2: ¡No!
0: Yo tengo Weather Channel acá.
2: A ver, domingo.

0: Dice, mirá que puedo... ¿Dónde estás vos ubicado?
1: Sí. ¿No? El suyo es así, sí. Sony, me parece que es el mismo...
0: Me dice que para correr...
1: AccuWeather, abajo, AccuWeather.
0: Regular, me dice, para correr.
2: ¿Tenés que regular al que...?
0: No sé, le dice correr, tiene un maquito corriendo ahí, regular.
2: El mío no dice nada.
1: Ah, no dice nada, el suyo.
0: En bicicleta, regular.
1: AccuWeather, dice por acá. Así que bueno.
0: ¿Qué es? Ah, puedo hacer jardinería. Regular también.
2: No, de Water Channel acá.
0: A las 9 leí a las 11.
2: De Water Channel tengo yo.
1: Muy bien, así que bueno, vamos a ver.
0: ¿Y dónde dice eso?
2: ¿El mío? Abajo del todo.
1: Abajo.
0: De Water Channel.
1: Ah, tienen el mismo entonces.
0: Pues se decían.
2: ¿Qué está mirando? Sí. Vos estás mirando. Vos estás mirando Nueva Alvesia.
1: Coincide la humedad acá, 100%, ¿eh?
2: Yo estoy mirando Nueva Alvesia, no
0: yo
2: sé.
0: Yo estoy mirando Nueva Alvesia también.
2: Mirá, yo tengo este macaquito.
0: A ver, pero un poquito para arriba, sí, tengo el mismo macaquito.
1: 9 grados. Son el mismo.
0: Sí.
1: Ustedes son el mismo.
0: Y a mí me dice mañana, domingo, 11 y 4.
1: Bien. Acá me marca a mí 13 mañana la máxima y 4 la mínima, así que...
2: 11 y 4, no, pero el 4 es la probabilidad de precipitaciones.
0: No, 4 grados, tiene el símbolo de grado, como negro, vea, pila. Precipitaciones está antes, 19%.
1: Lo de ustedes, según como cada uno lo interpreta, me parece. Están mareados ahí.
2: ¿Vos lo tenés en horas? Yo, por ejemplo, a las 10 de la mañana lo tengo 11 grados.
0: Yo también.
2: 12 a las 11.
0: Yo también.
2: 14 a las 2 de la tarde.
0: Sí.
2: Fíjate si hay más temperatura.
0: 9, 8. A las 8 de la mañana 8 grados.
2: No, no, pero más temperatura. ¿Cuánto es la máxima que te pone a vos?
0: Mañana.
2: Sí.
0: 11. Pero no me llega a...
2: Y a las 2 de la tarde tiene 14.
0: Hoy, sí, está bien. Ah, no sé.
1: Muy bien, bueno. Mire, por acá nos...
2: Poné coso de una vez.
1: Nos están haciendo una pregunta. Dice, buenos días, chicos. Y María dice, ¿dónde está el objeto? ¿Cerca de ustedes? Nos pregunta por acá.
2: En este momento no.
1: Rita pregunta si al objeto se le puede poner algo adentro. No sé si vamos a responder esa
2: no sé si tengo nada pregunta.
1: Buenos días, puede ser una taza, nos dice Marta. No, no sería una taza.
3: Los odio.
1: No. Están tranquilos por ahora, ¿eh? Bueno, están pensando seguramente.
2: Sí, pero no sé. Parece que te va a ser rápido.
1: ¿Usted dice?
0: Sí, creo que sí.
1: Sí, está fácil.
2: Para mí sí.
1: Bueno, por las dudas no digamos nada más.
2: No, yo ya está.
1: Así que nos escriben a través del 099-22490 y si no, a través de
2: 091-222-9907.

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10: ¿Me da la hora?
11: Es la hora 9 en punto.
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15: Bienvenidos a esta síntesis informativa de la hora 9 en este sábado 11 de julio de 2026. Jornada húmeda con niebla. 9 grados está indicando el termómetro en estos momentos, nublado, gris. 98 es el porcentaje de la humedad, la visibilidad 600 metros. La brisa del sector sur a 8 kilómetros por hora, la máxima para el día de hoy 13 grados. Puede aparecer el sol con mucha nubosidad, no se descarta la posibilidad de algún chubasco en la tarde. 7 grados, la temperatura mínima hacia la noche, 2 de sensación térmica, una noche nublada. Para mañana domingo, Según el portal AccuWeather, tendremos una máxima de 11 grados, 5 la mínima, intervalos de nubes y sol. Una jornada fría, pero con algo de sol para disfrutar de la fiesta del chocolate. En tanto, el día lunes, 13 de máxima, 6 la mínima. El martes, 17 de máxima, 9 la mínima. Y la temperatura irá en ascenso, llegando hasta los 23 grados el día viernes. Hoy es el Día Mundial de la Población, Día del Encuestador, Día Aniversario del Club Titanes de Tarariras, Día Aniversario del Coro Concordia de Nueva Helvecia. Es el coro más antiguo del Uruguay, presente desde el año 1915. Día Internacional del Bandoneón, se recuerda también el nacimiento de Aníbal Troilo Pichuco en el año 1914, y Día Internacional del Caballo. Comenzamos con el desarrollo de las principales noticias para el día de hoy.
16: Comenzamos hablando de OCE porque anunció una inversión total de 94 millones de dólares para el departamento de Colonia en distintas ciudades. Para Nueva Helvecia, Valdense y Rosario serían unos 25 millones de dólares en obras de saneamiento.
15: El directorio del organismo estatal se hizo presente para anunciar las obras de infraestructura que integran el proyecto de universalización del saneamiento para el departamento.
16: Pablo Ferreri, presidente de OCE, informó que en Nueva Helvecia se realizarán unos 32 kilómetros de redes de saneamiento, tres nuevas estaciones de bombeo y una planta de tratamiento de aguas residuales para el conglomerado compuesto por Nueva Helvecia, Colonia Valdense, Rosario y La Paz, lo que permitirá obtener 2.600 conexiones domiciliarias y sumar unas 5.900 habitantes al servicio de red.
15: Como decíamos, los trabajos demandarán una inversión de 25 millones de dólares con un incremento de cobertura en el saneamiento de un 50% aproximadamente de la población.
16: Hablamos ahora de otros temas porque familiares y amigos de Brandon, el niño de 12 años que falleció tras recibir un disparo en Rosario, convocan a una marcha para el día de hoy. La movilización partirá a partir de las 15 horas desde la Plaza Benito Rosa hasta la comisaría bajo la consigna Justicia para Brandon.
15: Recordemos que el menor falleció luego de ser baleado por otro niño de 11 años que manipulaba el arma de reglamento de su madre, una funcionaria policial, mientras ambos se encontraban solos en una vivienda.
16: En otros temas, el Centro Cultural Rosario será escenario del concierto Glausodre en tu ciudad. Esto será hoy a partir de las 19:30 horas, en una actividad que marcará el inicio de una nueva etapa para este espacio, tras su incorporación a la gestión, a la coordinación de teatros de la Dirección de Cultura de la Intendencia de Colonia, en coordinación con el municipio de Rosario. La jornada comenzará con un breve acto institucional y la participación de coreautas locales.
15: La Orquesta Sinfónica Nacional del Sodre ofrecerá un concierto bajo la dirección del maestro Nicolás Raus, con Alejandro Vega como solista en trompeta. El repertorio incluirá obras de Handel, Neruda, Sibelius, Schumann y Mozart.
16: La entrada será gratuita con invitaciones disponibles exclusivamente a través de la plataforma Red Ticket hasta completar la capacidad de la sala.
15: Vamos a otro gran evento porque esperan miles de personas para mañana, la Fiesta Nacional del Chocolate. Nueva Helvecia se prepara para recibir en este domingo una nueva edición de la Fiesta Nacional del Chocolate, uno de los eventos más convocantes del departamento. La actividad comienza a las 9 de la mañana en la Plaza de los Fundadores y su entorno, y los organizadores estiman la llegada de unos 100 ómnibus y micros procedentes de diferentes puntos del país, por lo que se espera la presencia de miles de visitantes durante toda la jornada.
16: Recordamos que en esta nueva edición participarán unas 46 instituciones de la comunidad responsables de la organización de una propuesta que combina gastronomía, espectáculos, feria artesanal y actividades culturales, además de generar recursos para organizaciones locales.
15: Se estima que lo operativo demandará el trabajo de unas 800 personas entre voluntarios y funcionarios de distintos organismos, entre ellos la Intendencia, el Ministerio del Interior, el municipio de Nueva Helvecia, bomberos, policía caminera y el Ejército Nacional. Recordamos que transmitirá en directo Radio del Oeste y RO contenidos con imágenes de este gran evento.
16: Recordamos que se esperan servir más de 8.000 vasos de chocolate en lo que tiene que ver con la Fiesta Nacional del Chocolate mañana domingo. Recordamos que esta elaboración está a cargo de las escuelas del hogar de Nueva Helvecia, Cufré, Colonia Valdense y La Paz.
15: Como novedad, se incorpora el elemento que se elaborarán alrededor de 600 vasos de chocolate especialmente destinados a personas con diabetes y celiaquía. Además, la Escuela del Hogar de Colonia Valdense tendrá a su cargo la venta de productos para celíacos certificados por la Asociación de Celíacos del Uruguay y de chocolate. Prepárate para Diabéticos, certificado por la Asociación de Diabéticos de nuestro país.
16: La programación artística se distribuirá en 4 escenarios con actuaciones musicales, grupos de danzas y coros durante toda la jornada.
15: En la carpa Alpen actuarán Acordes Suizos, dúo Julián y Ciro, Los Embajadores del ritmo, el grupo de danzas Schuplatter Group, del Círculo Alpinista de Montevideo, An Unserschweiz, Alpen Falken y Los Brillantes NG.
16: En la carpa de Los Colonos se presentarán Pablo y David, Edelweiss Cabrera y su banda, Edgardo Nieves con polcas tradicionales. Estará presente el grupo de danzas canarias, Los Embajadores del Ritmo y Richard e Iliana.
15: En el escenario principal de la plaza actuarán la Orquesta Espectáculo de la Intendencia, el grupo de danzas El Timbó de Silda Polié, el grupo Renacer de Pueblo Cufre y Albano y los de acá. Además, sobre la hora 14:45, está previsto el saludo de las autoridades.
16: Por su parte, el Centro Helvético recibirá a Revista Colonia Suiza, Academia Adagio, Vocal Cámara Alegro, Coro Concordia, Tatiana Nieves, Cantores de la Colonia Suiza, Coro Alma Mater de Crandon y Coro Raíces desde Cufré.
15: Las abuelas del hogar Fraunfrein y niños de Kaiden participan en la elaboración de la parte de la decoración que lucirá el predio durante la jornada.
16: Ambos grupos confeccionaron pompones que serán utilizados para ambientar distintos espacios en una iniciativa que promueve el intercambio entre generaciones y la participación comunitaria.
15: Quienes visiten la ciudad también podrán acceder a distintas propuestas turísticas e históricas. Por ejemplo, el Museo y Archivo Regional de Colonia Suiza ofrecerá visitas guiadas durante toda la jornada, mientras que permanecerá habilitada la fotogalería Paseo Avenida del Puerto.
16: Recordamos además que será posible ascender al mirador del tanque de Once, desde donde se obtiene una vista panorámica de Nueva Helvecia y sus alrededores.
15: Abre sus puertas el Museo de la Liga Helvética de Fútbol y los Deportes. El espacio permanece habilitado entre la hora 10 y la hora 17, con entrada libre, permitiendo recorrer parte de la historia deportiva de la región a través de trofeos, fotografías y distintos objetos históricos.
16: Otra de las propuestas será la realización de vuelos panorámicos organizados por Aeroclub Los Cuatro Vientos. Durante toda la jornada se podrán realizar recorridos aéreos sobre Nueva Helvecia, Colonia Valdense, Rosario y Costa del Inmigrante. Los vuelos partirán desde el Aeroclub, ubicado allí en ruta 53, a unos 4 kilómetros de la ciudad.
15: Importante atención a este detalle: con motivo del movimiento de visitantes, el municipio informó cambios en la circulación del transporte interdepartamental.
16: Esto rige desde las primeras horas de este sábado. Desde las 7 de la mañana de este sábado, los ómnibus con acceso a la terminal únicamente circularán por calle Frau Vogel y avenida Valle Ordóñez.
15: En tanto, las excursiones ingresarán a la ciudad por Luis Alberto de Herrera o Frau Vogel, continuarán por la calle Colón hasta la calle 18 de Julio para el descenso de los pasajeros y luego se dirigirán al predio dispuesto para el estacionamiento de los ómnibus y micros en la avenida Valle y Ordóñez.
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0: Colonia está de ferias hoy en la ciudad de Tarariras.
1: La iniciativa que reúne a artesanos, emprendedores y creativos de distintas localidades ofrecerá una variada agenda de actividades recreativas, shows en vivo y una destacada oferta gastronómica para disfrutar en familia.
0: Gran previa del Día del Padre en Tarariras, en Plaza Joaquín Suárez, desde la hora 10 hasta la hora 18, la propuesta de Tarariras Emprende sumará juegos inflables para los más chicos y la actuación de Karina González y Claudio Fernández. Recordamos, esto es hoy a partir de la hora 10.
1: Hoy comienza a funcionar en Colonia Valdense un nuevo grupo de apoyo de Narcóticos Anónimos. La reunión se realizará a las 10 de la mañana en uno de los salones contiguos al templo de la Iglesia Evangélica Valdense.
0: Más información puede obtenerse en la página web de Narcóticos Anónimos del Uruguay. El Club de Leones Colonia Valdense realizó el cambio de autoridades correspondiente al ejercicio 2026-2027. Durante la ceremonia se concretó la renovación parcial de la mesa directiva, manteniéndose Eduardo de León en la presidencia de esta entidad de servicio, mientras que Marcos Vera asumió la secretaría y Osvaldo Queiroz la tesorería.
1: El Grupo Ayuda Animales Valdense anuncia su beneficio mensual. Esto será hoy, sábado, en calle 11 de junio, 1105, a partir de las 10:30 horas. Habrá repostería casera, plantas, artesanías varias. Se reciben donaciones de insumos para elaborar o preparaciones prontas para la venta el mismo día. Para ello, comunicarse al 098-975-873 por mensaje de WhatsApp.
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0: Más actividades, continúan las ferias solidarias del Grupo Animales Rosario. Este mes hay dos nuevas jornadas de venta de ropa, calzado de segunda mano y otros artículos con importantes promociones. La actividad hoy ya comenzó y se extiende hasta la hora 15, en tanto el viernes 18 de julio, de 9 a 13 horas en Ruperto Borrás 272 bis, entre 33 e Ituzaingó será la próxima feria.
1: Hablamos ahora del Club Atlético Colonia Valdense, porque anuncia la presentación de Circo Baruzzi, que ofrecerá una única función. Esto será hoy, sábado 11 de julio, a partir de las 18 horas, en sus instalaciones.
0: El espectáculo de carácter 100% familiar forma parte de una gira por el departamento y ofrecerá un show con acróbatas, música, humor, magia para todas las edades. Las entradas se podrán adquirir directamente en la boletería del circo el mismo día de la función.
1: Hablamos ahora del cine helvético, porque se proyectará hoy a partir de las 18 horas la película Mohana. Recordamos, es apta para todo público.
0: Y durante la fiesta del chocolate, la fiesta nacional del chocolate, el cine helvético estará abierto para conocer su historia, recorrer sus instalaciones y también ofrecerán diferentes productos a los visitantes que formen parte de este gran evento aquí en la ciudad.
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1: Compartimos el sorteo de la quiniela vespertina de ayer, viernes 10 de julio. El primer premio fue para el 702, le siguió el 997, 612, 772, 086, 711, 099, 985, 860, 041.
0: Del undécimo al vigésimo, el 970, 604, 671, 216, 731, 670, 477, 845, 936 y 859.
1: Pasamos ahora a la tómbola vespertina también de ayer viernes. Los primeros números fueron el 02, 04, 11, 12, 16, 24, 31, 36, 41, 45.
0: Los 10 restantes de la tómbola vespertina, el 59, el 60, el 70, 71, 72, 77, 85, 86, 97 y 99.
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1: Compartimos ahora el sorteo de la quiniela nocturna, en este caso de ayer viernes 10 de julio. El primer premio fue para el 352, le siguió el 157, 762, 475, 897, 966, 828, 122, 093, 516.
0: Del undécimo al vigésimo, 410, 272, 790, 860. 69, 837, 053, 344, 931, 173 y 807.
1: Pasamos ahora a la tómbola también nocturna de ayer viernes. Los números fueron el 07, 10, 16, 22, 28, 31, 37, 44, 52, 53.
0: 57, 62, 66, 69, 72, 73, 75, 90, 93 y 97 completan la tómbola nocturna. Mañana hay 5 de oro, 77.300.000 pesos acumulados aproximadamente. El Pozo de Oro distribuye 49.600.000 pesos, el Revancha 27.700.000. El día miércoles no hubo aciertos ni en el Pozo de Oro ni en el Revancha, pero tampoco en el Pozo de Plata, por lo cual todo se acumula para el día de mañana.
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1: Se corre Nueva Albicia, la cuarta fecha del Regional Suroeste de Velocidad en Tierra.
0: La pista denominada Pablo Ernst del Centro Automotor Regional Helvético, el CAR, será escenario este fin de semana en la cuarta fecha del Campeonato Regional Suroeste de Velocidad en Tierra, competencia fiscalizada por la Federación Uruguaya de Motociclismo.
1: Recordamos que la actividad comenzará en la jornada de este sábado con los entrenamientos oficiales de 14 a 17 horas, mientras que el domingo se disputarán las competencias desde las 9 de la mañana. Participarán pilotos de diferentes puntos del país en todas las categorías.
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0: Y a todo ritmo, en esta mañana de sábado, por así.
1: Maga leña, metiendo Brasil, el amigo.
0: Metiendo Brasil, ¿eh?
1: Sí. Tiene ganas de ir a las playas cariocas, el amigo Ángel Bentancor.
0: Extraña el calorcito, dice usted.
1: A pasear en Zunga por Copacabana. Qué imagen que no quisiera ver.
2: Yo tampoco.
1: Ni siquiera imaginarle.
2: No. Con esa pancita así. Y musculosa esa. ¿Te acuerdas la musculosa esa calada que había?
1: Sí, también. Ahí está.
2: Bien chillona esos colores.
1: Fucsia.
0: Muy de Brasil los colores fuertes.
1: Claro,
0: sí.
1: Sí.
0: Allá son muy coloridos para
1: ese vestir. Verde amarillente.
0: Sí. Es impresionante.
1: Y de vincha.
0: Todo el glamour, dice usted.
1: Vincha de plush.
2: ¿Y cómo se llama lo que se pone en las muñecas? Muñequeras.
1: Muñequeras, sí.
0: Claro.
1: Las codos son coderas.
0: Antes era muñequera.
1: En las rodillas la rodilla son
0: tobilleras. Tal vez que cambió, ¿vio? Como todo cambia.
1: En los tobillos son tobilleras.
0: A ver, dice, buenos días, ¿cómo están? Negroni le dice, ¿podría hacer una llave? Le está preguntando, cerca del objeto.
1: Si yo podría hacer una llave,
0: el objeto.
1: Del cerrajero.
0: A ver, por acá. Hola, pistas, por favor, nos dice. Están medio perdidos, me parece, ¿eh? Puede ser una maceta. Un florero nos dice por acá.
3: No, porque esto es una amenaza, ya van a ver.
1: Porque eso que dijo ahí de una maceta.
0: Dice, buenos días, muchísima niebla. El objeto puede ser un palo de amasar, nos cuenta Mónica por allí.
2: Claro, porque la maceta sirve para una sola cosa. Va, depende.
1: Sí. Y se puede utilizar de maceta también. Una vez pierde su función principal.
0: Sí, ¿sí? Puede ser también.
2: No. Yo, por ejemplo, uso la maceta para subir.
1: ¿El qué?
2: Yo tengo una maceta que la uso para subir.
1: ¿Para subir?
2: Sí.
1: ¿Que no alcanza algo y se para arriba de la maceta?
2: Claro, pero tengo una maceta al revés. Entonces, cuando quiero tocar el gato al vecino, que se arrima, me subo arriba de la maceta y todo.
1: Ah, para tocar el gato. Tiene una maceta para tocar el gato.
2: Exactamente.
1: Está bien. Cada uno usa la maceta como quiere.
2: Claro.
0: Buenos días, chicos. Dice un pañuelito, nos dice Susana de los Pinos, A ver, por acá nos mandan fotito, Hola, buenos días.
1: Mirá, con una retroexcavadora.
0: Impresionante. Por acá un poco húmeda la mañana, pero escuchando el mejor programa de los sábados, dice. Que tengan excelente fin de semana.
1: No, pero el dial es amplio.
0: Claro. Hola, buen día, dice. ¿Se puede usar a diario? ¿Será cafetera? Nos pregunta Graciela.
1: No. Se puede usar a diario, sí.
0: Sí, se puede usar a diario, pero no es cafetera.
1: No es cafetera.
0: Hola, buen día. Buen día, húmedo, dice. Quiero participar. Una bombilla puede ser. A ver por acá.
4: Los odio.
0: Emi, una taza. Nos pregunta así, ¿eh? Signo de pregunta.
1: Buen día, linda gente. Dice acá Mari, también nos dice una taza. Buen fin de no es una taza, Mari, y buen día.
0: Un cumpleañito por ahí,
1: Sí, cumple 23 años, dice Nueva Alexia. Sandra, vaya el saludo para Sandra sería. ¿Sandra o Sanda?
0: Ahí dice Sanda.
1: Bueno, entonces.
0: Pero seguramente ahí el corrector le falló.
1: No sé, para Sanda, entonces. Ahí dice Sanda, para mí es Sanda.
2: La culpa de que correcto.
0: A ver, por acá. Hacen referencia, sí, va a haber, sí, comida para celíacos, ¿eh? Hablan acerca de la fiesta nacional del chocolate mañana.
1: Estaba consultando si había justamente algún tipo de comida para celíacos y sí, sí las hay.
0: Así que por acá dice. ¿En qué parte de la casa puede estar? Dice, ¿puede ser un florero, Rita?
1: Está generalmente en un lugar, pero puede estar en cualquiera. Cada uno
2: lo usa donde quiere.
0: Sí, pero en líneas generales está en un lugar.
1: Sí. Sería raro que estuviera en otro lugar, pero bueno, puede estar.
0: Puede ser, puede pasar.
1: Todo puede pasar. Dice una tabla de picar verduras. Dice por acá, no es una tabla.
0: No, la primera no, la segunda bien.
1: Sí, no es una tabla de picar verduras.
0: Bien, Graciela,
2: Podemos decir que de madera no es.
1: No. Pueden ser varios materiales, pero madera no.
0: Alicia, puede ser un cenicero, nos pregunta por acá también.
2: De moto.
1: De avión.
0: Bien, Graciela manda ahí, manitas aplaudiendo,
1: Una jabonera ponen ahí. No sería una jabonera.
0: No. Un termo por acá, dice. Así que bueno, vamos a seguir jugando en esta mañana. Recordamos, las respuestas correctas participan por una orden de compra gentileza de Ahorro Express.
1: Efectivamente, lo que tenemos el amigo travieso de la Fiesta Nacional del Chocolate en la jornada de hoy, dando una vuelta por la plaza a ver si encuentra a alguien. Se encuentra la plaza primero porque la niebla que hay termina en el parque.
0: Usted dice que no llega.
2: Está bravo.
0: Está complicada.
2: O sea que travieso mientras sale acá y va a pie, va conversando con todo, y el teléfono no llega más.
1: No. Son las 11:30, sí. Tenía que hacer la síntesis en el informativo central.
2: El informativo lo hace Juan hoy.
1: Ah, bueno, está. Entonces capaz que en una de esas llega.

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0: Seguimos, sí, aguante la misma cuadra, nos dice por acá, temazo, ¿eh? Un oyente nos envía mensajitos, ¿eh?
1: La misma cuadra y los brillantes NG, ¿no?
0: Así es, esta colaboración, por así, ¿eh?
1: Efectivamente, Federico, Santi, Edgardo, Javier.
2: Tema de Edgardo.
1: Mauricio, sí. Mauricio, ¿quién más? El Lucho, Brian y...
2: ¿Cómo es el bajista?
1: Lucho.
2: No, el guitarrista.
1: Javier, tu set.
2: Ah.
1: Ah, y Rodrigo Salas, el cantante.
0: Bueno, nos siguen preguntando por acá por las pistas, ¿eh? Para seguir jugando por la orden de compra gentileza de Ahorro Express.
2: No es tan complicado. No,
1: está fácil. Está
2: muy fácil.
0: Dice, por favor, las pistas de nuevo, no las pude escuchar, nos dice por acá.
1: Bueno.
2: Hay de varios materiales.
0: No las iba a repetir, dice.
1: No las voy a repetir.
2: Ah, dale, Nino.
1: Chicos, no estoy para repetir las cosas, por favor.
0: No, dijimos...
1: O me prestan atención o listo. Ya está.
0: Dijimos que... eran de varios materiales.
1: Generalmente el mismo tamaño.
0: Sí.
1: Distinta forma.
0: Distintas formas. Varios colores.
1: Se usa para una sola cosa.
2: Sirve para esta.
1: Aunque yo le dije que no.
2: No es una cisterna.
1: ¿Eh?
2: No es una cisterna, por
1: no,
2: la duda.
1: No. No creo que.
0: A ver, mire. No, van tirando de todas las opciones, ¿eh? Nos dijeron portalápices.
1: Nada que ver.
0: Un balde.
1: Tampoco.
0: Un mate.
1: Menos.
0: A ver por acá, ¿qué más? Florero. Varios están con el florero hoy, ¿eh?
1: Nosotros a veces no tiramos pistas, pero vamos diciendo lo que no es.
0: Claro.
1: Que también es una pista.
0: Sí, también es una pista. Muy bien, acá está ausente, ¿eh? A ver si nos dejó Marisa. Marisa, estaba atenta ahí, Marisa, ¿eh? Nos decía un buen fin de semana.
1: Un sartén, dice por
0: ahí. Sartén, nos dicen también.
1: No. ¿Usted en su casa tiene la sartén por el mar, Manco?
0: No sé, depende.
1: Depende de la situación.
0: Claro, ¿no? Depende de la situación.
2: No te conviene agarrarla por donde no esté el mango.
1: Claro, sí, no.
0: Depende la, no,
2: más
0: claro.
2: Volumen.
1: Un poquito más, por favor.
0: Sí, a ver.
1: Ahí está,
0: ahí,
1: ahí
0: está.
1: Ahí.
0: Ahí.
1: Ahí está.
0: A ver, acá también un poquito más.
1: Sí, ahí está.
2: Qué cosito, están bien solo hoy.
0: Ahora
1: no,
0: sí. Ahora
1: no,
0: sí.
1: Pero está bien.
0: Ahora sí.
1: Es feo, es feo.
2: Ahora me
0: es
2: pide,
0: feo no escucharse.
2: Ahora me pide que le baje, va a ver.
0: No, ahí está bien, está bien. Mire, por acá nos manda fotitos, ¿eh? Buenos
1: sí.
0: días. Gente linda. Por Miguelete, dice... amagó a asomar el sol, pero está muy tímido, dice. Y se escondió de nuevo.
1: Sí,
0: bueno, nos manda fotitos
1: se
0: ahí.
1: Se puso colorado.
0: María de Miguelete. Un servilletero nos dice. Linterna.
1: Buen día, dice portátil. ¿El día?
2: Sí.
1: No yo, sé, buen día, portátil.
2: Yo, ser indio.
0: Claro, no, bueno. Yo, tal vez te escribí
1: así.
0: Apurado.
1: ¿Puede ser un Walter?
2: ¿Un qué?
1: Un water.
0: Ah, un water. Buen día, chicos. ¿Puede ser una botella? Nos dice Marina.
1: Todo puede ser, pero sí, la cuestión no, es que no, no es. No.
0: Hasta ahora creo que dos o tres nada más de forma correcta, ¿eh?
2: ¿Un water?
1: Sí,
2: water.
0: Sí.
2: ¿Cómo se va a tener un water acá arriba?
1: Bueno, pero nosotros no dijimos que estaba acá.
0: Ah, no, no dijimos que estaba acá. No dijimos
1: bien.
0: Que estaba acá.
1: No, no.
0: Dijimos que generalmente está en un lugar puntual.
1: Sí. Está bien pensado. Si vos decís, es un water, generalmente está en el baño, ¿no?
2: Sí, pero...
0: Sí.
1: O en una vidriera.
2: Pero hay water de varios materiales, ¿no?
1: ¿Hay?
2: Sí.
1: Sí, claro.
0: ¿Varía el material,
2: dice usted? ¿Aluminio?
1: Hay de acero inoxidable, por ejemplo.
2: Ah, claro.
1: ¿Hay de oro?
2: Ah, es cierto.
0: Ah, de oro sí. Es cierto. Impresionante, ¿eh?
1: Hay de cerámica. Hay de cardo.
0: Dice, ¿tostadora o frutera? Dice, una ayuda no. más, dice, gracias. A ver, por acá, buen día. Un televisor, dice. Fin de carreras de cachilas, ¿eh? Mari de Tarariras.
1: Exactamente, hay carreras allí
0: sí.
1: en el Juan Esnider.
0: En el Juan Esnider, ¿eh? A ver, por acá, sillón, nos dice esta oyente, Alicia.
1: No hay sillón tampoco, Alicia.
0: Acá nos mandan algunas fotitos, ¿eh? A ver.
3: Dice. Ya sabe todo lo que es esto, viejo.
1: Ah, la foto de Tarariras.
0: Ah, la foto de las carreras, por así, ¿eh? Muy bien. A ver, por acá, más mensajitos. Puede ser un tiernizador de carne, Rita.
1: Complicala. Un tiernizador de carne. Básicamente
0: es que uno machaca las milanesas,
1: digamos. Decime un martillo, ya está.
0: Y no, pero el nombre viene, es ese.
3: Esto es una plaga de mentirosos.
0: No, ¿cómo?
1: Un tiernizador de carne.
0: Claro, usted no va a pedir un martillo para las milanesas.
2: Sí.
0: Sí, sí. Bueno, bueno, puede ser, puede pasar.
2: Vendeme el socotroco ese que le pegáis y hace la milanesa. Claro. Chau.
0: No es lo más, no es lo más
2: ideal. Martillo con
0: pero...
2: pincho ese.
1: Claro, el martillo para milanesa, ya está.
0: A ver, por acá, Janet.
2: Que también sirve para las nueces.
1: También, también. Eso un
0: sí,
1: poco.
0: Sí, también.
1: Hace un desastre. Para eso están los cascanueces, ¿no?
2: Y, sí, está. Ah, pero...
0: Sí, porque si no, vuela para todos lados.
2: La nuela pelo como quiero.
1: Está,
2: no,
1: está bien.
2: No sí. Se llama pelar, ¿cómo se dice?
1: Romper.
0: Romper. Romper porque se rompe. Romper porque cáscara, se rompe, claro, porque sí.
1: Rompe el cascarón o la
0: ahí
1: cáscara.
0: Ahí está. Una taza de chocolate, nos dice por acá. No es mala idea, igual, para este día, ¿eh?
1: Sí, la verdad que sí.
0: Está, está buena la idea. Janet, muy bien, ¿eh? Janet de Concordia ahí. En la última opción que nos dio. Está perfecto, ¿eh? Así que seguimos recibiendo mensajitos 099-22490 porque se va a ir una orden gentileza de Ahorro Express. También a través de qué línea, Eduardo.
1: 091-222-907, el foro para comunicarse con nosotros. En esta mañana que tiene 10...

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0: ¿Qué le pasa? No, creo que quedó registrado en todos lados.
1: Sí, ¿dónde estará Bielsa ahora?
0: ¿Dónde estará?
2: No, porque esto es una amenaza, Ya van a ver.
0: A ver, seguimos jugando, por la orden de compra gentileza Ahorro Express. Gabriela por acá nos decía, el objeto es una alfombra.
1: No es una alfombra. Y acá empezaron, buen día.
0: Pero ella ya dijimos hoy que estaba. La última era de forma correcta.
1: Ah, sí,
0: dijimos a Janet de Concordia, Está lindo para jugar, dice, la mañana se presta para eso. Escuchar radio y mate. Muy entretenido el programa.
1: Es lo que estamos haciendo, mate y escuchando radio.
0: Muy bien.
1: La diferencia es que la hacemos nosotros.
0: Claro, ahí está.
3: Lástima que el ambiente laboral.
0: Estamos del otro lado.
1: Sí.
3: El ambiente laboral que hay acá es.
0: No, porque.
1: Veo
3: la gente dice.
0: Súper tranquilo.
3: Recontra bien, y tenemos la víbora esta acá que.
1: No, yo vi que. Para que se atoró, se atoró con.
3: Es una cosa que.
1: Se atoró con café.
3: Disparrama veneno, pero por todo y
0: te van a hacer quemar.
1: Casi le sale café por la nariz.
3: Sí. Está atorada con el café. Sí.
0: Así no se puede.
1: No,
0: yo estaba apoyando a mi compañera Mariela acá.
1: Vi que lo fustigaron. Sí,
3: me dio como sabe qué.
0: Era.
1: No tenía absolutamente nada.
0: Estaba, que... No, claro, ella no tenía nada que ver.
3: De lente, tirado en el piso, me seguía pegando.
1: Sí. No me peguen, soy Jordana.
3: Sí.
0: Estaba haciéndole el aguante a Mariela.
3: Vamos, Mariela. Nosotros nos llevamos bien. Mira, me hace dedito para arriba, Mariela. Usted se mete para tirar
0: así
3: veneno,
0: no,
3: para hacer mal.
1: Ahí está.
0: No, yo la estaba.
3: Es una persona mala.
0: Yo la estaba acompañando en la situación que estaba pasando.
1: Pero lo raro
3: es. Una cosa, no hablas más, Mariela.
1: Todo esto. Lo raro de todo esto es que Mariela nunca le pidió ayuda, ¿no?
3: No, nunca.
1: Pero ella empezó a meter ahí.
3: Sí.
1: A horadar, digamos.
3: Ella.
1: Horadaba cual la gota en la piedra.
3: Espera un poquito que te pongo la música.
1: En un momento determinado, la compañera María Isabel puso su comentario justo,
3: venenoso,
1: doloroso, angustiante, horadando cual gota momento a momento en la piedra, creando así un agujero en el alma de nuestro compañero Ángel Alfredo Bentancor.
0: No, solo le voy a decir, ¿no será mucho?
1: Bueno, sí.
0: La única pregunta le voy a hacer. Un montón igual, un montón.
3: No moleste más.
1: Usted dice que fue muy dramático.
0: Sí, medio mucho.
1: Bueno,
0: sí. Medio mucho. Bueno, vamos a seguir jugando, porque por acá los oyentes dice, buen día, ¿puede ser un plato? Nos dice Rubén.
1: No, Rubén, no es un plato. Después de este momento profundo, ya no sé cómo jugar. Así, quedé así.
0: Quedó mal, dice usted.
1: Sí,
0: quedó mal.
3: Y yo también.
0: Claro.
1: Quedamos los dos.
0: Son muy susceptibles, lo que pasa.
1: Sensible sería.
3: Me voy a pedir licencia médica.
1: Sería sensible, sería.
3: Voy
1: la palabra.
3: A ir a hablar con el psicólogo.
0: Sensible sería la palabra.
1: Exactamente. Muy somos bien. De la generación de cristal.
0: Claro. Sí. Bueno, un procesador.
3: Hay palabras que hieren.
0: Un procesador.
1: ¿No le podemos hacer juicio? Mira.
3: Sí, yo mañana no, el lunes voy al psicólogo. Está.
1: Vamos a hacer un juicio.
3: Voy a
0: tratar los temitas ahí. Sí. Está bien.
3: Yo decir.
0: Tiene unos cuantos de sus.
1: Mamita.
0: No.
3: Tengo un problema que.
0: Bueno, cosa que pasa.
3: Trabajo con una cobra. Y no es la que canta.
1: Sí. La de Caperuza.
0: Yo pensé que hablaba de Jimena Barón. Me fui para ese lado.
3: Vos sabés que no es así.
0: Bueno, qué cosa. A ver, por acá. Buen día, dice. Muy bien, Silvana. No, Silvina. Silvina, muy bien por ahí.
1: ¿Sabes qué me pasa? Generalmente me pasa eso con. Tengo.
0: Sí, le cambié el nombre por un momentito ahí.
1: No,
0: ¿eh?
1: A mí me pasa con la Silvina y la Silvana.
0: ¿Sí?
1: Siempre.
0: Silvina, tengo. Silvina en este caso.
1: Siempre tengo.
0: ¿Qué es eso?
1: Espera, guarda.
0: No, sí. No.
1: ¿Qué viene a escuchar? ¿Cómo se le dice a la víbora? ¿Camina a escuchar? No,
3: hace caso.
0: Y no, porque no camina. No camina la víbora.
3: Ah, te tocó ahora. Te está tomando el pelo.
1: ¿No? ¿Qué hace? ¿Qué hace?
3: No tenés
0: camina
3: pelo,
0: la cucha, le quiere decir una víbora.
1: ¿Qué hace una víbora?
0: Y se arrastra en todo
1: no,
0: caso.
1: No, pero,
0: ¿cómo se desliza.
1: ¿Cómo se llama eso?
0: Ah, no sé, no tengo ni idea.
1: Ah, bien. Las víboras reptan.
0: Ah, bien. Bien.
1: De ahí la palabra reptil.
0: Datazo,
3: Te tiro un. Ah, bien. ¿Cómo?
1: Sí, no importa a nadie, digamos. Como si en Cabo Verde hubiera elefante. ¿Qué importa? importa a nadie.
0: Claro. No, no, tiró un datazo. El objetivo puede ser un...
1: Datazo, pero usted no lo sabe. El objetivo en la jornada de hoy
3: de este juego es
1: entender lo que nos quiere decir Mariela.
0: Yo avisé hoy que estaba...
4: Ruta 22, kilómetro 28.500.
0: Yo avisaba hoy que estaba complicada con... ¿Sí? Para coordinar. No,
1: porque... Se ve que la humedad no hace sinapsis.
0: Sí, porque sí. Hace un ratito le quería pedir una tijera a Mariela y le dije una lapicera.
1: Bárbaro.
0: Ahí estaba.
1: Perfecto. Sí. Quedamos bien.
0: Bien, bueno. Y después, a veces pasa que uno no coordina.
1: Lo pelea usted.
3: Y después me pelea a mí y a vos también te estás pegando.
0: Bueno, pero yo acepto que hoy no coordino. O sea, yo lo acepto.
1: Está bien, ¿no?
0: El tema es cuando uno no acepta los errores que comete.
3: Por las dudas avisamos a las 11:20, 11:30, que la gente no salga en vehículos a la calle.
1: O sea, si ve un vehículo negro,
3: sí,
1: redondito,
3: si ven un Twingo negro,
1: que lo evite.
3: Paren, retírense.
1: Sí, abran todo.
0: No, no es para tanto.
1: O sea, y la gente que está así en la Plaza de los Fundadores, si ven que viene el vehículo, saquen las carpas.
3: Sí.
1: Desarmen todo.
0: Claro.
1: Pasa por el
0: ahí está, básicamente. Eso.
3: Si no quieren recibir un insulto.
1: Exactamente.
0: Un epítote.
1: Nada.
0: Todo lo contrario. A ver, por acá dice... El objeto puede ser un canasto de ropa, nos dice Rita.
1: No, es un canasto de ropa.
0: O un repasador también.
1: Tampoco, Rita.
0: A ver, por acá. Otro que estaba atenta, ¿eh? Nancy, por allí.
1: Bien, Nancy.
0: Muy bien, Nancy. Unos minutitos más, ¿eh? Para jugar porque se va la orden de compra Gentileza Ahorro Express.
1: Exactamente. Muy bien, Edgar de Concordia.
0: Muy bien, por ahí, ¿eh? ¿Un encendedor? No es en este caso. A ver... Sonia dice, el objeto puede ser un felpudo.
1: No sé por qué, pero me da gracia la palabra felpudo.
0: Felpudo, sí, como raro.
1: Yo creo que hay palabras que dan gracia, no sé por qué.
0: Felpudo en este caso es como, sí, como rara. Hola, por acá nos dice Sonia, muy bien. Varios de forma correcta, ¿eh? Que estarían ingresando en el sorteo para llevarse la orden de compra Gentileza Ahorro Express.
1: Efectivamente, que es de 1.200?
0: Sí.
1: Sí.
0: 1.200, ¿eh? Vale.
3: Sí. María.
1: Sí.
0: ¿Sí?
3: ¿Te puedo pedir algo?
0: Sí. ¡Chorizo!
3: ¿Me haces uno?
0: Sí. 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
0: 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Ahora sí, viene lo que usted estaba diciendo.
1: Una pregunta antes.
0: Sí.
1: ¿Cómo se teje con la pulpa de aguja?
0: El chiste de la mañana sería.
5: ¡Cielo santo! ¿Qué clase de programa es este?
1: Siempre tiene que haber algún chiste.
0: Siempre alguna tiene que haber. Dice.
1: Claro.
0: Para ayer, ponerle la cuota de humor. ¿Eh?
1: Ayer me decían, me hicieron alusión del chiste de Rita. ¿Qué pasaba con Rita cuando llovía?
0: Sí.
1: Se moja Rita.
0: Esa risa no, es tremenda esa risa. 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

0: La musiquita es Miranda.
1: Miranda, así. Miranda que se alejó un poco, ¿no? De los escenarios ahora por un tiempo. Sí. Creo que habían hablado de un receso en su último show.
0: Sí, sí, sí, creo que sí. Están en otras actividades personales.
1: Muy bien, ¿eh?
2: Cerraba los bares de noche y de día.
1: Y bueno, últimos minutos porque se va la orden de compra gentileza de Ahorro Express, ¿eh? No. Por acá nos dice un water, es el objeto, Teresita.
0: Están con el water.
3: Dale con el water,
1: sí. Es una cosa grande. Hoy se fueron, no sé, para el lado del baño.
0: ¿Tienen ganas de ir al baño? Bueno, vayan al baño, tranquilo.
1: Buen día, es una papelera, nos dice por acá Pedro.
0: No, tampoco Pedro.
1: A ver, por acá. Bueno, por acá nos tiraron varias opciones, ¿eh? Linterna, sillón.
0: No.
1: Una taza de chocolate.
0: No.
1: Chaira.
0: Es la que tengo.
1: Procesador.
0: Tampoco.
1: O queso.
0: Tampoco.
4: ¡Estamos en la B! ¡No! ¡No! ¡No!
1: A ver, por acá, mire, Roy nos mandó una foto de la estufa Foll, ¿eh? Calefactor en este caso. Un termo nos pregunta acerca del objeto.
0: Prendiendo fuego los dólares ahí, Roy.
1: Impresionante, ¿eh?
0: Cómodo.
1: A full.
0: Prende el calefactor con billetes $100.
1: Mire usted, qué nivel, ¿eh?
3: No arde, no arde.
0: ¿Eh?
3: No arde.
0: No sé, yo nunca tiré un billete de $100.
1: No sé, yo no hice la prueba tampoco por las dudas.
0: No sé si
1: o vos. O sea, estás, capaz si que, arde o no arde, no le sé decir.
0: Capaz que vos estás tan cómodo que
1: claro, también, tal vez que hizo la prueba. Bueno. A ver, el objeto puede ser una toalla. No sigan los consejos por las dudas.
0: No.
1: Claro.
5: Se complica.
1: Sí. Hola, buenos días. Es un repasador. Nos pregunta Milton.
0: No, Milton, no.
1: Desde Juan Lacase nos escucha Milton,
0: no,
1: ¿eh?
0: Es un repasador. No.
1: Buenos días, gente. No escuché la pista del objeto, nos dice por acá, ¿eh?
0: Ya estamos terminando con el objeto. Ya no te vamos a dar más pista, así que te aguantas.
3: Qué malo.
1: Hoy está rebelde, ¿eh? Es la humedad que lo tiene mal.
0: Como todo lo digo.
1: Le echamos la culpa a la humedad, ¿vio? Ah, por acá nos mandan fotito, dice.
0: Ah, dice, la mañana en casa junto a ustedes.
2: Y eso me pone muy down.
0: Ajá, no suena.
1: Gregorio,
0: así
1: que
0: ¿Qué se ríe?
1: Gregorio, por así con...
0: No andes con
1: el mate pronto.
0: No andes con Gregorio para decirme Gregorio.
1: No, Gregorio. A ver, mensajitos que nos siguen llegando. Puede ser un cuchillo, nos dice por acá.
0: No. Si hubiera sido un cuchillo, ya María se le había encajado.
1: No, ¿cómo? No.
3: Sí, es verdad.
1: Mensajitos al 099-22-1490. Recordamos, estamos en duplex. Y si no, a través de...
0: 091-222-9007.

0: Acá me dice mensaje, por ahí, María, ¿qué decía?
1: Para usted, dice, Eduardo Espiciano, complicado, ¿eh? Bueno.
0: Ni una. ¿Quién es la señora que escribe? La señora.
1: A ver, vamos a chequear por acá.
0: La señora de edad.
1: Sonia.
0: La señora de edad que
1: no,
0: escribe.
1: No, ¿cómo la señora? ¿Cómo? ¿Qué está diciendo?
0: La señora de edad avanzada, Sonia.
1: No.
0: Ni pisciano ni complicado.
1: Bueno.
0: Acuariano y bien tranquilito. Y no me hagas calentar.
1: Bueno, mal que era tranquilito. A ver, dice por acá. Tenedor. Nos pregunta con un signo de pregunta y después nos pone naranja. No sé si se refiere a naranja, a la fruta, debe ser.
0: Ahí ponen
1: o que el tenedor sea naranja. No entendí esa parte.
0: La naranja se pasea de la sala al comedor. No me pinches con cuchillo, pinchame con tenedor.
1: Bien, muy bien.
0: ¿Qué? Me mira.
1: No, esa de más chico yo la decía, sí, bueno, claro. Entonces, sí, de más chiquito, sí.
0: Es que
1: parte queda de una canción, ¿no?
0: Claro.
2: Yo la sí. Ya.
1: No, bien, bien.
0: Es parte de la canción.
1: Es parte de una canción. Buen día, gente linda. Puede ser una botella, nos dice Viviana por acá.
0: No, Viviana, no lo es.
1: Mire, por acá nos mandan una foto. Dice, al mal tiempo cocinando para el Día del Padre, acá están saliendo algún que otro para festejar en familia mañana.
0: ¿Y para acá?
1: Pastelitos fritos, ¿eh?
0: ¿Para acá no hay ninguno? No.
1: Abuela Mari por
0: no,
1: ahí, ¿eh?
0: No sobra. Y sí, esa me pone. Ahí está. ¿Vio?
1: Ah, bien.
0: ¿Vio que se refería a la canción?
1: Bien, bien,
0: ¿Vio
1: bien.
0: Vio que hay que saber interpretar los mensajes de la audiencia.
1: Muy bien.
0: ¿Vio que hay que
1: Estaba atento ahí ustedes.
0: Hay que tener la paciencia a la audiencia.
1: Claro,
0: menos
1: por
0: a
1: supuesto.
0: Sonia, que me dijo que era de Piscis. Después al resto no tengo paciencia.
1: Sí, que le dijo encima a señora de edad, o sea.
0: Bueno, Sonia.
1: La paciencia es suya.
0: Una señora
1: de edad. Depende del momento en la mañana.
0: Pisciano y complicado, me dijo. ¿Cómo va a decir eso?
1: Bueno, quizás pensó que era de Piscis.
0: No, para nada, señora de edad avanzada.
1: Así que bueno, en un minutito tenemos el ganador, la ganadora, de la orden de compra, gente inglesa, Ahorro Express.
0: ¿Será ganador? ¿Será ganadora?
1: Y vamos a ver qué pasa.
0: ¿Quién salirá?
1: Vamos a ver, ¿quién tiene la suerte,
0: ¿Quién gana?
1: En esta mañana de sábado.
0: No, ¿quién gana entre Noruega y Inglaterra?
1: No, no tengo palo.
0: ¿Y entre Suiza y Argentina?
1: Suiza.
0: ¿Y entre Argelia y Camerún?
1: Ni idea.

0: ¿Viste cómo baila María?
1: Sí,
0: se habrá metido Monterrojo. ¡Fua! En sus mejores tiempos.
1: Metiendo cadera acá.
2: Monterrojo sonaba mucho, sí, en mi adolescencia, ¿eh? Sí. Impresionante cómo sonaban las bandas uruguayas. Habían varias igual, ¿eh?
0: Cortadita la barra, sí.
1: Tiró los prohibidos, José.
2: Sí. No, no, para nada. Todo lo contrario.
0: Que verla bailando.
2: Todo lo contrario. bueno, tenemos ganador, ganadora en este caso.
1: ¿Ganador o ganadora?
2: Ganadora.
1: Ajá, bien.
2: ¿Sabe quién se lleva? Bueno, primero vamos a decir cuál era el objeto al final.
1: El objeto era una jarra eléctrica.
2: Muy bien. Pocos igual han contestado de forma correcta.
1: En el caso mío, le decía que después de que ya no funcionaba, se podía utilizar como maceta. Mucha gente
2: claro,
1: la utiliza como maceta.
2: La reutiliza.
1: Le pone perejil, sí, y todas esas cositas así.
2: Bien, y ahí le dan otro uso.
1: Claro, ahí está. ¿Qué pasó? ¿Qué se ríe, hombre?
0: Qué mal gusto.
2: ¿Perejil? ¿Por qué?
1: Si de, no deja,
2: pero el perejil lo...
1: Pero no deja de ser un recipiente.
2: Claro. Pasa con las calderas de antes.
1: También.
0: O sea, eso está.
1: ¿Pero qué?
0: La jarra para poner perejil.
1: Y bueno, ¿y qué? ¿Pero qué tiene que
2: tirarla? Bueno, y antes de tirarla, o sea.
0: ¿Por qué?
1: Sí,
0: usted por, agarra un tarro de pintura.
1: Usted porque tira, usted porque agarra y a lo cómodo que está, agarra y tira las cosas.
2: Claro.
1: No, pero no es así. Claro. Se puede,
2: no todo el mundo.
1: Se le puede dar.
2: Hay que darle
1: vida,
2: una segunda oportunidad
1: usted,
2: a los objetos.
1: Usted, por ejemplo, en la, si hubiera nacido en la cultura asiática, tendría otra cabeza. Porque los asiáticos, ¿qué hacen cuando se le rompe algo? No hacen como te agarra, mira la volqueta.
2: La tiramos a la basura.
1: La volqueta.
2: Claro.
1: Ya va, volqueta, porque ya no anda más.
0: No, en mi caso no.
1: Lo que hacen los asiáticos es agradecerle por los servicios prestados. ¿En serio?
0: Está bien.
1: En serio, las máquinas, por ejemplo, que cumplieron su ciclo y la cambian por algo más nuevo, le agradecen, le hacen una especie de cortejo y bendiciones por todo lo que los ayudó durante tanto tiempo.
2: Mire usted, sí, todo lo contrario que uno hace, ¿no?
1: Acá tira,
2: porque generalmente cuando a uno se le rompe algo...
1: ¡La porquería está donde va! ¡La remisión!
2: Un libro de quejas, ¿eh?
1: Claro.
2: Sí.
0: Yo la tiro para el fondo. No la tienes que la tiene para el fondo de casa. Tengo un lugar en el fondo, entonces cuando voy juntando tejido viejo, fierro y esas cosas, caldera, por ejemplo,
1: y les agradece.
2: Claro, va clasificando.
0: Llamo al municipio y sí, digo, voy a dejar un montón de porquería afuera, por favor, no, vengan a recogerlo.
2: Bien.
1: ¿Pero les agradece por el tiempo y los servicios prestados, no?
0: ¿A quién? ¿A la caldera?
2: Al objeto.
1: Nah. Todo objeto tiene alma.
0: No, ¿cómo va a tener alma una caldera?
1: ¿What? Pregúntesele a los japoneses.
2: Hoy está muy profundo.
0: María, ¿no tiene alma? ¿Va a tener una caldera?
2: No, ¿cómo? Pero
1: ¿cómo no va a tener?
2: Escúcheme.
1: ¿Cómo no va a tener?
2: Por favor.
0: ¿No tiene
1: ¿cómo
0: alma?
1: ¿Cómo no va a tener arma una caldera, digo?
0: Ah, sí, sí, está.
1: Pará que acá me...
2: A ver.
1: Pará que me llegó un mensaje.
0: A mí también me llegó un mensaje, pero no sé quién es.
2: A ver, ¿quién? A ver.
1: Dice...
0: Cucho.
1: Ajá.
2: ¿Nuestro compañero o no?
1: ¿Qué quiere con guante de boxeo?
0: ¿Quién es? ¿Qué malo?
1: ¿Eh? No. Acá, a ver. Ah, no. Llega a ver ahí, pues, ve menos usted que...
2: No, me parece no. Tiene el micrófono cerrado, te da cuidado.
1: Le use. ¿Qué le use? ¿Qué le use?
0: Ay, Dios,
1: ¿en qué habla?
0: No sé, en chino, Aldo. No sé,
1: taiwanés habla.
2: Bueno, escribí apurado.
1: ¿Qué le contestó vos?
0: Lo que vos quieras.
1: Que no, que sí.
0: Sí,
2: sí.
1: Acá me dicen ponele que sí. Así que bueno, ya, sí, ponele que sí. Y escribí bien.
2: Y bueno, tenemos quien se lleva la compra gentileza Ahorro Express, ¿eh? Orden de compra valor 1.200 pesos. Se la lleva Janet. Janet 547-8, que era una de los oyentes que contestaba de forma correcta, ¿eh?
1: A ver, Sonia, que puso ahí algo, puso ahí.
2: A ver.
1: Sonia puso algo.
2: Sí, edad avanzada, dice, pero no te animás a una pulseada, le dice. Uy, se picó, ¿eh? Soy
3: no,
2: sagitariana.
3: Es una amenaza, ¿eh?
1: Soy
3: sagitariana.
1: No,
3: porque esto
1: la
3: es
1: verdad
3: una amenaza,
1: que.
3: ¿Eh?
2: Se picó, ¿eh?
1: No me animo a una.
2: Se picó la mañana.
1: A una, Ahora, ¿qué quiere hacer?
2: Una pulseada, dice por acá.
0: Una pulseada, no sé. ¿Qué es eso?
2: La señora, una pulseada.
1: La señora de Rambo, ¿sos?
0: Esto se complicó.
2: Y bueno, puede ser.
1: La señora de Schwarzenegger.
2: Se picó ahí, ¿eh? Impresionante.
1: ¿Por qué Arnold?
2: qué iba a preguntar. ¿Eh? ¿Es adecuado para esta hora de la mañana primero?
1: ¿Por qué Arnold es rodilla? Porque Sylvester es talón.
3: ¡Soy capitán! ¡Soy capitán!

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15: ¿Me da la hora?
16: Es la hora 10:44 minutos.

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0: Vamos a hacer un llamado a la solidaridad. Se necesita con suma urgencia para nuestro compañero Ángel Alfredo Bentancor, un farmacéutico, un proctólogo, un ginecólogo, un odontólogo, un oftalmólogo, todo lo que termine en ólogo.
1: Estaría haciendo falta.
0: Que venga, sí. Sí.
1: Bueno, no, la verdad que sí, no. Se complicó.
0: Otorrinolaringólogo también. Todo sirve. Todo sí. Sirve.
1: Dios mío. Se complicó, ¿eh?
0: Vamos a hacer un ateneo acá para ver qué es lo que no le pasa.
1: Es como el caso cuando uno busca algo y lo tiene en la mano, ¿vio?
0: Claro, sí, sí.
1: Bueno,
0: o buscando,
1: igual.
2: Ay, me olvidé los lentes.
1: Lo tenía en la cabeza.
0: Buscando, claro, el celular con la linterna del celular, por ejemplo.
1: Está bien, también.
2: Más o menos, sí.
1: Pasa.
0: Más o menos.
1: Son como esos lapsos de segundo que uno tiene.
0: No,
1: que...
0: pero este hace 2 años que está así. ¿Qué lapso de segundo?
1: Le duró más, dice usted.
0: Dos décadas hace que está.
1: No.
0: Ay, Dios.
1: Bueno, cosas que pasan.
0: No encontré el iPhone. Lo busqué, pero por todos lados.
1: Lo llamé, dijo aparte.
0: Lo llamé. No sonaba. No, y lo tenés al lado.
1: Sí, básicamente.
0: Pero no está silenciado, pero ese no es el iPhone, es tu teléfono. Ah.
2: Es tal cual.
1: No, le digo que...
0: Y el jugador...
1: Una mañana complicadísima.
0: Tenemos un nuevo jugador en España.
1: Sí.
0: Se llama Yamil Namal.
1: Ah, también le cambié el nombre.
0: También.
1: Ah, mire este.
0: La dislexia al trote.
2: ¿Me puedo poner algo?
0: ¿Qué ponga?
3: ¡Burro!
0: Todo suyo.
1: Sí, lo colocaba él mismo, sí, o sea. Sí.
3: ¡Burro! ¡Basta, carajo!
1: Impresionante. Y bueno, vamos a... Se viene el momento dulce de la mañana.
2: Ay, Dios mío.
1: Se viene el momento dulce de la mañana porque vamos a jugar con los sets de dulces de Granja de Granja La Magnolia.
0: Bueno, perfecto.
1: ¿Qué le parece?
0: Vamos a hacerla fácil hoy.
1: Sí, a ver.
0: ¿Cuántos colores tiene el logo de La Magnolia? Todo, en realidad. Todo el logo.
1: Todos los colores que aparecen en el logo.
0: Exactamente.
1: Muy bien, ¿eh? Así que de esta manera vamos a comenzar a jugar. Recordamos el 099-22490 y si no también...
0: El 091-222-907. Lo digo yo, no lo dejo decir a Ángel, porque es 098-32-3724.
1: Muy bien, ¿eh?

0: Bien, estamos jugando con los oyentes, ¿sí? Acerca de los colores que aparecen en el logo de Granja La Magnolia, ¿eh? Se va a ir un set de dulces de Granja La Magnolia. Y bueno, nos responden a través de nuestras líneas de WhatsApp
1: 091-222-907 en el caso de Reflejos FM. ¿Y él?
0: Y el 099-22490.
1: Perfecto. Hay mensajitos, hay gente que...
0: Sí, que ya están respondiendo, ¿eh? Silvina por acá nos envía...
1: Aguante el DJ, pone por acá.
0: Sí, aguante el DJ.
1: Bien, momia, bien. Lo apoyan.

0: nace dedito la momia como diciendo no sé.
1: Pueden ser 9, nos dice por ahí Graciela. A ver, por acá, Karina, 6 colores.
0: ¿6? ¿Leíste bien el mensaje?
2: ¿De quién?
0: De Aguante DJ.
2: No, fue lo que vi.
1: A ver, Aguante DJ. ¿Por acá? Ah, el anterior, dice usted.
0: Sí.
1: Bueno, se estaban ofreciendo ayudarlo. Buenos días, los colores de la magnolia, dice, son...
2: Sí, bueno.
1: Ah, ahí nos detallan los colores. Bueno, no los vamos a decir porque si no...
2: Ahí está.

0: ¡Qué confusión,
1: Emma, por acá, tres colores, nos dice Emma.
0: Emma toma. Y si Emma toma, yo también.
1: Jacqueline, siete colores. Es de Miguelete, Jacqueline, nos escribe. Impresionante. Acá nos mandan caritas riéndose,
0: Gracias por la buena onda, chicos.
1: Buen día, dice, los colores son tres. Muy, muy variado, Sí. Buen día, chicos, seis colores tiene el logo de la Magnolia, nos dice Sonia.
0: Muy bien.
1: Y bueno, en un ratito ahí...
0: Son cuatro, ponen por acá.
1: Sí.
0: ¿Qué más ponen?
1: Ocho colores, Silvina.
0: ¿Cuánto Silvina no se cree?
1: No, nos había puesto seis antes, cambió bueno, ahora.
0: Ponete de acuerdo, Silvina.
1: Seis u ocho.
0: Por favor.
1: Bueno,
0: vamos con criterio.
1: Sí. Tenemos contactos porque, como decíamos hoy más tempranito, se está preparando la ciudad para algo hacer mañana, la 12ª edición de la Fiesta Nacional del Chocolate. Y por allí anda nuestro compañero Gustavo Travieso, recorriendo allí las carpas y todo lo que se está armando.
0: Molestando a la gente que está
1: trabajando. No, ¿cómo? Sí, está viendo el panorama.
0: Es como el escombro, donde está molesta.
1: No, ¿cómo? Así que, Gustavo, te escuchamos.
2: Nosotros continuamos aquí desde la Plaza de los Fundadores y alrededores, porque esto se extiende también tanto por la calle 25 de agosto como por 33. Hay todo un entorno alrededor. Por supuesto, recordemos también las actividades que van a estar vinculadas a esta fiesta del chocolate en el Centro Cultural Colonia Suiza, con el museo, el cine helvético que abre sus puertas también ofreciendo servicios y visita guiada, también el tanque de Ose. Bueno, tenemos también la fotogalería de la Avenida Guilomén, tenemos el museo de la Liga Helvética y de los deportes. No me quiero olvidar de nada, pero para eso vamos a recibir a Vanessa Cabrera, que está también junto a todo el equipo en plena tarea. Está llegando más gente, más comisiones también. Vanessa, buen día, bienvenida.
3: Bueno, buen día, Gustavo, y buen día también para toda la audiencia. Nada, contentos, esto ya se palpita, estamos todos armando desde tempranito, así que felices. No sé si yo tampoco me quiero olvidar de nada, pero claro, viste que estos días todos nos olvidamos un poco.
2: Claro, entonces, dije bien, ¿no? El tanque de Ose, la visita. Sí. Bueno, el Santuario de Schwestadt, que de repente no se ha publicitado tanto, pero también está para aquellos que la fe forma parte también de un lugar para de espacio de recogimiento y demás, el santuario, dijimos el Museo de la Liga Helvética, el Museo de Archivo Regional, el tanque 2 se lo acabo de mencionar, la fotogalería, hay mucho para recorrer el cine,
3: claro, mira, es verdad, el cine va a estar incluido en la fiesta porque geográficamente está incluido, pero ellos también tienen una exposición preciosa, así que también es un lindo plan ir a tomarse un cafecito ahí y está la gente del cine que les va a ir contando para quienes no conocen, yo qué sé, a mí me parece que el pueblo entero se viste de fiesta en estos días, los atractivos que tiene Nueva Helvecia son un montón, también las zonas cercanas a Nueva Helvecia, Valdense, está preparando cosas también re lindas, La Paz, me parece que eso, estamos todos como en clima de fiesta y todos contentos, y bueno, y acá la movida en la plaza ni que hablar. Claro. También ayer charlábamos con emprendimientos que van a estar, que nos comentaban anoche, que estábamos acá todavía, y nos comentaban, bueno, capaz que no estamos este año, no los acompañamos en la plaza, porque tenemos lleno el emprendimiento nuestro. Mejor, es buenísimo. Claro. Porque quiere decir que también trabajan los comercios, las propuestas que después durante el año están abiertas. O sea que yo pienso que es redondo.
2: Sí. Vanessa, decíamos las escuelas del hogar, vamos a tener para celíacos, para personas, recordemos, con diabetes. Se ha mencionado, pero está bueno recordarlo.
3: Sí, va a haber la escuela del hogar de Valdense se puso al hombro esta propuesta que estuvo bárbara, trabajaron mucho, me consta porque se reunieron y armaron

0: juntos las recetas con la gente de ADU y de ACELU para estar seguros de que estaba todo bien, de que está certificado. Así que sí, en la esquina de 25, enfrente a la carpa principal, va a estar instalada la Escuela del Hogar de Valdense con esto que viene trabajando, en realidad hace meses que lo viene trabajando y que ahora lo concretaron. Probablemente venga gente de ACELU y de ADU a acompañarnos o a acompañarlas a las chiquilinas, pero ni que hablar que han hecho un trabajo excepcional, como todas las escuelas, ¿no? Solo que ellas este año se pusieron esta cosa al hombro que está buenísimo también. Era un debe que tenía la fiesta. Ayer escuchaba a Valeria en una entrevista que le hicieron. Es verdad, hace años que lo comentamos después de la fiesta, que es un debe que teníamos con la gente que tiene este tipo de restricciones, pero que no sabíamos muy bien por dónde agarrarlo para que fuera serio, ¿no? Para que estuviera controlado y bien, y ¿no? Y bueno, y la gente de ADU nos súper dio una mano y la gente de ACELU también. Entonces, bueno, cuando se hizo, nos queda como que la tranquilidad de que cuando se hizo bien y con la gente que sabe. Y eso está muy bien también, me parece, porque es una seguridad para el consumidor.
1: Espacio artesanal, ¿cuántos artesanos de la región, no solamente de Nueva Alvesia, van a estar participando y ofreciendo de todo tipo de productos?
0: De todo. Bueno, los artesanos, los emprendedores son siempre un montón. Este año están más separados, es decir, sí, las artesanías están como siempre sobre la calle 33, pero también hay muchos artesanos de comida, galletas, esto, lo otro, que ellos están mezclados también con las instituciones este año. Si no me acuerdo mal la memoria, son en torno a los 123, me parece, es un número así. Van a ver, sé que son 85, van a estar sobre la calle 33, y el resto son justamente, están en la carpa, están sobre la calle 25, están sobre la calle Berna, mezclado con las instituciones, que también está bárbaro porque se busca que, por ejemplo, hay una institución que tiene algo salado, bueno, hay un artesano que hace algo dulce, rico, y que lo está al lado, entonces está muy bien también, porque somos todos de la zona, estamos todos trabajando juntos.
1: Quesos, muchas elaboraciones, muchas instituciones también elaborando productos para ofrecer, ¿no?
0: Hay quesos, mira, este año, ahí tengo una nota de color, este año nos acompañan los chiquilines de la Escuela de Lechería, que ellos siempre están invitados, pero que pasa que a veces se les coincide, la fiesta generalmente les coincide con las vacaciones. Entonces no nos pueden acompañar. Y este año van a estar, después ni que hablarlos, bueno, está Utel con la fondí, están los queseros con sus quesos maravillosos. No me gusta mucho porque siempre pienso que me voy a olvidar de algo, pero sí, en cuanto a queso, quien venga, que sabemos que viene gente pensando que... Yo tengo una compañera de comisión que dice que piensa que los quesos crecen en los árboles en Goleña Suiza. Así que sí, quien venga buscando quesos. Hay un montón de propuestas, muchas. Las comisiones todas trabajan juntas, incluso se arma, vos debes de haber estado en alguna reunión. Ya en las primeras se comenta, bueno, quién va a ofrecer qué para que las cosas no se repitan. Entonces hay desde panqueques hasta vino caliente, un montón de cosas.
1: Claro, claro. Y además no olvidemos la limpieza, ¿no? Otro elemento que preguntábamos hoy a William, bueno, van a haber contenedores para la basura, que la gente cuide y cuidemos la ciudad también para recibirlos de la mejor manera.
0: Sí, acá viste que, bueno, yo creo que los neohelvéticos estamos como muy habituados a esto y no nos gusta, lo notamos enseguida cuando hay suciedad. Pero también hay, va a estar la gente, los compañeros del municipio, de la cuadrilla, que van a estar todo el tiempo sacando. Generalmente esto es una de las cosas que la gente que viene de afuera lo recalca, que está precioso y que está todo siempre limpio. Esperemos que los visitantes también se prendan a esta propuesta, ¿no?
1: Claro. Pero bien, sí. A partir de las 9, 10 de la mañana aquí el domingo.
0: Sí, a partir de las 9, 10 de la mañana, a las 9 ya salen los primeros chocolates. Nosotros estamos, como siempre, mucho antes. Acá hay movimiento intenso desde hoy hasta mañana a las 9, que es la hora que raramente se tranquiliza todo porque ya estamos todos listos. Pero sí, a partir de las 9, durante el día, recordar que la fiesta es abierta, que a veces se vuelve un poco complejo llegar, así que porque el tema es que somos muchos y las calles están cerradas, que si se animan y están cerquita, quizás es mejor hasta venir caminando, se hacen un paseíto, pero nada, pero sí, es abierta y estamos todos esperando.
1: Y con la mejor sonrisa, con la calidez de la Colonia Suiza y esta región, para recibirlos en la fiesta más dulce del año, ¿no?
0: Y claro que sí, aparte somos todos locales, yo creo que quienes estén escuchando esto, que vengan mañana a visitarnos, nosotros cuando salimos afuera a promocionar la fiesta, siempre decimos que es un pueblo que recibe a los visitantes. Así que mañana los locales le indican a los a los de fuera, de cómo llegar, dónde está la estación de servicio, dónde está. Me parece que esto es re importante porque, aunque no lo hace porque somos todos de pueblo y lo tenemos como incorporado, quien viene de afuera es una de las cosas que recalca mucho. ¿Sabes? Que la cordialidad de la gente que los recibe.
1: Vanessa Cabrera, del equipo de organización de esta fiesta del chocolate en su décima segunda edición, gracias por atendernos y seguir en plena labor.
0: Gracias a ustedes y están todos invitadísimos mañana. Gracias.
1: Y nosotros podemos apreciar aquí, compañeros, y ya volvemos a ustedes a estudios, el movimiento que hay, muchas comisiones, mucha gente bajando leña, bajando diferentes elementos para atender en los diferentes stands. Vemos aquí, por ejemplo, a PAL del Liceo de Nueva Albesia, pero otras comisiones que están trabajando para justamente ofrecer todos los servicios para el día de mañana. Volvemos a ustedes.
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0: 5 minutos se fueron ya de las 11 de la mañana.
1: Obvio. Impresionante, ¿eh? Es
0: muy rápido se fue la mañana, ¿eh?
1: Muy rápido. Y le digo, impresionante la cantidad de mensajes, ¿eh?, de los oyentes.
0: Y otra vez nos ganaron por goleada, ¿no? No vamos a llegar a leerlos todos.
1: Impresionante.
0: O por lo menos a decirlos todos al aire. Se leen todos, sí, en absoluto. Todos participan, todos los que están bien contestados. Así que, bueno, a no preocuparse en ese sentido. Pero sí, son muchísimos,
1: muchísimos
0: los que nos han llegado.
1: Muy variado, aparte.
0: Sí.
1: Algunos nos ponen 6 colores, otros 3. Por acá nos ponían 5 colores.
0: ¿Cuántos
1: 9
0: son? ¿Tiene ahí cuántos son?
1: 10 colores.
0: 20 colores.
1: 4, dice, para mí son 4, nos dice Marilí. A ver, por acá, 10 colores. Impresionante, 7.
2: Yo acá lo tengo, lo estoy mirando y estoy contando.
1: A ver, a ver. Vamos a chequear la información, por así.
0: ¿Está chequeado, chicos?
1: ¿Está chequeado?
0: Para que de momento...
2: Ah, para que me faltaba un color.
0: Para que
1: yo le iba a decir, me parece que...
2: ¿No conté el tronco del árbol?
1: Ah, vio.
0: Cuando decimos todos los colores, son todos los colores.
1: Son todos los colores.
2: ¿Tenés el logo que tiene azul en degradé? ¿Estás mirando ese?
1: No, yo estoy mirando los mensajes en este momento.
0: Él le iba a decir eso. No, o sea, acá, la persona que...
1: No, nosotros estuvimos chequeando.
2: Fui yo.
0: Fue usted. Así que el que se hace cargo ahora de los colores es usted. Si le falta colores o le sobra colores...
1: Sí, si contó mal, va a ser su culpa.
0: Igual, no es el mejor día para darle responsabilidad.
1: No, claro. No estaría siendo el mejor sábado.
0: Bueno, está.
2: Ayúdame a contar, vení.
1: No estaría con todas las...
0: No, a mí no me metan.
1: A ver, acá lo tenemos, acá lo tenemos.
0: Yo soy daltónico.
2: Es que azul, no blanco.
0: Yo veo verde.
2: ¿Lo encontraste?
1: Sí.
0: Vení, girate para acá para que así ven los dos,
1: sí,
0: el mismo.
1: Claro.
0: ¿No?
1: Así estamos chequeando el mismo, ¿eh?
0: ¿Es
1: a través de las redes de Granja La Magnolia, ¿eh?
0: ¿Cuántos colores ves?
1: No me deja ahí. Bueno, pero ahí no lo ve. Acá, este.
0: Sí,
1: otro es el mismo, le digo por las
0: otro de los problemas que tiene. ¿Pero para qué? ¿Querés abrirlo?
1: No me deja.
0: Está, ¿cuántos colores tiene?
3: 1, 2, 3, 4, 5, 6, 7, 8.
1: Chequeando la data, ¿eh?
0: Sí.
1: No, pero no se escucha igual. No,
0: sí, se escuchó todo. ¿Se escuchó todo?
1: ¿Se escuchó todo?
0: ¿Cuántos son?
3: Montones.
2: Mucho montón.
0: María,
1: vamos a chequear, a ver. Vamos a contar.
2: 1, 2, 3, 1.
0: Susana Jiménez, parece que estaba marcando.
2: Para mí son así, María.
1: No, eso es un montón. No.
2: Pero contá bien.
1: No. Eso es un montón.
0: Chicos, si hay problemas en el chequeo, acá cómo vamos a hacer el sorteo, por favor. 1, 2. Parame. Para que se pierda.
1: Vamos a chequear.
0: Cortale la música porque se pierde también.
1: Ah, mientras que... ¿Qué estamos escuchando?
0: Sola.
2: Que vamos a escuchar Bola de Nieve.
1: A ver, bien.

0: tema resuelto. Nos pusimos de acuerdo.
1: Hicimos un logo blanco y negro. Sí, señora, sí, señora.
2: Hicimos un nuevo conteo ahí, ¿eh? Estaba complicado el tema.
1: ¿Acá viene gente a buscar premio o qué?
2: Ah, no, digo que...
0: No confían.
2: Muy bien los oyentes, ¿eh?
1: Sí, nada.
0: ¿Alguno le pegó?
2: Sí.
0: Ah.
2: Estamos chequeando para que ingresen al sorteo, ¿eh? Los que contestaron de forma correcta.
1: Igual, es, al ser un logo en partes en degradé, tiene algún colorcito escondido.
2: Ahí está. Tiene como alguna trampita.
1: Y cuando dijimos todo, es todo.
2: Es todos los colores, claro.
1: Porque las letras también son parte del logo.
2: Sí, también.
1: Más de uno dice, ay, las letras, no le...
2: Claro, no conté las letras.
1: No conté las letras, justo las letras.
0: Y el tronco del árbol.
1: El tronco del árbol.
2: Así que bueno, ¿eh? De todas formas, poquitos los que contestaron de forma correcta, ¿eh?
1: No son rosadas.
0: Ah.
1: La flor de la magnolia no es rosada.
0: Lo único que me falta es el atónico hoy.
1: Sí,
2: confundir los colores sería lo que le estaría faltando.
1: Se está viendo poco ya. Se mudó al 9B.
0: Pero tengo lentes nuevos.
1: Sí, bárbaro. De óptica de José de Delfino. Claro.
0: Y veo perfecto.
1: Lástima que no me llamó a mí.
0: ¿Por qué?
1: Si me hubiera llamado a mí, tenía un descuento.
0: Ah.
1: Del 40%.
0: ¿40%?
1: Exactamente.
0: Qué bien.
1: Exactamente. Pero bueno, está, no me llamo. Si me hubiera hecho, tenía ese descuento.
0: Tengo que ir al súper a hacer unas compras.
1: Problema suyo.
0: ¿No tengo descuento?
1: No.
0: Entonces te tengo que llamar cada vez que voy a comprar algo, te tengo que llamar a vos.
1: Por supuesto, por las dudas.
0: Tengo que ir al veterinario a comprar comida para los peces.
1: ¿Qué veterinaria?
0: Animalia.
1: Ah, no. Si me hubiera dicho, tengo que ir a la ruta de distribuciones, por ejemplo.
0: Ah, ¿tiene comida para PC?
1: Tiene comida
0: para PC. ¿Y me hace descuento?
1: Y capaz que sí.
0: Ah, no me digas capaz.
1: Para que le llamen. Yo tengo que ir hasta la ruta hoy.
0: Para PC soltero, de la comida.
1: ¿Cómo? ¿PC soltero?
0: PC soltero.
1: Ahí está, perfecto. Rafa, acá me pregunta la momia si tiene descuento para ración de peces solteros. ¿Puede ser? Si puedes mandarme un mensajito ahora. ¿Qué diferencia tiene el pez soltero con el pez casado?
0: Que come menos.
1: Ah, no sabía.
0: Porque le gusta bandidear más.
1: Ah, ¿el pez casado?
0: El pez casado
1: está casado.
0: Come mucho más.
1: Yo soy Sabalé. Sabalé. Acá le llegó el mensaje y lo está escuchando.
0: Bueno.
1: Mirá que me manda.
0: Sí, pero yo le pregunté por comida de peces, no por peces.
1: Solteros no, dice.
0: Ah, está.
1: Para solteros, peces solteros no. Para peces casados sí.
0: Ah.
1: Estos son los casados, por.
0: Ah, mira vos, ¿eso que es la casa de él?
1: No sé, yo qué sé. No conozco la
0: casa. Esos son truchas.
1: ¿Truchas?
0: Sí.
1: No, son verdaderas. Y en mi casa
0: se codean la pobreza. ¿Qué pasa con María que está?
1: Está en otro tema. Está en otra sintonía.
2: Estaba concentrada. Y bueno, últimos minutos, ¿eh?
1: Usted lo que quiere decir, yo le entendí de cualquier manera porque hace tiempo que lo conozco. Usted lo que quiso decir que son carpas, no truchas.
0: Bueno, lo mismo.
1: Ah, claro, lo mismo.
0: Son peces.
1: Ahí está. O sea que, para usted, siendo de la misma especie, es lo mismo. O sea, un chihuahua y un San Bernardo, lo mismo.
0: No, porque el San Bernardo come más.
1: Ah, claro, está bien. Sí.
0: Y el chihuahua, bueno.
1: A ver.
3: Que no sabe nada de peces. Esos son carpas de colores.
1: ¿Vio?
3: Y caracios.
1: Ah, caracios.
3: No tengo ración para vender, pero si precisa, tengo para darle.
1: ¿Mira? Ahí está. ¿Viste que te consigo todo?
2: Todo solucionado, ¿eh? Todo resuelto.
1: Cuando te sale algo mal, decís, pero la caracio.
0: Bueno,
1: trucha le mandaba. Le mandaba pireña.
2: ¿No dijo tiburón de casualidad?
1: No, no, sí. Pero, porque lo vio colores.
2: Claro.
1: Donde sí. Hubiera visto uno gris, ya estaba.
2: Ya está, sí, marchaba.
1: Tiburón de río era.
2: Marchaba. Y bueno, vamos a... Tenemos sorteo, ¿eh?
1: ¡Sorteo!
2: ¿Quién se lleva el set de dulces de Granja La Magnolia? Primero vamos a decir cuántos colores conforman el logo. Chequeadísimo.
1: Sí, díganlo ustedes.
2: 10 colores, ¿eh?
1: ¿Están seguros?
2: Sí, chequeadísimo.
3: Y estamos con la gente del GAB, del Grupo Ayuda Animales Valdense.
1: Ah, mira.
3: Están de beneficio acá, así que están presentes con todos ustedes acá.
1: Muy bien, muy bien.
2: Grupo muy bien, ahí, le mandamos un saludo, ¿eh?
1: Que hacen un gran trabajo por nuestros animalitos y por salvaguardando a los que otras personas irresponsables dejan por ahí.
0: Supe hacerle de comer para los perros de ellos.
1: ¿De Gab?
0: Sí. Bueno. Cuando tenía uno solo, ahora que tengo dos, no.
1: Ya se le complica, ¿no?
2: Ya se complicaría.
0: Se me complica,
2: Así que le mandamos un saludo allí a la gente que está compartiendo la mañana con nosotros, ¿eh? Y bueno, como decíamos, 10 colores tiene el logo de Granja La Magnolia, ¿eh? Algunos mensajitos que contestaron de forma correcta. ¿Sabe quién se lleva el set de dulces de La Magnolia?
1: Pero ni la más mínima idea.
2: Janet, en este caso, ¿eh?
1: Ah, pero hoy han sido las chicas.
2: No, perdón.
1: Bueno.
2: Janet fue la ganadora de Rock Show.
1: Yo no,
0: Ah, seguro, y el que precisa todo eso soy yo.
1: Pedro, cerrame las 5. Gracias.
0: Ah, bueno, seguro. Ah, soy yo. Sí, sí, el que precisa de psicólogo.
2: Iba a repasar quién se llevó la orden de gentileza de Rock Express.
1: La excusa perfecta.
2: Claro, Janet, 547-8. Pero quién se lleva el set de dulces de La Magnolia es Gabriela.
1: Ahora sí, era Gabriela, no era Janet, claro.
2: Gabriela, 419-3.
1: Perfecto, Janet era otra cosa. Gabriela,
2: Gabriela se lleva el set.
1: No es lo mismo Janet que Gabriela.
2: No. Estamos ahí haciendo una ayuda de memoria.
1: Puede ser Gabriela, Janet.
2: Puede ser
1: María Isabel.
2: También puede ser, ¿eh? Así que Gabriela 419-3, que contestó de forma correcta, se lleva el set de dulces de La Magnolia.
1: Efectivamente, bueno, nos vamos, María.
2: Minutos finales, porque se viene el informativo con toda la actualidad, todo lo que se viene para este fin de semana, y nosotros nos vamos a estar reencontrando el próximo lunes.
1: Efectivamente.
4: Esto es una plaga de mentirosos.
2: Usted a través de Reflejos FM
1: 90.7
2: y nosotros a través de la 1490, ¿eh?
1: Efectivamente. Páselo bien, feliz fiesta del chocolate mañana. Buen trabajo. Buen trabajo en la jornada de mañana, María, también. Buen trabajo nuestro compañero Ángel. Y bueno, nosotros, en nuestro caso, vamos a tratar de llevar adelante también una buena tarea lo que nos toque.
2: Así es, ¿eh? Así que bueno, esperando que el clima también acompañe. Y bueno, seguramente una jornada muy, pero muy linda para disfrutar, ¿eh? Que tengan todos un excelente fin de semana. Nos reencontramos el próximo lunes. ¡Vale!

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13: 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Y para el cierre, el meteorólogo Leonardo de Benedettis, ¿qué nos depara el clima en el segundo semestre? 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
18: ¿Me da la hora?
19: Es la hora 11:32.
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21: Buenos días para todos, bienvenidos a una nueva entrega informativa, jornada de sábado 11 de julio del 2026.
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21: Meteorología indica para hoy cielo nuboso y cubierto, periodos de algo nuboso, no se descarta la probabilidad de precipitaciones. Nieblas y neblinas, 18 grados es la máxima prevista para hoy. Para el día de mañana, domingo, 2 grados de mínima, 14 la máxima. El cielo estará nuboso y cubierto. El tiempo irá mejorando hacia la tarde-noche con periodos de claro. 14 grados, reitero la máxima para el domingo. Para este lunes se espera cielo algo nuboso y nuboso con periodos de claro, heladas, neblinas, nieblas, 0 grados la mínima, 15 es la máxima prevista para el próximo lunes.
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21: Empresa productora de cannabis despidió a 10 trabajadores de su planta en Colonia. 10 trabajadores de la empresa Flexstem, que produce cannabis farmacéutico y productos derivados, fueron despedidos este viernes. El argumento esgrimido por la empresa a los empleados cesados es que se encuentra en un proceso de reestructura. Sin embargo, fuentes consultadas indican que los despidos coinciden con la intención de los trabajadores de conformar una asociación gremial dentro de la empresa. Los funcionarios cesados iniciaban por estas horas trámites ante el Ministerio de Trabajo con el fin de que las autoridades puedan mediar y buscar instalar una mesa de negociación con la empresa. La empresa cuenta con unos 38 trabajadores. Fueron reconocidos los bomberos que trabajaron en los incendios de Chile, entre ellos un efectivo de Nueva Helvecia. Andrés Miranda es bombero del cuartel de Nueva Helvecia y fue reconocido a nivel nacional por su participación en la misión humanitaria que Uruguay desarrolló en Chile en el combate de los incendios forestales. Fue el único funcionario de bomberos que cumple funciones en el departamento de Colonia que integró el contingente conformado por 31 efectivos. La directora nacional de bomberos, Valeria Vasconcellos, dijo que el personal que viajó estaba especializado en incendios forestales y que las tareas realizadas fueron de combate. Vasconcellos destacó que la formación de los efectivos es similar en todo el continente y que los trabajos operativos son iguales en todos los países.
1: Inicialmente hubo un pedido del país hermano en un apoyo humanitario. Lo que hicimos fue tomar el personal que estaba muy preparado en incendios forestales, y lo que fuimos a hacer fueron tareas de combate propios de incendios forestales.
2: ¿Tuvieron alguna respuesta de parte de Chile sobre el trabajo de los bomberos uruguayos? ¿Cómo fue? ¿Cuál fue el aporte de ellos?
1: Hubo más que un aporte, un agradecimiento. Nosotros fuimos en tareas totalmente humanitarias. Cuando nos hicimos presente, trabajamos primero en una planificación, acercamiento a la topografía, y después en trabajos de extinción. Y eso para el personal, los bomberos chilenos, fue muy muy valorado porque alivió la presencia de ellos mismos en el terreno.
23: ¿Cómo está preparado el departamento de bomberos de Uruguay en comparación con la región?
1: Nosotros somos un equipo, por llamarlo de alguna manera. En toda América tenemos una formación similar y trabajamos, si bien la topografía es diferente en cada país, hasta las herramientas y la indumentaria propia de cada bombero puede llegar a ser un poco diferente, pero en sí los trabajos operativos siempre son los mismos, iguales.
21: En agosto comenzará la instalación de 5 nuevos semáforos en Colonia. La licitación lanzada por la Intendencia cerró a mediados de junio y 2 empresas presentaron ofertas para instalar semáforos en 5 cruces de Colonia del Sacramento. El Intendente Guillermo Rodríguez confirmó que la instalación ya fue adjudicada y estima que en agosto comienza la instalación. También habló sobre la recaudación de la Intendencia e informó que por el momento se están analizando medidas para lograr cobrar a grandes deudores de contribución y no descartó el inicio de acciones legales contra propietarios de algunos padrones deudores.
24: Ya están adjudicados las cinco intersecciones donde van a estar semáforos. Yo supongo que falta simplemente todo lo que es el papeleo común y entiendo de que no más del mes que viene empezamos a colocarlo.
25: ¿El mes que viene se estaría eso?
24: Estaríamos empezando a colocarlo.
25: ¿El tema recaudación cómo viene con lo que fue el tema, el proyecto, digamos, las facilidades por contribución, patente de rodados, porque es fundamental, digamos, en el presupuesto, ¿no?
24: Patente de rodados, bien, lo maneja SUSIBE, no lo manejamos nosotros, algo que ya hace mucho tiempo que viene bastante ajustado. El tema de la refinanciación fue bueno, no fue lo que esperábamos, porque la cantidad de padrones de que supuestamente estaban con deuda no no fue cerca, fue aproximadamente el 10-12% se acogió el tema. Estamos analizando algún otro tipo de medidas que seguramente la vamos a estar anunciando, primero que nada con la solicitud de la Junta Departamental, sobre todo, y vuelvo a repetir, para defender a aquellos que pagan, que son los que defienden y son los que mantienen el gobierno, son los que mantienen con sus impuestos. Me parece de orden de que tenemos que ir por ese lado, empezar a mirar y analizar inclusive padrones por padrones, ¿no? Estamos pensando en determinado tipo de padrones, inclusive empezar a hacer acciones legales, aquellos que vienen desde hace mucho tiempo y que entendemos de que tenemos que actuar y lo vamos a hacer.
21: Y Rodríguez dijo que la Intendencia hará todo lo que esté a su alcance para que las obras de saneamiento sean de beneficio para la gente. Guillermo Rodríguez participó del anuncio de las obras de saneamiento en el departamento y sostuvo que no importa quién haga las obras, lo importante es que se hagan y de buena manera. Recalcó que es fundamental seguir contribuyendo con la sinergia que se genera entre las distintas instituciones para que los dineros de la población sean bien invertidos y redunden en obras de calidad que mejoren la vida de los vecinos. También en el acto invitó a Orsi a estar presente en la inauguración de las obras del frontón y anunció el inicio de las obras de la avenida Carminillo Mederos de Juan Lacase.
3: Que hoy se va a hacer un grandísimo esfuerzo económico y obviamente nosotros ya hemos estado con Pablo y con el directorio reunido en un montón de oportunidades diciéndole que todo lo que el gobierno departamental está a su alcance y podamos hacer cosas en un conjunto para que al final y al cabo se vean nada más y nada menos que a beneficio de la gente, que es lo que debemos hacer quienes gobernamos todos los días de nuestra vida. Siempre lo digo, a la gente muchas veces poco le importa quiénes son los que hacen las obras, si lo hace el gobierno local, el gobierno departamental o el gobierno nacional. A la gente lo que le importa es que las cosas se hagan, y yo soy un gran defensor que los estamentos del Estado tenemos que trabajar juntos, sin miramiento, sin importancia, sin partido político, simplemente mirando a la gente. Y esa es la posición del gobierno de Colonia. Quiero manifestarlo, principalmente que nosotros trabajamos muy cómodos, la verdad, con todos los ministerios, muchas veces lo digo, tenemos visitas cotidianas, casi semanales de algún ministerio, de algún ente, recibiéndonos a la Intendencia de Colonia, y para mí esa cercanía, esa manera de relacionarlo es por donde viene. Lo hemos hablado con Nico, muchas veces con Juan Manuel, con José Manuel, que estamos siempre en contacto con la gente de OPP, trabajando juntos. Eso es lo que creo, que la manera de hacer las cosas es juntos, sin pensar que uno hace una cosa, sin pensar que la otra, y eso va a ser durante nuestro gobierno, si Dios quiere, cumple el primer año de gestión, donde estamos muy conformes con todos los 13 municipios del departamento de Colonia. Quiero comprometer al presidente para el 16 de octubre, el día que inauguremos el frontón de Colonia, con el nada más y nada menos que un campeonato mundial de pelota vasca, que esté presente, como obviamente le van a llegar a todas las autoridades, que para nosotros es algo muy importante y algo muy lindo. Por otro lado, ya podemos anunciar la tan ansiada obra, que es nada más y nada menos que la entrada de Juan Lacase, la obra Carminillo Medero, que lleva una cantidad de hitos, ¿no? Porque no solamente la calle, las veredas, la luminaria, es el nuevo puente sobre la Cañada de Blanco, algo que lo hacemos en conjunto con el gobierno. Así que yo decir de vuelta a Yamandú, me encanta que estés acá siempre. Colonia, tu casa, va a ser bienvenido cuando sea y cuando quieras.
21: Está todo listo para la 12ª fiesta del chocolate en Nueva Albesia. La apertura de la fiesta será desde la hora 9 y durante toda la jornada en la Plaza de los Fundadores y calles circundantes. La fiesta es organizada por el municipio de Nueva Albesia y participan las escuelas del hogar de Nueva Albesia, La Paz, Colonia Valdense y Cufré. Se esperan miles de personas. Inscriben para un curso de instalaciones eléctricas en Miguelete. La Intendencia, a través de la unidad PYME, se convoca a los interesados a inscribirse en el nuevo curso de instalaciones eléctricas. Esta capacitación, dictada en conjunto con el Instituto Nacional de Empleo y Formación Profesional, INEFOP, se llevará a cabo en la localidad de Miguelete, en Colonia. Se trata de una oportunidad para adquirir herramientas prácticas en un oficio de alta demanda en la región, ideal tanto para quienes buscan una nueva salida laboral como para aquellos emprendedores que deseen complementar sus servicios técnicos. Inscripciones en INEFOP o a través de la unidad PYMES de la Intendencia. Clase magistral de coctelería en el marco de los 25 años del Instituto de Hotelería. La Intendencia informa que en el marco de los 25 años del Instituto de Hotelería y Gastronomía, el martes 14 a las 17 horas, se realizará en el Centro VIT una clase magistral de coctelería a cargo del bartender Mauricio Díaz. La clase es gratuita. Por informes al 4522-1208 y 4522-0408.
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5: Información necrológica. Falleció la señora Marta Beatriz Jaimonat Silva. Casa de duelo en Colonia Valdense, en la sala de velatorios de la empresa, ubicada en la calle Augusto Rebel 1494. El sepelio será hoy a la hora 13:30 en el cementerio Valdense.
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21: Yo lo advertí, dijo Karina Suárez, integrante de la familia asesinada este viernes en El Monarca. Habló Karina Suárez, integrante de la familia asesinada en El Monarca. Yo me estaba por mudar, estaba esperando que le terminaran la cautelar a mis hijos, dijo. Le dije al fiscal que me tenía que ir, que salvara a mis hijos. Nos van a hacer una matanza humana, yo lo advertí. El crimen fue cometido por 4 personas que llegaron al lugar en moto e ingresaron a la casa al grito de allanamiento, fingiendo ser la policía. Ingresaron a todas las habitaciones a disparar a quienes se encontraban. En la casa había 7 personas, una de ellas era Karina Suárez y una adolescente de 14 años, se salvaron. La mujer se escondió debajo de la cama. Sus 3 hijos fueron asesinados a las 7:30 de la mañana de este viernes, un joven de 28 años y 2 gemelos de 18. Las otras personas asesinadas son una adolescente de 14 años, novia de uno de los jóvenes, y una mujer de 38 años, madre de la adolescente.
16: Con mis 3 hijos, con mi consuegra, con mi nuera. Me allanaron la casa, mirá, me dieron vuelta toda la casa. Con los cuerpos muertos y adentro, no tienen una pizca de vergüenza, vos. Oh.

0: Tío, que yo me tengo que ir, tengo que salvar a mis hijos. Nos van a hacer una matanza humana, están diciendo.
1: Vos lo advertiste.
0: Yo le advertí, se lo dije. Las personas estas están ofreciendo plata, 500 palos, 300 palos, por la cabeza de mis hijos y por mi cabeza. Quieren hacer una matanza. Dijo, se termina ya ahora el 18, la cautelar, vamos a esperar al 23, se firma todo. Le estoy diciendo, me tengo que ir, nos van a matar, ya saben dónde vivimos. Ya saben todo, no tenemos vida, no salimos, no hacen los vecinos los mandados porque ya teníamos amenaza que nos iban a matar.
1: ¿Qué le pedís, Karina, a la justicia para también que grabado?
0: ¿Y qué voy a pedir? ¿Que haga justicia? ¿Justicia para qué? Ya enterré 4 hijos antes.
1: Es el séptimo hijo que te matan. Es el séptimo hijo.
0: 7 hijos me mataron. Justicia voy a pedir ahora. Que me maten a mí. Me hubiese salido del cuarto, te juro. ¿Por qué no salí del maldito cuarto? Me hubiese matado, me iba con mis hijos.
1: Recién me decía, te salvaron los perros, ¿no?
0: Los perros me salvaron. Los perros, porque cuando ellos entraron diciendo allanamiento, patean y siento pa, pa, pa, pa, pa, pa. Tiro. No, no, ráfaga. Tiro, muchos tiros. Y yo pensé que eran los botones que estaban tirando balas de goma. Y que no entraban para mi cuarto, ¿viste? Me tiré abajo la cama. Y los perros ahí atacando para que no entraran porque justo en mi cuarto no hay luz. Me metí abajo la cama. Cuando veo pasar una sombra para afuera, porque se ve que mi hijo estaba durmiendo, Brian, que estaba durmiendo de 28 años, en el sillón. Salió corriendo y veo que pasa una sombra atrás y me lo mata ahí.
2: Y están prófugos los responsables y el hecho está vinculado a clanes familiares por droga, dijo el ministro Negro. El jefe de policía de Montevideo, Alfredo Clavijo, dijo que 3 de los asesinados estaban imputados por tráfico de armas y se investiga por qué estaban libres. En esa línea remarcó que se reforzarán los controles policiales en El Molarca, Villa Española y otros barrios de la zona sobre el Arroyo Carrasco. Finalmente, consultado respecto a cuál es su valoración del quíntuple homicidio en sí, Negro replicó, los homicidios múltiples no son nuevos en el país, este es el resultado de varias muertes que se han sucedido incluso entre los mismos protagonistas. La muerte de una niña, como fue el de hoy, es lo que más nos duele, expresó.
3: Bueno, lo más relevante es que tenemos conocimiento pleno de las circunstancias en que ocurren estos hechos y que son el resultado de un enfrentamiento entre clanes familiares criminales que viene de larga data, que se ha cobrado ya varias vidas.
4: ¿Iban a hacer un reforzamiento del patrullaje? Ahí.
3: Perdón, no, no.
4: ¿Un reforzamiento del patrullaje en la zona?
3: Sí, por supuesto. Nosotros estamos trabajando, la reunión de hoy también fue... para ello estamos trabajando en el diseño de expandir los operativos que se han realizado hasta el momento y que han dado resultado. El operativo Atenea ha logrado la reducción de más del 50% de los homicidios en el lugar donde se despliega. Nosotros lo que tenemos que tratar es de conseguir los recursos materiales y humanos para extender esa modalidad de policiamiento a todo Montevideo y el área metropolitana. Entendemos que la rendición de cuentas es una oportunidad para lograr los recursos materiales derechos humanos que precisamos.
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9: La Liga Helvética de Fútbol decidió suspender la actividad este fin de semana por la fiesta del chocolate. En acuerdo con los clubes que integran la liga, este fin de semana no hay actividad, teniendo en cuenta la masiva participación de la familia en la fiesta del chocolate que promueve el municipio de Nueva Helvecia. El campeonato Apertura se reanudará el próximo fin de semana. Por la Copa Nacional de Clubes en Fútbol Femenino, por el grupo E, Juventud enfrentará a Sportivo G en Colonia. El partido irá el domingo a las 19:15 en el Estadio de Juventud. Por el grupo D, Maracaná enfrentará a Universal de visitante. El partido va el sábado a la hora 18. por el grupo G. Esparta será local ante el Inca, irá el sábado a las 15:30, hoy en el Parque Emilio Andregón. Recordamos que son 11 grupos en total, 8 de 4 equipos y 3 de 3 equipos. Clasifican los primeros de cada grupo y los mejores 5 segundos de entre las series de 4 clubes. Plaza Colonia enfrenta a River en Montevideo por el campeonato de ascenso. El conjunto coloniense juega hoy sábado por la 10ª fecha del campeonato de la segunda división profesional. Enfrentará de visita a River en Montevideo hoy a las 13:30. Plaza llega como líder de la tabla anual en zona de ascenso directo con 25 puntos. Se corre en Nueva Albesia la 4ª fecha del Regional Suroeste de Velocidad en Tierra. La pista Pablo Ernst del Centro Automotor Regional Helvético será escenario este fin de semana de la 4ª fecha del Campeonato Regional Suroeste de Velocidad en Tierra, competencia fiscalizada por la Federación Uruguaya de Motociclismo. La actividad comenzará hoy con los entrenamientos oficiales entre las 14 y las 17 horas, mientras que el domingo se disputarán las competencias desde las 9 de la mañana. Participan pilotos de diferentes puntos del país en todas las categorías. En Bochas, este próximo fin de semana se disputa la 7ª fecha del Campeonato Departamental de Clubes. Puntualmente hoy se compite en las 3 modalidades, individual, parejas y tercitos. Por el grupo A, Valdense recibe a Juventud, Peñarol Independiente de Miguelete, Chanta 4 Titanes. Por el grupo B, Esparta Universal, Independiente de Nueva Palmira, Estudiantes El Colla y Progreso Rosario Atlético. Llegamos al final de esta nueva entrega informativa aquí en el aire de Radio del Oeste. Con más noticias regresamos en cualquier momento. Como siempre, el agradecimiento a todos por la compañía. Se viene Mediodía Rural aquí en el aire de nuestra emisora. Que pasen bien, que tengan un buen fin de semana.
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0: ¿Me da la hora?
1: Es la hora 12:08.
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0: Buen mediodía, oyentes. Qué gusto, qué placer es estar con ustedes nuevamente. Qué bueno reencontrarnos en esta jornada de sábado, en este día gris, inestable. 11 grados está indicando el termómetro en estos momentos, 13 la máxima para el día de hoy, 7 grados hacia la noche, aunque la sensación térmica de la noche va a ser más baja.
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0: 2 grados anuncia AccuWeather de sensación térmica hacia la noche, una noche principalmente nublada. Puede aparecer el sol en algunos momentos, se puede colar el sol por entre las nubes. No se descarta también la posibilidad de algún chubasco en la tarde. Hoy completamos 14 horas de luminosidad. El sol, aunque no lo vimos, 7.55, salió y se oculta 17.55. Le vamos ganando minutos al día, como siempre decimos. La próxima semana se viene el veranillo de San Juan. Atrasado, fuera de época, pero bueno. Mañana por lo pronto, intervalos de nubes y sol. Mañana jornada fresca, fría, de 11, la máxima, a 5 grados la mínima. Pero nos permitirá, ojalá sea así, disfrutar de una fiesta del chocolate en su 12ª edición, con todos los productos de la zona, promoviendo.
1: Que andaba de cerro en cerro.
0: El lunes 13 de máxima, 6 la mínima, bastante nublado. Después el martes 17 de máxima, 9 la mínima. El miércoles 19 de máxima, 15 la mínima. El jueves 21 grados de máxima, 16 la mínima. Y el viernes 23 de máxima, 15 la mínima. Estamos hablando desde el día martes, el ascenso de la temperatura va a ser importante, por lo cual esa especie de veranillo estará acompañándonos. Y el próximo fin de semana del 18 de julio, fecha patria, recordamos la jura de nuestra primera constitución, algunas tormentas severas en la mañana, nublado, algo más fresco, con posibilidad de lluvia en la tarde. Esto para el sábado 18 de julio y el domingo también inestable, siempre hablando de la próxima semana. Y el lunes 20 de julio también inestable, al igual que el martes y miércoles de la próxima, de la otra semana. O sea, del 18 en adelante, del 18 de julio hasta el día 22, 23, 24 de julio, va a estar bastante inestable con lluvias, lloviznas. Después de este veranillo, indudablemente que algo viene acompañado de cambio en el comportamiento de las precipitaciones. Bueno, en un ratito analizamos el mercado del queso artesanal, contactos, nos vamos a Cardona nuevamente, hoy estuvimos conversando tempranito, después nos vamos a Isilda Polier con Mario Mesa, espacio de Conaprol, estaremos recibiendo a un técnico de la cooperativa. Un año récord en cuanto a producción de leche, según la Cooperativa Nacional de Productores. También estarán presentes, como decíamos, los queseros artesanales en el marco de esta fiesta nacional del chocolate. Bueno, mucho, mucho, como siempre, para compartir con ustedes. Y no se olviden, el tradicional espacio mano a mano con el plan agropecuario, con la conducción de Guay Mirán Bonet. Hablemos del sector ganadero con el plan agropecuario y mano a mano, como cada sábado, con esta entidad. Avanzamos. Comunicación aquí en nuestra querida emisora. 79 años por cumplir ahora en noviembre de comunicación ininterrumpida. 26 años de este espacio también aquí en Mediodía Rural.

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2: La información del mercado del queso artesanal está presente aquí en Mediodía Rural. El día jueves hubo remate, hoy tempranito lo convocábamos, hablábamos con Ernesto Bentancur, el responsable del martillo, lo volvemos a hacer a esta hora. Buen mediodía, Ernesto, ¿cómo estás?
8: Buen mediodía, Gustavo, un gusto estar contigo y con la audiencia, estamos a las órdenes.
2: Muy gentil, como siempre, Ernesto, por atendernos nuevamente. Y como mencionábamos, el jueves fue la primera actividad del mes de julio.
8: El jueves 9 fue el primer remate del mes de julio. Vamos rumbo a los 25 años, que el próximo, si Dios quiere, vamos a hacer un brindis. 25 años rematando queso. Bueno, se vendieron 10.000, fue todo lo que entró, 10.627 kilos, con un promedio de 225, creo que muy bueno porque no hubieron los quesos semiduros anduvieron muy bien. Se vendieron 228 kilos de queso Colonia con un mínimo de 200 y un máximo de 250. Se vendieron 87 kilos de que tenían dos meses, un quesito estacionado que siempre va, hizo 2.54, único precio. Se vendieron 127 kilos de fundición, 100 pesos, único precio. Y se vendieron 10.185 kilos de semiduro de la quincena. Eso fue con un mínimo de 180, un queso que prácticamente era para solamente para fundir o rallar, a 248, el mejor precio del remate. Remate ágil, fácil de rematar y bueno, quedamos muy conformes.
2: Un mercado que responde positivamente, entonces, pensando que hay mucha leche además en el mercado en general.
8: El queso artesano está respondiendo mejor de lo que todos piensan y mejor de lo que pensaba, que pienso yo, ¿no? Uh-huh. Creo que sí.
2: El comentario de los compradores, o sea, de los operadores, de los intermediarios, ¿cuál es? ¿Se está vendiendo en Montevideo, en la frontera?
8: Yo no pregunto mucho, pero está ágil la venta. Todos quieren queso y, bueno, yo creo que a estos precios, si se mantienen estos precios, el invierno lo vamos a aguantar bien, ¿no? Capaz que falta un poco de queso porque está faltando un poquito de agua, no mucho, pero algunos verdeos están mañereando salir por la falta de agua, ¿no?
9: Uh-huh. Ernesto, ¿los productores los mismos de siempre? ¿Qué número de productores aproximadamente?
8: Sí, son 40 productores aproximadamente, 40, sí. Uh-huh. Se han agregado dos de la vuelta y se han ido otros. Uno se fue a vender la leche y otro que a veces no estarán conformes con los precios. Bueno, pero hemos reintegrado con gente y siempre tratamos de que haya 10 a 11 mil kilos para que los compradores puedan comprar y para que no hacer muy limitado el remate, ¿no?
9: El próximo remate es el jueves 23 y allí se va a estar celebrando los 25 años del remate.
8: Si Dios quiere, un ratito vamos a hacer algún sándwich y alguna Coca-Cola vamos a tomar para festejar los 25 años, como siempre lo hacemos, ¿no?
9: Vamos a tratar de acompañarlos porque nos sentimos muy cercanos a esta historia tan linda, ¿no? Por supuesto, a Héctor y a Nancy, el merecido homenaje y reconocimiento que deben tener también, ¿no? Y a toda esa barra fundadora.
8: Ni que hablar, y esos fundadores que ya el frío les pesa y la soy lo tiene bastante uso, entonces esto hace dos o tres remates que no va, o más, pero quizás cuidándose del frío también y de su salud, ¿no?
9: Recordamos entonces el próximo 23, es el otro remate del mes de julio, celebración de los 25 años, una síntesis de este remate del día jueves.
8: Te reitero que se vendieron 10.627 kilos, de los cuales 228 eran colonia, con un máximo de 250, un mínimo de 200. Se vendieron 10.185 kilos de la quincena, queso semiduro, que fue de 180 a 248, diferencia de los quesos buenos a los regulares. Se vendieron un quesito estacionado de 2 meses, que hizo 254, y se vendieron 127 kilos de fundición, 100 pesos único precio.
9: Ernesto Bentancur, responsable del escritorio que lleva adelante el remate de quesos en Cardona, como siempre, muchísimas gracias y ojalá podamos acompañarles en la celebración de los 25 años en el próximo remate. Muy amable, excelente fin de semana.
8: Buen fin de semana, muchas gracias y ya están invitados para el próximo 23.
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9: Complementamos la información del mercado del queso artesanal. Recién hablábamos de Cardona y el remate. Ahora nos vamos a Esilda Polié. ¿Cómo fue el comportamiento del mercado en esta última semana? Mario Mesa, el placer de recibirte. Buen mediodía.
12: Buenos días, estimado amigo Gustavo. Antes de comenzar el comentario de los quesos, tenemos unas noticias sociales. Queremos mandar un saludo para la familia quesera que escucha nuestro comentario. Ellos son Raúl Martínez y su señora Cristina García, en la zona de Rincón de Cufré. Y después también queremos mandar un saludo para la señora Maruja Sánchez, que el pasado 7, acá en Esilda Polié, cumplió 91 años y lo pasó junto a su familia. Estas tres personas son muy allegadas a la radio y escuchan casi siempre la radio Berna, digamos, por acá, por esta zona.
9: Saludo para ellos entonces, también para ellas, para todas esas familias.
12: Ahora sí, empezamos con el comentario. Queso fresco tipo Bolonia, primera calidad, se pagó 200, 220 pesos el kilo, y particular, como siempre, por encargo de productor reconocido, 240, 270 en el mercado. En los establecimientos de la zona, este tipo de queso se está vendiendo 280, 290 en pocas cantidades, y en fábrica 300 pesos el kilo. Queso tipo Bolonia, segunda calidad, 190, 200 pesos el kilo. Queso tipo fermento, primera calidad, 200, 230 en el mercado. Particular, en el establecimiento, en pocas cantidades, 240, y con 30 días andan los 250 pesos el kit. Queso tipo fermento, segunda calidad, 190, 205 en el mercado, y queso tipo fundición y sin corrugante y tipo cojada solamente en fábrica, 100, 155 pesos el kilo. Queso de bicuartiolo, 210, 235, en fábrica 250, queso tipo mozzarella, 190, 225, en fábrica 200 pesos el kilo, y queso magro sin sal, 205, 220, 250 en fábrica, y por último, queso chico colonia, 800 gramos, un kilo, 190, 210, y un productor está logrando vender a 250 pesos el kilo. En cuanto al comentario de mercado, el día lunes vinieron dos, tres compradores llamados grandes, y el día martes visitamos al comprador de Las Piedras, con quien tuvimos una linda charla sobre los quesos, y como siempre, este día de mercado es de pocas ventas, que solamente hubo cuatro compradores y unos pocos vendedores, y la novedad fue que algunos vendedores cambiaron de comprador buscando alguna mejora en los precios. La cuestión que en el mercado los valores siguen a igual precio, y se puede decir que hoy, ante la merma de la helada y los fríos, todos los queseros están pidiendo aumento o por lo menos alguna mejora en los precios, debido sobre todo a los altos costos que cuesta elaborar los quesos artesanales, donde se ha puesto muy difícil de comprar urea y fertilizante por los altos precios. Otro tema que empezó a preocupar en el sector quesero es que varios compradores están comprando queso a fábricas lácteas, que según nos contaron hay muy buenos precios y algunas tienen en sus cámaras importantes volúmenes y tienen que sacarlos por falta de espacio. Hoy estas son las novedades, el próximo turno. Veremos qué pasa en el mercado de Esilda Polié, estimado amigo Gustavo.
9: Siempre muy agradecidos por la información que nos brindas, Mario. En lo productivo, un invierno relativamente seco, si bien ha llovido alguna caída puntual. En general, ¿cómo es el comentario de los productores?
12: Bueno, yo te diría que la gente está conforme con cómo va el invierno. Incluso algunos querían 10 milímetros y por acá llovieron 7. Los que sembraron dice que vienen bien la cebada y los trigos, y bueno, por arriba haría falta un poquito de agua porque está seco, pero abajo hay humedad, y bueno, en general la gente tiene comida y bueno, se las va arreglando. Lo que sí está feo es la parte de los precios, que no mueven nada, digamos, no hay caso, porque la gente insiste todos los turnos y no puede conseguir aumento de precio.
9: Eso te iba a preguntar, una breve síntesis entonces, el comentario sería...
12: Bueno, yo te diría que el mercado se mantiene estable, sin mayores variantes, y por el momento la gente, por suerte, está vendiendo leche a la fábrica, que es lo más importante, y sobre todo la gente sigue aspirando a ver si puede conseguir un mejor precio.
9: Mario Mesa, desde Esilda Polié, con toda la información del mercado del queso artesanal. Muchísimas gracias por atendernos. Excelente fin de semana. Cariños a la familia.
12: Gracias para ti, Gustavo. Ha sido un placer y como siempre me despido. Hasta ya.
9: Y nosotros seguimos aquí en Mediodía Rural de sábado.
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9: Información necrológica. Falleció la señora Marta Beatriz Jaimonat Silva. Casa de duelo en Colonia Valdense, en la sala de velatorios de la empresa cita en la calle Augusto Rebel 1494. El sepelio será hoy a la hora 13:30 en el cementerio Valdense.
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9: Hablemos de lechería en este tradicional espacio y vamos a recibir al ingeniero agrónomo Omar Lista, integrante del equipo técnico zonal de lo que es el eje Ruta 1, Colonia y San José. Omar, el gusto de tenerte con nosotros. Bienvenido, ¿cómo estás?
21: Buen día, Gustavo. Buen día para toda la audiencia, un gusto.
9: Bueno, igualmente, es un placer dialogar contigo. Volvemos a repasar, pregunta que siempre hacemos, actual escenario en la zona de influencia de Ruta 1, en ese eje Colonia-San José. ¿Cómo estamos en este invierno?
21: Y bueno, la verdad que desde el punto de vista productivo venimos muy bien. Estamos arriba del 20%, 25-26% si tomamos todos los tambos por encima del año pasado, y en el entorno del 20% a tambo constante, digamos, tomando en cuenta los mismos tambos. de un año y de otro, y la cooperativa en general hoy está arriba del 20% también lo que es julio, que pensábamos que nosotros, bueno, que en la medida que se acercara la primavera se iba a ir achicando la brecha, bueno, no se está dando todavía. La verdad que bueno, con buenas sensaciones, porque los productores obviamente están facturando más y la situación financiera ayuda en ese sentido, ¿no? La mayor facturación se ve reflejado, bueno, en la mejor situación del productor. También obviamente que el clima ha ayudado, la falta de barro, eso es importantísimo, la vaca lo agradece. Uh-huh. Es cierto que está faltando un poco de agua para lo que es el desarrollo de los verdeos, las praderas, los rebrotes, pero bueno, en la medida que hay reserva, que hay concentrado, se está aprovechando muy bien. La verdad que la situación es buena en ese sentido, digo, incluso la parte reproductiva viene muy bien también, se vienen alzando bien, tasas de no retorno no muy buenas en los primeros servicios, que hace pensar también, porque bueno, como siempre decimos, la lechería es un continuo y hace pensar en una buena situación de partos para lo que es el otoño del año que viene. Así que no, en cuanto a lo productivo, bien. Obviamente que esta sobreproducción de leche está trayendo algunos temitas de recolección de la mano de algunos temas de mantenimiento de planta, de algunos ajustes que se están haciendo pensando para estar lo más a full posible en primavera, pero bueno, se están tomando medidas, algún plan B, algún plan C, bueno, porque seguramente la capacidad va a estar muy justa con la recolección, y bueno, si todo funciona bien, va a ir por ahí. Si no, bueno, hay algún plan B, algún plan C que se está manejando, plantas que se estaban usando para secar suero se van a usar para secar leche, alguna posibilidad de mandar a otras plantas, con algunos acuerdos que se están haciendo, porque en otro momento se recibió y bueno, es como que se hace un negocio por leche, digamos. Pero bueno, la situación es obviamente de poder recibir y procesar toda la leche de la primavera. Eso ha traído como consecuencia que también el haber mucha leche acá y el haber mucha leche en gran parte del mundo, los mercados se han enlentecido un poco. Los últimos remates de Fonterra han traído alguna baja, y bueno, como que pone alguna luz de alerta, alguna luz anaranjada en el horizonte, y bueno, y hay mucha leche por vender. Había expectativas de una buena venta en Argelia que no se pudo concretar todavía, y bueno, a la expectativa un poco de eso, porque bueno, el ejercicio va a ser bueno, los directores lo vienen manejando, el fin del ejercicio que termina ahora en julio va a ser bueno, pero bueno, seguramente eso bueno, el ejercicio, haya que volcarlo a precio de primavera, pensando en el mantenimiento de precio, que sería lo más la prioridad número uno, digamos. Uh-huh.
9: Vimos el escenario de Fonterra, la última licitación, que se suma a otras también, una baja, un 4 y algo por ciento promedio, ¿no? O sea, hoy el escenario del mercado internacional, donde la oferta es mucha, me imagino, y tú me corregirás, porque lo que le ocurre a Uruguay también pasa en otros mercados, hay una oferta importante de leches en el mercado y tal vez la demanda no es tanta.
21: Sí, está pasando eso. La demanda está un poco reticente, pero me parece que la demanda no es que... Es también especulativa, ¿no? Obviamente especulando un poco, se habla de que posiblemente el próximo remate de Fonterra va a estar más a la baja, por eso el negocio ahora en este último remate fue bajo, entonces se especula que va a haber alguna otra caída. Pero bueno... sí, hay mucha leche en el mundo, hay situaciones productivas buenas, hay la relación de precio es muy buena, ¿no? La relación de precio grano-leche, porque podemos decir que la parte climática, capaz que sí, podemos hablar nosotros de Uruguay, Argentina, pero no es lo general del mundo, pero sí la relación de precio, sabiendo que el gran parte de la leche se consume en base a concentrado, se produce en base a concentrado en el mundo, cuando la relación es buena, porque bueno, los granos no, si bien han subido un poco y la relación no es la misma que teníamos en el 2025, igual sigue siendo buena, ¿no? Y el negocio en general es bueno, y bueno, cuando pasa, eso pasa siempre, cuando el negocio es bueno, todos los productores crecen, digo, bueno, es la principal medida para mejorar el ingreso y para mantenerse en el negocio, ¿no?
9: Claro. Tú decías el cierre del balance de Conaprole, que es el 31 de julio ahora, pero hubo cierre de balance o de ejercicio para los productores el 30 de junio. En general, si bien no están los números cerrados, ¿cómo viene el panorama para los productores?
21: Sí, es cierto, sí. Conaprole tiene un cierre de ejercicio fiscal en julio, que es distinto a lo que son las empresas agropecuarias, que cerraron el 30 de junio. Hay muchos productores, bueno, ya sea cerrando carpetas, los que son productores CREA, los que son productores que llevan la carpeta de costa de Conaprole. Y la verdad que las perspectivas son buenas, un poco en base a lo que decíamos, de que el precio promedio va a estar muy parecido al del ejercicio anterior. Y bueno, y facturaciones que andan por encima entre el 15 y el 20% más de leche. También la carne ha ayudado mucho, el negocio de la carne, o sea, quieras o no, el descarte, o sea, incluso en un tambo, estrictamente tambo, casi un 20% de la facturación es carne, ganado descarte, bueno, ternero. Y bueno, en este caso eso está ayudando mucho. Yo creo que ha sido una buena ayuda al negocio lechero, y en general se avizora una mejora en los ingresos de capital, ¿no? Eso obviamente el productor en general lo reinvierte casi inmediatamente o al revés, o ya empieza a comprometer ingresos de capital para adelante con algún endeudamiento, pero pensando en inversiones, lo que sí se está viendo es eso, mucha inversión, mucha apuesta de crecimiento, agrandamiento de salas, de corrales de espera, bueno, metiendo más animales en muchos casos, también como tenemos confort y buenas situaciones, los productores están forzando un poco más los sistemas, ¿no? Uh-huh. Las producciones individuales son excelentes, ¿no? Tambos en esta época con 31, 32, 33, 34 litros, ¿no? Que bueno, que era impensado hace unos años en esta época, ¿no?
9: Y te iba a preguntar un poco también en referencia a este aumento de volumen y demás, el fondo de productividad, ¿cómo se enlaza todo esto justamente en un elemento que forma parte del activo que tiene el productor en Conaprole?
21: Y bueno, sí, es cierto, justamente es lo que nos tiene bastante abocado en estos días, porque bueno, con el cierre de la liquidación de julio, es la foto anual que se saca con el tema fondo de productividad. A partir del año pasado, con el cambio que hubo, bueno, los productores que bueno, que crecen por encima de la cooperativa o que bueno, venían descalzados, van a tener que comprar para no perder nada de precio o eventualmente en una reliquidación. Entonces bueno, estamos en ese juego de bueno, a los que les sobra tratar de comprarle y explicarle un poco la situación, que bueno, en principio no es que estén obligados, pero bueno, también es una buena alternativa financiera en muchos casos, y al que le falta, digo, tratar de hacerle comprar, porque bueno, también es una pérdida que tienen que tratar de evitar, porque digo, como está todo, digo, hay que tratar de minimizar la pérdida de precio. Hoy lo bueno que tiene el capital lácteo es lo que, tanto para el que compra como para el que vende, que es algo totalmente líquido, o sea, algo que tiene un valor inmediato y se compra o se vende casi que en el momento, cosa que en otros momentos no era tan así. Entonces bueno, eso ha modificado un poco el panorama del capital lácteo, y sí, es un activo, yo siempre lo digo, por encima de lo que es la tierra, los activos móviles, digamos, que tiene un establecimiento, el capital lácteo ronda entre el 8 y el 10%, ¿no? No deja, no es algo menor, así que bueno, es también, digo, pensando en cuando un productor se retira o vende, digo, es un activo importante que se valoriza,
9: ¿no? Para aquellos que no son productores remitentes a Conaprole, para aquel productor o aquel oyente que nos está escuchando, estamos hablando del capital lácteo, una especie de el fondo de participación en la cooperativa, de alguna forma, ¿no?
21: Sí, es así, es un capital, digo, en algún momento se habló tipo acciones, no son acciones verdaderas, pero es como un fondo financiero que respalda la producción de leche y la remisión de leche. En la medida que uno remite más leche, tiene que tener más respaldo financiero, digamos, aportado, que hay varias formas de irlo generando y de irlo pagando, pero bueno, en definitiva es eso, es un capital aportado que tiene que tener el productor ahí para poder mandar esa leche. Es una modalidad que existe en la mayor parte de las cooperativas lácteas del mundo, y bueno, y ha funcionado bien. Digo, en casos como Fonterra, por ejemplo, es un capital muy muy importante que tiene que tener el productor invertido ahí. Hay casos como Colum en Chile, que también hay varios ejemplos interesantes. Bueno, creo que la cooperativa ya hace 25 años que lo viene trabajando, 26, y bueno, con unos pequeños cambios que se hicieron el año pasado, me parece que una mejora interesante a lo que venía siendo, porque bueno, como toda herramienta, después de más de 20 años hay que retocarla y hacer algún ajuste, ¿no?
9: Actividades por delante, Omar, más allá de todo esto que tú comentabas sobre el capital lácteo, cierre de ejercicio también de Conaprole, por lo cual también es un tema importante para los remitentes.
21: Y pero... bueno, venimos con actividades de grupo, estamos pensando también en una actividad para mixeros en la zona, que vamos a estar comunicando ahí la fecha. Y bueno, ya hay una actividad grande prevista que va a ser en el norte. Digo, de las actividades grandes de primavera este año va a ser en el norte, en Paysandú, que bueno, ya se está planificando, bueno, con traslado, con ómnibus, pero bueno, sacando un poco de foco a la cuenca y abordando a la zona norte, que la visitamos poco, así que va a ser en los primeros días de septiembre, así que bueno, me parece que está bueno eso.
9: Ingeniero agrónomo Omar Lista, técnico regional de Conaprole, como siempre, muy amable por atendernos, por compartir este espacio.
21: Bueno, un gusto, a la orden como siempre, y bueno, esperemos que siga así el final de invierno y el principio de primavera.
9: Ojalá sea así, avanzamos, seguimos, más comunicación, más sector productivo aquí en Mediodía Rural de sábado.
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9: Y en este habitual espacio de Agropecuaria Valdense de Jorge Ferreira, empresa familiar que está presente desde el año 1998 aquí en la región, como siempre, el saludo para Jorge, para Silvia, para Emiliano, para todo el equipo, quienes conforman esta empresa. 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Y luego de la pausa vamos a hablar de la quesería artesanal, porque tendremos en el marco de esta fiesta del chocolate la presencia de queseros artesanales, diferentes grupos representados y por supuesto Agropecuaria Valdense apoyando, acompañando al desarrollo de la región y promoviendo la producción, la identidad de esta zona del Uruguay.
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9: Olga Vila, integrante del Grupo de los 30, integrante de la quesería Lanquese, de la familia Schaffner Vila. Bueno, ¿cómo se están preparando para esta fiesta del chocolate? ¿Cómo viene toda la previa?
25: Bueno, buenos días, Gustavo. Bueno, el Grupo de los 30, como todos los años, siempre apoyando la fiesta del chocolate. Hace muchos años que estamos. Y bueno, ya sabemos que la fiesta del chocolate tenemos que estar, porque es una fiesta del pueblo, donde hay que estar presente, hay que mostrarle al turista, a la persona que viene de otro lado, hay que mostrarle lo que tenemos, lo que somos, cómo somos. Y bueno, ahí estamos. Hace días ya que estamos con los preparativos, aprontando los quesos, uh-huh, organizándonos, porque quién lleva el tablón, quién lleva el mantel, quién tiene esto, quién tiene el sello, quién tiene la bolsa, quién va a comprar más bolsas porque no nos alcanzan. Y bueno, y así estamos.
9: Recordemos que va a haber una carpa destinada específicamente para los queseros, que van a estar acompañando justamente a otros grupos también, ¿no?
25: Sí, claro. Vamos a estar en una carpa enfrente al restaurante Don Juan. Uh-huh. Ahí va a ser la carpa de los quesos, y bueno, vamos a compartir la carpa con otros queseros, que también hay un grupo y hay gente que hace diferentes tipos de queso.
4: Claro. En el caso del grupo de los 30, ¿cómo se organizan? ¿Cuántos productores van a estar participando? ¿Estarán todos, algunos? ¿Y cuál es un poco la modalidad de presentación y variedades de quesos?
25: Bueno, el grupo de los 30, casi todos vamos a estar. No tengo presente ahora cuántos no van a poder asistir, pero a veces cuando no pueden asistir por distintas circunstancias, les decimos mandá los quesos y nosotros te los vendemos. Y bueno, así que vamos a estar prácticamente todos. Nosotros lo que sí hacemos es hacer un tipo de muestra de los quesos, de todos los tipos de quesos que tenemos en el grupo. Y bueno, y después ya llevar fraccionados para que sea más fácil a la gente el pedacito ya con el precio y lo que la gente quiere gastar.
4: Claro. Desde el tradicional Colonia, no sé, el tipo Sbrinz, parmesano, con saborizados, todos, fraccionados.
25: Todos los quesos, todos traemos, todo lo que tenemos. Y bueno, sí, como tú decís, el Colonia, el parmesano de diferente maduración. Y después todas las variedades que hay en el grupo de los 30, que son varias.
4: Claro. ¿Han participado ya en varias oportunidades? ¿En cuántas ediciones? Por lo menos

0: se vende, pero no lo tengo ahora en mente, pero se vende mucho, claro. Se vende mucho. Últimamente tal vez se vende un poquito menos que en los primeros años, pero es lógico, los primeros años estábamos solo nosotros, ahora se han agregado otros, claro. Otros queseros, y bueno, hay que repartir.
1: Claro, claro, como el grupo Senda Clara, que va a estar participando, algunos otros queseros. Lo importante es que la gente venga, visite la fiesta, ¿verdad?, y lleve lo que identifica también a Colonia Suiza y a esta zona, que son los quesos.
0: Claro, la gente dice, ay, estos quesos no se consiguen en Montevideo. La gente que viene de Montevideo se desespera porque estos quesos en Montevideo no se consiguen, y bueno, entonces ahí les decimos dónde lo pueden conseguir, y bueno, la gente se va acostumbrando a ese tipo de calidad de queso.
1: Recordemos que van a estar ubicados allí cerca de donde está Don Juan, digamos cerca de la parroquia, para ubicar a los oyentes, por calle 33, para ubicar a quienes van a llegar aquí.
0: 33 y 18, 18 de julio, enfrente a la esquina de la parroquia, y a Don Juan, que es un restaurante, y bueno, ahí vamos a estar esperándolos con muchísimo gusto.
1: Mucho tiempo el grupo de los 30, es una experiencia para ustedes muy muy interesante, muy productiva.
0: Sí, terminamos de cama, pero sí, es una experiencia linda, porque vemos de mano a mano con la gente. Nosotros damos a probar los quesos, entonces la gente elige el queso que más le gusta, sea de cualquier integrante del grupo. Entonces ahí aprendemos el gusto de la gente, que eso también es importante para nosotros, ¿no?
1: Que venga, que disfrute la fiesta del chocolate, y promovamos esto que es tan nuestro como es el queso, y en particular el queso artesanal en sus diferentes variedades.
0: Sí, claro. La gente le gusta mucho los sabores, y bueno, tenemos que seguir promocionando los quesos nuestros, la zona nuestra. Necesitamos el turismo también, necesitamos estar para que la gente venga a visitarnos.
1: Olga Vila, integrante del grupo de los 30, de la quesería Lanquese, gracias por atendernos, muy amable, y feliz fiesta del chocolate. Y con mucho queso que la gente consuma y se lleve.
0: Con mucho queso, ni que hablar. Y también te quiero decir, Gustavo, que va a estar el grupo de danza de los niños, también con sus danzas tradicionales.
1: ¿Un Cereyuais?
0: Van a estar los chiquitos bailando en la carpa del Movimiento Nueva Generación. Bien. La carpa principal, ahí está. Ahí
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1: Nueva Helvecia y la región se preparan para la fiesta del chocolate. Fiesta que tendrá como centro, lógicamente, el chocolate, pero también la presencia de muchos artesanos, mucho de lo que hace Nueva Helvecia, y el queso no va a estar ausente, todo lo contrario, va a estar presente como lo ha hecho también en otras ediciones. Y también va a estar participando este grupo de queseros artesanales denominado Senda Clara, un conjunto de productores reunidos a través de este nombre. Y vamos a recibir a Edgar Vila, uno de los referentes de este grupo de queseros artesanales. Edgar, como siempre, un placer dialogar contigo, bienvenido.
2: Hola Gustavo, bueno, muchas gracias por la nota, un saludo a la audiencia y bueno, por supuesto, siempre integrando el grupo Senda Clara.
1: Muy amable por recibirnos. ¿Se están preparando para esta fiesta del chocolate? ¿Van a estar participando? ¿Senda Clara va a marcar su presencia allí?
2: Sí, este año nuevamente, bueno, agradecemos al municipio porque nos dio nuevamente la oportunidad de estar en esta fiesta, una fiesta importante ya a nivel nacional, pero importante para la zona, para la colonia suiza Nueva Helvecia. Y bueno, y el grupo Senda Clara, sí, ya, bueno, vamos a estar en la carpa de los quesos y bueno, y preparándonos para poder brindar los productos y alguna otra cosa también que va incluida, pero por supuesto siempre con los quesos.
1: ¿Cuántos productores van a estar participando con diferentes variedades, distintas presentaciones también, Edgar?
2: Sí, mira, bueno, el grupo Senda Clara, para recordar un poquito, bueno, somos un grupo de queseros, de familias queseras artesanales que queremos comercializar en una misma marca. Y bueno, y somos 12 queserías en este momento, y ahí todos llevamos un poco de cada producto que cada cual hace. Van a haber quesos colonia, van a haber quesos saborizados, cefrín, parmesano, sardo, con pimienta. Entonces es una gama de variedad de productos. Y bueno, y el año pasado y este año lo vamos a volver a hacer, van a estar las brochets de queso. Y también tenemos cajas, box con productos, distintos tipos de queso y alguna cosita más. Y tal vez también hay algo extra también para que la gente pueda probar nuevamente.
1: ¿Algo tipo sorpresa?
2: Claro, alguna sorpresita también. La estamos intentando hacer. Vamos a ver si llegamos. Nos queda poco, pero vamos a tratar de llegar con ella.
1: Cuando tú decías ese box, es de alguna manera poder llevar en una caja diferentes variedades como regalo, llevar un conjunto de variedades de quesos para la casa.
2: Claro, es una caja donde van distintos tipos de queso, ¿no? Por supuesto, pedacitos, cuñas, basadas al vacío y distinta variedad donde pueden probar varios tipos de queso, y como justo es el Día del Padre, también podría ser un buen regalo para llegar con una picada a la casa, ¿no?
1: Tal cual. La gente cuando viene a esta zona, una de las cosas que pide indudablemente es el queso, ¿no?
2: Sí, sí. Nosotros tuvimos, la primera experiencia fue el año pasado, y la verdad que hubo tal a las primeras horas de la mañana estaba tranquilo, bueno, es algo lógico a pesar de que empieza a eso de las 9 de la mañana, pero después hubo un movimiento y un pasar de gente que nos llamó mucho la atención y que bueno, que pudimos ofrecer los productos de Senda Clara y la variedad que teníamos. Bueno, esperamos que este año sea igual, o por lo menos que participe la gente y la gente que viene de otros departamentos. Y es un poco de vuelta a la novedad, porque vamos a decir, es el segundo año que ahí vamos a tomar bien las conclusiones y qué es lo que nos deja la fiesta del chocolate.
1: Quizás se vende más hacia la tarde, pregunto, porque uno trata de razonar. Tú llegas a una fiesta, de repente quieres recorrer, hacer las visitas, y antes de irte ya querés llevarte algo como para tu casa, que es el queso, es eso, más bien para llevar y no para consumir, salvo las brochettes o algún preparado especial, ¿no? En realidad la horma o la cuña es para llevártela a tu casa, seguramente.
2: Sí, pero vos sabés que el año pasado me parece que estuvo en el entorno del mediodía y bueno, y por supuesto más a la tarde. Ahí empezó el movimiento, bueno, las brochés fue un éxito y la gente como quería comer algo ya aprovechaba. Y después sí, los que llevaban hormas de queso, hormas chicas de queso, sí. O pedazos de queso, cuña, sí, ahí sí era más, pero yo diría que es entre el mediodía y tal vez a eso de las 4 de la tarde más o menos donde está el mayor movimiento de las personas y de que van comprando como para después retornarnos.
1: Edgar, es la segunda oportunidad, segundo año consecutivo, hace una experiencia, me imagino, de promoción, de Senda Clara, de vivir estas experiencias porque se aprende mucho en esto, también más allá de la promoción, vender y generar recursos, lógicamente, ¿no?
2: Claro, sí, por supuesto. Digo, el año pasado fue experiencia y yo considero que este año también, como te digo, porque es el segundo año que participamos. Y bueno, es promocionarnos, que la gente nos conozca, tenemos folleto y por supuesto que, bueno, también recaudar para nosotros mismos, que digo que en definitiva el grupo se juntó como para poder comercializar de todos uno, de todos en la misma marca, en Senda Clara. También va a haber, no sé si lo vamos a implementar ahora, pero está ya disponible, que en ciertas cuñas no solo va a estar la marca de Senda Clara, sino de la quesería que lo elabora, para que también se vaya conociendo quiénes somos los productores que elaboran ese queso de Senda Clara. Yo no estoy seguro si ahora, allá ahora, o bueno, o a continuación de esta fiesta es lo que queríamos implementar, porque siempre es bueno, creo, detallar, o por lo menos es lo que yo siempre he empezado en mis años de quesero, que la gente tiene que saber quién lo elabora, más cuando es un queso artesanal, porque es el prestigio que recibe el quesero cuando año a año, o día a día, quiero decir, hace el queso.
1: Posicionan una marca paraguas, una marca madre, llamémosle, pero con la identidad de cada quesería que está detrás. Lo artesanal siempre presente.
2: Correcto. Esa es la intención que estamos buscando de aquí en más. Uh-huh. Pero, por supuesto, brindarle todo lo más que se pueda a los clientes y vas haciendo experiencia, vas sabiendo qué es lo que quiere el consumidor también, aunque a veces va variando año a año. Y bueno, y son cosas que para nosotros es de mucha experiencia, como también ya hemos hecho experiencia en otras actividades, en otros eventos, pero creo que también acá es un evento muy importante por la ciudad, para la ciudad, y por lo grande que, o la cantidad de público que se maneja ese día.
1: ¿Cuántos kilos aproximadamente vendieron en la edición pasada, aproximadamente como referencia, o cuántos se están preparando para esta?
2: Y mira, la verdad que para decírtelo bien no me acuerdo, pero se vendió importante el año pasado. Esperemos que este año sea igual o que sea mejor, pero bueno, si no, la experiencia sirve totalmente, porque ya digo, vamos haciendo experiencia, somos un grupo joven de pocos años de estar en este nuevo sistema de venta.
1: Eso te iba a preguntar, ¿cuánto tiempo ya lleva Senda Clara? Es la segunda fiesta del chocolate que participan, son 12 productores, ¿y el tiempo que están haciendo este camino, este transitar?
2: Y bueno, mirá, llevamos unos 3 años, 2 años y medio, 3, desde que empezamos a reunirnos para ver si podíamos lograr esto. Y en ese periodo hemos logrado, bueno, lo que va a estar a la vista y lo que está a la vista, y tenemos también algún lugar donde se vende puntual, se vende también a Montevideo se manda también queso. Entonces estamos bastante contentos los productores con lo que hemos logrado, creo yo, en no tan corto tiempo.
1: El mensaje, la invitación a la gente que participe de esta fiesta del chocolate y que consuma productos y por supuesto quesos, y en particular de Senda Clara.
2: Por supuesto, bueno, el mensaje para la gente, para que venga, que colabore, que acompañe ese día, que por supuesto se van a tomar un buen chocolate, porque así son los año a año que va pasando. Todos, la mayoría de la gente siempre está contenta por cómo se recibe. Y por supuesto, si pueden consumir, que consuman queso y que hablar que si pueden llevar de Senda Clara sería muy satisfactorio para todos nosotros. Que es algo que que se va haciendo con al andar y por supuesto poniéndole siempre las ganas, el cariño y el esfuerzo de los productores de queseros artesanales.
1: Claro que sí. Edgar Vila, referente del grupo Senda Clara, grupo de queseros artesanales que van a estar participando en esta 12ª edición de la Fiesta del Chocolate, ellos por segunda vez consecutiva. Mucho éxito y nos estaremos allí encontrando en la Carpa de los Quesos, en la fiesta y por supuesto en el entorno de la Plaza de los Fundadores.
2: Bueno, muchas gracias Gustavo, a la radio y por supuesto un saludo a todos los oyentes y los esperamos ahora el 12 para vivir un día diferente a lo que comúnmente se hace, así que los esperamos a todos.
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1: La grata compañía de Radio del Oeste, siempre es un placer estar con ustedes aquí en Mediodía Rural y como cada sábado a esta hora vamos al contacto con el Instituto Plan Agropecuario. Interesante material que siempre nos brinda esta institución, visitas a productores, la palabra de los técnicos, el análisis de la coyuntura del sector ganadero con la conducción de Guaymi Rambone y todo el equipo que le acompaña. Vamos a la comunicación. Vamos al Instituto Plan Agropecuario, como siempre, aquí en nuestra querida emisora.
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0: Amigas y amigos, bienvenidos a una nueva emisión de Mano a Mano con el Plan Agropecuario. Es un gustazo, como siempre, reencontrarnos a través de estos medios de comunicación, llegando a nivel nacional a toda la patria. Radio Carve, Radio del Oeste, Radio Tabaré, Actualidad Agropecuaria, La Hora del Campo, programa que queda disponible también en la página de Spotify del Plan Agropecuario, así como en el sitio web institucional. Hoy vamos a estar charlando primero sobre Procría. Visitamos un establecimiento en el departamento de Maldonado, más precisamente en Sierras de Garzón. Allí charlamos con los dueños de casa, con Timoteo Carrasco y con Mónica Molina, sobre el trabajo que vienen realizando en 200 y tantas hectáreas sobre campo natural, rodeado por el monte, por la forestación. Muchos eucaliptus, uno miraba al horizonte y veía que realmente eran una laguna dentro de toda la forestación de la zona. Bueno, resistiendo y trabajando, por eso también están en Procría, para lograr mejores resultados y hacer un predio sustentable, también pensando en lo que se viene, los hijos que trabajan en el establecimiento, que le ponen cabeza, ideas, y comparten esto con Timoteo y con Mónica. También estuvimos en esa actividad conversando con la técnica del departamento de Maldonado del Plan Agropecuario, Inés Paredes, pero con ella vamos a estar compartiendo información sobre el estado de los sistemas ganaderos, pasturas, ganado. Bueno, y además va a estar realizando una invitación para el cierre del proyecto que tenía como eje fundamental la rehabilitación de los campos naturales. Se va a estar realizando en Míguez, Canelones, el 22 de julio. Bueno, esta invitación también la va a estar realizando Inés. Pero sin más que agregar, vamos directamente a la palabra de quienes van a estar protagonizando el programa de hoy.
1: Bueno, mi nombre es Timoteo Carrasco. Le doy la bienvenida al Plan Agropecuario. En este acompañamiento del proyecto Procría integramos un grupo de 10 productores, en el cual tenemos como técnico al técnico Santiago Báez, la coordinadora general es la ingeniera agrónoma Inés Paredes, con la cual ya tenemos una amistad. Y bueno, soy un productor de la zona de Garzón, Sierras de Garzón, séptima sesión del departamento de Maldonado. Estos campos son heredados de mi madre y de mi familia. Acá un trabajo netamente familiar. Es un grupo en el cual, según lo que nos expresa Inés, siempre es un grupo que se nota que hay un acompañamiento intergeneracional. O sea, el objetivo es que los jóvenes son los que tienen que llevar adelante esto. Uno no estudió para esto, pero sí nos gustó siempre y vivimos desde chicos. Nuestra profesión era ser entrenador de básquetbol y nos jubilamos y nos vivimos. Mi señora docente y nos vivimos a radicarnos la mayoría del tiempo acá en el establecimiento.
0: Timoteo, ¿cómo ha evolucionado el sistema productivo?
1: Bueno, mira, antes, cuando esto era dirigido por mi madre, se trabajaba el campo de la manera antigua, o sea, se tenía el campo, se sacaba terneros, no se producía de acuerdo a los estándares, se usó durante 60 años ganado Hereford. Nosotros llevamos más de 20 años usando ya Angus, Red Angus. Ahí está la discrepancia un poco con mis hijos, de que ellos quieren Angus y a mí me gusta el Red Angus. Y bueno, pero son las cosas que siempre se están intercambiando y tratando de convencernos uno a otro, y con los argumentos de que ellos estudiaron. Mis dos hijos, tanto Marcel como Mauro, son licenciados en gestión agropecuaria y vienen y me dejan las tareas. Tienen capacidad para eso, vienen, trabajan, pero después me dejan las tareas y yo las voy haciendo a medida que podemos, ¿no? Y además nos ha ayudado un señor que es Ariel Falcón, que está cuando nosotros no estamos, y si no, a veces está también para ir complementando el trabajo, ¿no?
0: ¿Qué tipos de campos son? ¿Cuál es el sistema productivo?
1: Bueno, nosotros estamos haciendo cría solamente. Son campos que no son para invernar, son campos de sierra. Hay algunos potreros mejores que otros, pero desgraciadamente el tema de que estamos rodeados de forestal, hemos ido perdiendo espacios. Tenemos cerca de 4.500 hectáreas forestal alrededor. Esos espacios de maleza y de monte que se han formado, ¿no?, nos perjudican un poco, pero bueno, vamos llevándola. Y bueno, estamos dedicados a la cría. Nosotros sacamos terneros que se venden enteros, con eso se paga la ración para hacer empezar la recría de las terneras, se eligen las mejores terneras y se hace una recría, y luego de que cumplen el año pasan a un campo de recría de la que estamos como parte de la plema en el campo de recría del departamento de Maldonado, que es del productor lechero, pero han abierto las puertas a pequeños productores ganaderos. Nos dan un cupo para 20 animales y ahí se llevan las 20 mejores terneras para terminar la recría. Cuando llegan, ya van directamente a inseminarse. Todo campo natural, tenemos unos pequeños mejoramientos que estamos haciendo con los chiquilines sobre el tapiz natural. Tenemos 270 hectáreas, de las cuales 230 son las productivas. Las otras son monte, bañado, tenemos pedazos que también tenemos. La ventaja que tenemos acá es que tenemos la naciente del arroyo Garzón, y tenemos todo, en todos los potreros hay agua natural, y hemos hecho dos aguadas en dos diferentes potreros.
0: ¿Participando activamente en la gremial de la zona?
1: Sí, ingresamos, o sea, un poco por obligación, pero bueno, había que hacerlo, porque cuando uno está radicado en un medio en el que ve que hay que acercarse a la sociedad, y bueno, y nuestro trabajo de trabajar siempre con gente, con jóvenes, nos vinculamos a la Sociedad Fomento de Garzón, en la cual hoy en día soy directivo. Me tocó la presidencia, pero tenemos un muy lindo grupo de trabajo. Y bueno, y el día de que tuvimos la reunión acá de Procría, ese día se nos había juntado un curso también. Y bueno, nos dividimos con mi señora y mis hijos. Y bueno, y cumplimos con todos, porque el objetivo de la Fomento es el compartir y el acercar a distintos productores y distintas personas que de pronto son de la ciudad, pero que vean la realidad del campo, ¿no?
0: Timoteo, ¿por qué participar en el programa Procría?
1: Hay que seguir creciendo para tener más cantidad de animales. En su momento hubo mucho animal, pero muy mal atendido, y eso costó dolores de cabeza, porque no estábamos dedicados a esto, la verdad. Veníamos los fines de semana, éramos gente de campaña de fines de semana, entonces no se puede. Y bueno, nosotros acá estamos solos, estamos muy aislados, o sea, pese a que estamos a 70 kilómetros de San Carlos, no teníamos luz eléctrica hace 2 años, que recién por medio de la UTE pudimos entrar en un proyecto, y con el plan y con el Ministerio de Ganadería, en tener los paneles solares, lo que nos da otra tranquilidad, nos da otra comodidad, hace que vengan nuestros nietos, que venga nuestra familia y puedan quedarse, porque si no, dependía de un generador o dependía de una batería. Eso nos permitió tener conexión a Wi-Fi. No hay conexión de celular, pero sí por Wi-Fi tenemos. Es una gran lucha que tenemos con Antel, de que entiende de que la campaña precisa comunicación. Por eso yo creo de que cuando hablan de todas las innovaciones que se quieren realizar, de las guías electrónicas, de todo ese tipo de cosas, hay lugares que sí y hay lugares que no, que cuesta muchísimo. Pero bueno, son cosas que con el tiempo hay que irlas superando y no quedarse estancado, porque antes no hubieron. No, tenemos que buscar tenerlas, ¿no?
0: Timoteo, nos hablabas de la motivación para ingresar en el programa Procría, pero ¿qué esperás? Ya habiendo comenzado el trabajo por parte del técnico, las reuniones grupales, ¿qué esperás que te aporte el programa?
1: ¿Qué espero del programa Procría? Que sigan acompañándonos, que verdaderamente este inicio ha sido espectacular, de que los técnicos y los coordinadores de los técnicos o supervisores sigan viniendo, porque una cosa es manejarlo por internet a los campos y otra cosa es estar en la realidad cotidiana, donde todos los predios son diferentes. Lo importante es que en el plan Procría vemos una cercanía del plan agropecuario y de los técnicos y de los coordinadores viniendo al lugar in situ del terreno del productor. No manejarnos por internet o por WhatsApp o por Zoom, sino que es hacer una comunicación secundaria. Que vengan y vean, bueno, a este productor el campo le está pasando esto, se le está llenando de tal maleza. A este productor necesita hacer un mejoramiento. Este productor tiene que cambiar qué animales tiene que dejar y qué animales no. digo, no meterse en la economía personal de cada uno, pero sí asesorarlo. Después cada uno toma su camino, está bien o está mal, pero el técnico cumplió con el proyecto. Y yo creo que este plan Procría lo que hace es verdaderamente darle importancia al productor que cría, que comienza la cadena de la cría, porque después es muy fácil hablar de la segunda balanza, hablar de lo, de los, de ganado invernal, de la exportación de ganado en pie, pero el inicio está de pronto en muchos productores pequeños que comenzamos con la cría y ahí cortamos nuestra cadena.
0: Y el grupo también ya comenzó a trabajar.
1: Pese a que no nos conocíamos mucho, algunos sí nos conocíamos, yo creo que la labor del técnico es esa, acercarse. El otro día tuvimos la primer reunión, fue positiva, faltaron, porque claro, es como decimos, Maldonado tiene ese problema de que mucha gente es productora de fines de semana, entonces justo le coincidió que tenían otras actividades o trabajan en otros establecimientos. Pero creo de que el formar el grupo, el hacer grupo, eso ha sido un gran problema de toda la campaña, de todo el campo uruguayo. Trabajar en equipo, trabajar en grupo, antes no era bien visto. Hoy en día yo creo que eso es lo que te puede solucionar, no solucionarte económicamente, sino salvar la producción y hacerla crecer, porque todos tenemos diferentes realidades. Entonces, al estar en un grupo, te vas conociendo, vas a ir a la casa de otro, te va a comentar algo, va a haber propuestas, y ahí está la cabeza de los técnicos y los coordinadores de saber llevar el grupo. Porque de pronto un grupo marcha espectacular, porque se conocen todos de hace 10 años. Acá hay algunos que no nos conocíamos, pero nos estamos conociendo y somos todos productores pequeños.
0: Bien, agradecemos a Timoteo por estar con nosotros en Mano a Mano con el Plan Agropecuario, más que clara su posición, bueno, con la camiseta puesta de Procría, con esa observación desde otro lugar, ¿no? Un hombre que tiene un vínculo tanto con la ciudad como con el campo y que ve con buenos ojos esto de participar en un grupo y tener un técnico trabajando en conjunto para mejorar la producción del establecimiento. Y en esa oportunidad también estuvimos charlando con Mónica Molina, quien es la esposa de Timoteo, maestra de profesión. Hace poco tiempo se ha jubilado y también dedica el 100% de su tiempo trabajando en el campo, vinculada al campo y también a la socialización a través de el trabajo que viene realizando en el marco de la gremial de la zona, de la gremial de Garzón. Así que vamos a la palabra de Mónica, quien se refiere en particular a la familia en primera instancia, cómo se trabaja, cuáles son las expectativas, un poco de historia del predio también.
2: Bueno, la verdad que la cercanía con el campo ya data de muchos años. Incluso Timoteo y yo nos conocimos acá, porque en el campo de enfrente estaba una amiga que veníamos los veranos, y como eran familia, las tías se venían a visitar y así de esa forma fue que con Timoteo nos conocimos. Desde hace muchos años estamos relacionados con este pedacito de tierra. Ahora bien, en realidad nosotros nos fuimos haciendo cargo del campo, veníamos a acompañar en las primeras instancias las labores, las tareas de la abuela y también con los chiquilines en las vacaciones, pero poco a poco, bueno, la biología va dejando de lado a los mayores y nos tuvimos que empezar a hacer cargo nosotros. Cosa que se nos hacía una tarea un poquito difícil porque nosotros trabajábamos en diferentes lugares, en San Carlos y Maldonado, y veníamos solo los fines de semana. La familia está integrada por cuatro hijos y dos de ellos puramente se dedican a la actividad agropecuaria. Ellos tienen sus trabajos, pero a su vez vienen a ayudar y colaborar. El tercer hijo varón le gusta mucho la parte de maquinaria, la mecánica, entonces ahí es donde tenemos su asesoramiento. Él viene y nos ayuda con el funcionamiento del tractor, el funcionamiento de la chilquera, que las bombas estén en condiciones. Entonces, bueno, cada uno va haciendo su, su aporte, ¿verdad? Y bueno, desde que estamos jubilados, estamos ya más radicados viviendo en el área rural. Lo bueno es que también a lo largo de estos años hemos ido pudiendo adaptar las instalaciones, la casa, a tener un mayor confort. Y entonces eso también invita a que las generaciones más chicas, los nietos, nos puedan acompañar, porque realmente en los primeros años no teníamos agua corriente, no teníamos luz eléctrica, cosa que lo vivieron los hijos mayores. Ellos ya ahora tienen otras comodidades, que tenemos la luz, que hay un televisor, que tenemos el wifi. Entonces eso también acerca a los chicos, porque hay otro confort, otra forma de estar integrados también. Somos unos afortunados porque realmente los hijos desean continuar con las tareas acá en el predio, y a su vez también, como te decía, se van sumando los nietos que tenemos en el caso de Salvador, que es que está muy, muy entusiasmado y colabora en todas las tareas, las salidas de campo, el salir a juntar los animales, el cuidado de los caballos. Hay una semilla, así que vemos futuro.
0: Una historia particular, se conocían desde antes, que estuviesen vinculados directamente a la gestión del campo. Bueno, ¿cómo fue ese proceso? ¿Cuánto tiempo hace que están juntos con Timoteo?
2: En un verano acá, visitándose las familias. Y bueno, después en Rocha no teníamos, en realidad nunca nos habíamos cruzado. Bueno, pero a partir de ahí ya nos fuimos integrando en grupos de amigos y demás, hasta lo que llevó que, bueno, terminamos siendo una pareja y casándonos. ¿Cuánto tiempo? 45 años hace que estamos casados. Sí, esto son muchos años.
0: Imagino que luego de estar viviendo en la ciudad y venir de visita al campo, hoy se da por la contraria, ¿no? ¿Cómo les ha cambiado la vida?
2: Es otra vida, realmente nos ha cambiado los ritmos. Es el astro rey que nos pone los ritmos. O sea, en verano amanece más temprano, nos levantamos más temprano, en invierno un poco más tarde, no hay apuros, se va haciendo lo que se puede. Antes veníamos el fin de semana y al fin de semana queríamos dejar todo pronto, lo que veíamos que había que hacer. Cuando llegábamos al lunes a nuestros respectivos trabajos, el cuerpito ya no aguantaba. Pero bueno, de ahora de a poco lo vamos haciendo, y cuando hay tareas grandes vienen los muchachos y bueno, nos ayudan y colaboran, y entre todos lo vamos sacando adelante. Nosotros vamos a los fines de semana para estar con los chiquilines. Y lo bueno que también tenemos que hemos ido integrando distintas comisiones, como ser parte de la Fomento de Garzón. También Timoteo tiene cabaña de gallinas, entonces estamos con el grupo de aves de Rocha. Entonces distintas comisiones, y nos integramos con distintos núcleos de personas, porque una cosa que yo particularmente extraño es la integración con otras personas. O sea, se siente más la soledad en el área rural. Entonces, periódicamente tenemos una reunión de una cosa, una reunión de otra, y así de esa manera vamos socializando con diferentes grupos, ¿verdad? Entonces eso nos ayuda también a no sentirnos tan relegados y tan solos en el área rural. Igual que el grupo de Procría, sí.
0: Bien, agradecemos también a Mónica por recibirnos allí en el establecimiento de la familia Carrasco Molina. Un saludo también le enviamos a Salvador, su nieto, que estuvo presente durante toda la actividad, estudiando hoy en el liceo, en los primeros años del liceo, pero seguramente estará pensando, o por lo que nos decía, está pensando en estudiar algo que tenga que ver con el campo. Y agradecemos la formalización de la reunión, por decirlo de alguna forma, a la ingeniera Inés Paredes, con quien vamos a estar charlando en el próximo bloque.

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0: Actividades del plan agropecuario para los próximos días. Les comentamos que el curso a distancia, control de garrapata del bovino en condiciones complejas, va a estar cerrando sus inscripciones el próximo 13 de julio. Tendrá una duración de 4 semanas y estará iniciando el 27 de julio. También se encuentran abiertas las inscripciones para realizar el curso teórico práctico manejo de establecimientos ganaderos. Va a estar comenzando el 21 de julio y se desarrollará en 4 módulos, 21 y 28 de julio, 4 y 11 de agosto en Sarandí de Allí de departamento de Durazno. Les comentamos que se va a estar desarrollando la jornada final del proyecto de rehabilitación de campos el próximo 22 de julio en el campo experimental número 1 de Facultad de Veterinaria en Míguez Canelones. Se encuentran abiertas las inscripciones para el curso presencial sobre inseminación artificial y manejo de reproducción en bovinos de carne. Se estará realizando 17 y 18 de septiembre y 8 y 9 de octubre en Cerro Colorado, en el CIEDAC del Secretariado Uruguayo de la Lana, allí en el departamento de Florida. Nosotros continuamos con más Mano a Mano con el Plan Agropecuario.
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0: Bien, amigas y amigos, como les comentábamos, estuvimos charlando con la ingeniera agrónoma Inés Paredes, técnica del Plan Agropecuario en el departamento de Maldonado. Con ella conversamos sobre el estado de los sistemas productivos en esa zona del país, de los sistemas ganaderos, pasturas, ganado, cómo se viene preparando el invierno, qué decisiones tomar ahora, y además va a realizar una invitación para el cierre del proyecto de rehabilitación de campos nativos, de campos naturales, que se va a estar desarrollando en la zona de Míguez, departamento de Canelones. Pero sin más que agregar, vamos a la nota con la ingeniera Paredes. Inés, es un gusto estar charlando contigo. Bueno, estado actual de los sistemas ganaderos. Bueno, ¿cuál es la situación?
1: Bueno, en este momento nos encontramos ya a mediados de julio. Estamos con un estado del campo natural que está atravesando como ya sabemos, su época más difícil. En general, todo lo que es pastizal natural se encuentra con un bajo crecimiento, y por lo tanto es esperable también que nuestros animales bajen, como siempre, un punto de condición corporal. Pero de todas maneras hemos tenido un otoño muy destacable y que se estiró bastante hasta lo que fue el mes de mayo, así que los animales se encuentran con condiciones corporales más que aceptables, hasta buenas y muy buenas, y todo lo que es verdeos ha tenido una muy buena implantación. Todo lo que ha sido pradera se puede ver a los productores en general muy contentos con los resultados que están obteniendo con las mismas. Por suerte, las heladas, si bien obviamente ha habido bastantes, no han sido tan fuertes como han sido en otros años, así que bueno, en general nos encontramos con una situación adecuada y bueno, y pasando un invierno que siempre es la época más difícil, que siempre es la época más desafiante para el productor ganadero, pero bueno, pasándolo dentro de todo lo mejor posible y con un estado en general del ganado bastante bueno.
0: Inés, es una época donde en general el rodeo y los animales que lo componen comienzan a perder un poco de estado corporal, ¿no? Consumir sus propias reservas. Bueno, ¿cuál es el manejo hoy pensando el rodeo en general, pero también en las recrías?
1: Bueno, como siempre, ya estando a mitad del invierno, está bueno siempre destacar que en el invierno a aquellas terneras que están pasando su primer invierno y también a las vaquillonas de su segundo invierno, darles un empujón en cuanto a todo lo que es alimenticio. Ya puede ser esto con una suplementación, puede ser también con un pastoreo horario en lo que puede llegar a ser una pradera, puede ser también pastoreando sobre un verdeo. Distintas alternativas que buscan y encuentran siempre los productores. Pero bueno, darle énfasis a todo lo que es la etapa de la recría es bien importante para tratar de llegar con una vaquillona en un peso adecuado a los 2 años y bueno, y así no perder un ternero y poder entorarla a tiempo también. Nuestros animales más grandes, ya las vacas de cría, se encuentran ya queda muy poco para lo que es toda la época de partos. Así que bueno, también animarse a pensar un poquito hacia adelante y ver dónde van a ir esos animales, a qué potreros, cómo vamos a estar distribuyendo ya en la época donde los partos comienzan, aquellos animales que puedan llegar a necesitar un poco más de alimento porque tengan una condición corporal un poquito menor, o como son aquellas vaquillonas también de primera cría, que bueno, que están pasando un momento de estrés, digamos, pero bueno, también porque crían el ternero y ellas están terminando también de criar en todo lo que es tamaño. Así que bueno, tratar de ver las prioridades y cómo priorizar esas categorías que lo pueden llegar a necesitar un poco más, ya sea estas vaquillonas de primera cría o aquellas vacas que tengan algún punto menos de condición corporal respecto a lo que buscamos para la época.
0: Bien, Inés, también en otro orden de cosas, está por cerrar, por terminar el proyecto sobre rehabilitación de campos naturales. Bueno, tal vez podés recordarnos de qué se trata este cierre, qué se va a estar realizando, dónde es, qué se busca justamente también con este proyecto.
1: Bueno, el próximo miércoles 22 de julio nos vamos a estar encontrando en el departamento de Canelones, en Míguez, en el predio de lo que es la Facultad de Veterinaria, para dar un cierre, una jornada de cierre final al proyecto que venimos realizando junto con el Ministerio de Ambiente, el proyecto de rehabilitación de campos naturales degradados. En esta oportunidad vamos a poder conocer un poco todo el trabajo que hemos realizado este año. Vamos a estar junto con técnicos del Plan Agropecuario, así también como con técnicos del Ministerio y de la Facultad de Agronomía, que nos van a contar también los distintos proyectos en los que ellos vienen trabajando para lo que es la rehabilitación de nuestros pastizales naturales. Y bueno, y ni que hablar que todo esto enmarcado en lo que es el Año Internacional de los Pastizales y los Pueblos Pastores, donde Uruguay, como siempre nos gusta mencionar, tiene la copresidencia junto con Mongolia. Así que estamos con muchas ganas de poder mostrarles un poco lo que estuvimos realizando, lo que se nos viene para adelante, todo el trabajo también que vienen haciendo otras instituciones y bueno, y también poder darle el valor que merece nuestro pastizal natural, nuestro campo natural, que como ustedes bien saben, ocupa más del 50% de la superficie de nuestro país y que nos permite hacer esta ganadería a cielo abierto y a campo natural, que es tan importante tanto para productores como para lo que es la producción en general del Uruguay.
0: ¿Y en qué se va a estar realizando en esa actividad? ¿Cuáles serán las temáticas que se estarán tocando?
1: Bueno, en esta oportunidad vamos a estar realizando un par de charlas en salón, en el comienzo de la mañana. La actividad se va a estar realizando más o menos desde las 9 de la mañana hasta las 12 y después vamos a tener un almuerzo para compartir. Vamos a comenzar con algunas charlas de salón, luego también vamos a poder ir a visitar una parte pequeña de lo que es el campo y el trabajo que hacen allí en el predio de la Facultad de Veterinaria. Y bueno, y sin duda también que es muy interesante poder hacerlo en el departamento de Canelones. Hemos tenido muchas consultas por parte de productores que bueno, que como ustedes saben, el departamento es un departamento que antes era tradicionalmente más agrícola. Y bueno, y hoy por suerte tenemos muchos productores que están interesados en cómo encontrar soluciones, en cómo poder volver a lo que es el campo natural, a lo que es el pastizal natural, soluciones más a largo plazo, a producciones más extensivas y bueno, y también más estables en el tiempo, que bueno, que a veces vienen con sus desafíos y que particularmente en el departamento tenemos muchas inquietudes con el tema. Así que bueno, nos alegra mucho poder estar ahí visitando también y poder intercambiar con productores de la zona para ver posibles alternativas en sus predios.
0: Agradecemos a Inés Paredes, técnica del plan en Maldonado, bueno, por contarnos sobre los sistemas, cómo vienen funcionando, cuál es su estado y esta invitación que queda disponible para aquellas y aquellos productores que quieran participar en esta actividad que se va a estar realizando allí en la estación experimental, el campo experimental de Facultad de Veterinaria en el departamento de Canelones, muy cerca de la ciudad de Mili.

0: Amigas y amigos, ha sido un gustazo haber compartido otra emisión de Mano a Mano con el Plan Agropecuario. Antes de culminar, enviar un fuerte abrazo, un saludo a la familia Carrasco Molina, que nos recibió allí en Sierras de Garzón, y también a Salvador, su nieto, que nos acompañó incluso cuando realizamos una salida para recorrer un potrero que había reservado justamente Timoteo para las vaquillonas de primera cría. Allí también tuvimos la oportunidad de charlar con Inés Paredes. A nosotros nos queda nada más que despedirnos, invitarles a que visiten la página web planagropecuario.org.uy para conocer todo sobre actividades de extensión y capacitación y sobre las bases para inscribirse en el programa Procría. Quedan pocos días para que cierren las inscripciones. Bueno, les invitamos justamente a que visiten la página para enterarse sobre esto y mucho más. Y les invitamos a que nos acompañen en el próximo programa de Mano a Mano con el Plan Agropecuario, aquí en este lugar y a esta misma hora. Hasta entonces.
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3: De esta manera llegamos al final de la presente entrega de Mediodía Rural, y a lo largo de toda esta semana valoramos que siempre nos estén acompañando. Muchísimas gracias. También destacamos la presencia del Instituto Plan Agropecuario cada sábado con este interesante material que nos entrega esta institución con la conducción de Guaymirán Bonet. Ya llega el contacto internacional con Radio Francia, la grata compañía de nuestra emisora, la actualización informativa a través de los micros noticiosos y nuestra renovada página web www.ro.com.uy y las redes sociales. Nosotros retornamos el día lunes después del informativo central. Que tengan un excelente fin de semana. Será hasta entonces, si Dios quiere.
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5: ¿Me da la hora?
6: Es la hora 13:46 minutos.
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0: Son las 4 de la tarde en París de este sábado 11 de julio y comenzamos el flash informativo en Radio Francia Internacional. En los controles nos acompaña Didier Bleu y vamos ya con las noticias.
1: Andreína Flores.
0: El nuevo líder supremo de Irán, Mojtaba Jamenei, lanzó una amenaza contra Donald Trump. La venganza debe cumplirse inevitablemente, y esto haciendo referencia a las operaciones militares de Estados Unidos que mataron a su padre en febrero. Horas antes, el presidente Trump amenazó con aniquilar y destruir por completo a Irán si intenta asesinarlo, confirmando además que el ejército tiene 1,000 misiles listos para lanzarlos contra Irán si eso ocurre. En España, más de 400 bomberos están luchando contra los incendios que afectan la provincia de Almería y que han dejado al menos 12 muertos y 6.600 hectáreas arrasadas. Sin embargo, el consejero de emergencias de Andalucía, Antonio Sanz, afirma que las condiciones meteorológicas mejoraron durante la noche y que eso favorece el ataque directo al incendio.
2: La noche ha transcurrido relativamente bien dentro de la complejidad y las dimensiones tan importantes que tiene este incendio. Los frentes han permanecido menos activos y no se han producido nuevas amenazas directas a zonas habitadas.
0: Ola de calor este fin de semana en Francia, con una alerta roja que se extiende a 24 departamentos, donde las temperaturas pueden alcanzar los 40 grados centígrados y afectan a 22 millones de habitantes. Los horarios de trabajo han sido modificados para los trabajadores más expuestos, agricultores, albañiles, recolectores de basura y repartidores, entre otros. En China, casi 2 millones de personas fueron evacuadas antes de la llegada del tifón Babi, principalmente en Wenzhou, una gran ciudad al este del país, donde se prevé que toque tierra este domingo tras barrer las islas del sur de Japón y Taiwán, donde decenas de miles de hogares se han quedado sin electricidad. En Venezuela, el saldo oficial de víctimas del terremoto del 24 de junio se eleva ya a 4.118 fallecidos y 16.740 heridos. Las cifras del gobierno interino también dan cuenta de casi 18.000 personas sin vivienda. Sin embargo, las cifras podrían ser mucho más altas. La ONU estima que en Venezuela se cuentan al menos 50.000 desaparecidos. Y en el Mundial de Fútbol estamos a pocas horas del partido de cuartos de final entre Inglaterra y Noruega, donde se verán las caras a dos estrellas del balón, el noruego Erling Haaland y Harry Kane, capitán de la selección inglesa. Así ponemos punto final a este flash de RFI.
1: Hasta aquí las informaciones del mundo a través de Radio Francia Internacional.
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11: ¿Sabías que durante el invierno la temperatura más eficiente para un aire acondicionado es de 21 grados? A 21 grados estamos en confort. Si lo subimos demasiado, el equipo trabaja más y gasta más energía, y eso puede provocar que el equipo se desgaste antes de tiempo. 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
13: ¿Me da la hora?
14: Es la hora 13:53 minutos.
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0: ¿Me da la hora?
3: Es la hora 13:57 minutos.
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1: ¿Me da la hora?
2: Es la hora 14, 3 minutos.
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3: La Liga Helvética de Fútbol decidió suspender la actividad este fin de semana por la fiesta del chocolate. En acuerdo con los clubes que integran la Liga, este fin de semana no hay actividad, teniendo en cuenta la masiva participación de la familia en la fiesta del chocolate que promueve el municipio de Nueva Helvecia. El campeonato Apertura se reanudará el próximo fin de semana. Por la Copa Nacional de Clubes en Fútbol Femenino, por el grupo E, Juventud enfrentará a Sportivo G en Colonia. El partido irá el domingo a las 19:15 en el Estadio de Juventud. Por el grupo D, Maracaná enfrentará a Universal de visitante. El partido va el sábado a la hora 18. Por el grupo G, Esparta será local ante el Inca, irá el sábado a las 15:30, hoy en el Parque Emilio Andreón. Recordamos que son 11 grupos en total, 8 de 4 equipos y 3 de 3 equipos. Clasifican los primeros de cada grupo y los mejores 5 segundos de entre las series de 4 clubes.

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7: ¿Me da la hora?
8: Es la hora 14:17 minutos.
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7: ¿Me da la hora?
8: Es la hora 14:32.
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0: ¿Me da la hora?
1: Es la hora 14:46 minutos.
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2: Se corre en Nueva Helvecia la cuarta fecha del Regional Suroeste de Velocidad en Tierra. La pista Pablo Ernst del Centro Automotor Regional Helvético será escenario este fin de semana de la cuarta fecha del Campeonato Regional Suroeste de Velocidad en Tierra, competencia fiscalizada por la Federación Uruguaya de Motociclismo. La actividad comenzará hoy con los entrenamientos oficiales entre las 14 y las 17 horas, mientras que el domingo se disputarán las competencias desde las 9 de la mañana. Participan pilotos de diferentes puntos del país en todas las categorías. En Bochas, este próximo fin de semana se disputa la séptima fecha del Campeonato Departamental de Clubes. Puntualmente hoy se compiten las tres modalidades, individual, parejas y tercitos. Por el grupo A, Valdense recibe a Juventud, Peñarol Independiente de Miguelete, Chanta 4 Titanes. Por el grupo B, Esparta Universal, Independiente de Nueva Palmira, Estudiantes El Colla y Progreso Rosario Atlético.

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8: ¿Me da la hora?
9: Es la hora 15, 21 minutos.
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0: ¿Me da la hora?
1: Es la hora 16, un minuto.
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0: ¿Me da la hora?
1: Es la hora 16, 3 minutos.

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6: ¿Me da la hora?
7: Es la hora 16:31 minutos.
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1: ¿Me da la hora?
2: Es la hora 17, 2 minutos.
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5: ¿Me da la hora?
6: Es la hora 17:33.
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Todos abajo, por favor. Muy bien. Gracias, sí, gracias. Eso, todos abajo. Muy bien, amigos. Eso es. Te estoy viendo. Estás parado. Abajo. Eso.

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10: ¿Me da la hora?
11: Es la hora 18, un minuto.
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0: Yo me vuelvo a casa.
1: ¿Me da la hora?
2: Es la hora 18:32.
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0: Rita.
1: ¿Qué pasó, por Dios?
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4: ¿Me da la hora?
5: Es la hora 18:46 minutos.
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8: ¿Me da la hora?
9: Es la hora 19:02.
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10: Yo lo advertí, dijo Karina Suárez, integrante de la familia asesinada este viernes en El Monarca. Habló Karina Suárez, integrante de la familia asesinada en El Monarca. Yo me estaba por mudar, estaba esperando que le terminaran la cautelar a mis hijos, dijo. Le dije al fiscal que me tenía que ir, que salvara a mis hijos. Nos van a hacer una matanza humana, yo lo advertí. El crimen fue cometido por cuatro personas.

0: Llegaron al lugar en moto e ingresaron a la casa al grito de allanamiento, fingiendo ser la policía. Ingresaron a todas las habitaciones a disparar a quienes se encontraban. En la casa había 7 personas, una de ellas era Karina Suárez y una adolescente de 14 años se salvaron. La mujer se escondió debajo de la cama. Sus 3 hijos fueron asesinados a las 7:30 de la mañana de este viernes, un joven de 28 años y 2 gemelos de 18. Las otras personas asesinadas son una adolescente de 14 años, novia de uno de los jóvenes, y una mujer de 38 años, madre de la adolescente.
1: Con mis 3 hijos, con mi consuegra, con mi nuera, me allanaron la casa, mirá, me dieron vuelta toda la casa, con los cuerpos muertos y adentro, no tienen una pizca de vergüenza, vos.
2: ¿Qué van a hacer ustedes ahora? Se van a mudar, obviamente, ¿no?
1: Y yo ya me estaba yendo para mudarme. Yo ya me estaba aprontando, llevándome las cosas de a poco, porque estaba esperando el 18, que le terminara la cautelar a mis hijos. Fui al 7, le dije al fiscal, lo único que le pido, que yo me tengo que ir, tengo que salvar a mis hijos. Nos van a hacer una matanza humana, están diciendo.
2: Vos lo advertiste.
1: Yo le advertí, se lo dije. Las personas estas están ofreciendo plata, 500 palos, 300 palos, por la cabeza de mis hijos y por mi cabeza. Quieren hacer una matanza. Dijo, se termina ya ahora el 18, la cautelar, vamos a esperar al 23, se firma todo. Le estoy diciendo, me tengo que ir, nos van a matar, ya saben dónde vivimos. Ya saben todo, no tenemos vida, no salimos, no hacen los vecinos los mandados porque ya teníamos amenaza que nos iban a matar.
2: ¿Qué le pedís, Karina, a la justicia para también que grabado?
1: ¿Y qué voy a pedir? ¿Que haga justicia? ¿Justicia para qué? Ya enterré 4 hijos antes.
2: Es el séptimo hijo que te matan. Es el séptimo hijo.
1: 7 hijos me mataron. Justicia voy a pedir ahora. Que me maten a mí. Me hubiese salido del cuarto, te juro. ¿Por qué no salí del maldito cuarto? Me hubiese matado, me iba con mis hijos.
2: Recién me decía, te salvaron los perros, ¿no?
1: Los perros me salvaron. Los perros, porque cuando ellos entraron diciendo allanamiento, patean y siento pa, pa, pa, pa, pa, pa, tiro. No, no, ráfaga, tiro, muchos tiros. Y yo pensé que eran los botones que estaban tirando esas balas de goma. Y que no entraban para mi cuarto, ¿viste? Y me tiré abajo la cama. Y los perros ahí atacando para que no entraran, porque justo en mi cuarto no hay luz. Me metí abajo la cama. Cuando veo pasar una sombra para afuera, porque se ve que mi hijo estaba durmiendo, Brian, que estaba durmiendo de 28 años, en el sillón. Salió corriendo y veo que pasa una sombra atrás y me lo mata ahí.
0: Y están prófugos los responsables y el hecho está vinculado a clanes familiares por droga, dijo el ministro Negro. El jefe de policía de Montevideo, Alfredo Clavijo, dijo que 3 de los asesinados estaban imputados por tráfico de armas y se investiga por qué estaban libres. En esa línea remarcó que se reforzarán los controles policiales en El Molarca, Villa Española y otros barrios de la zona sobre el Arroyo Carrasco. Finalmente, consultado respecto a cuál es su valoración del quíntuple homicidio en sí, Negro replicó, los homicidios múltiples no son nuevos en el país, este es el resultado de varias muertes que se han sucedido incluso entre los mismos protagonistas. La muerte de una niña, como fue el de hoy, es lo que más nos duele.
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0: ¿Me da la hora?
1: Es la hora 19, 10 minutos.
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0: Buenísimo.
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9: ¿Me da la hora?
10: Es la hora 20:02.
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1: ¿Me da la hora?
2: Es la hora 20, 10 minutos.

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8: ¿Me da la hora?
9: Es la hora 20:31.
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6: ¿Me da la hora?
7: Es la hora 20:46.
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4: ¿Me da la hora?
5: Es la hora 21, un minuto.
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